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por ustedes, señora. Yo creo que no tiene nada de malo hacerse viejo. Es malo hacerse vieja.

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0: Continuamos, 5 de la tarde ya con 20 minutos. Y seguimos aquí en Pídela y Escúchala con su amiga Adriana Sánchez, la Güerita FM. Seguimos con más mensajitos. Güerito, ahorita mándame la rola que no se apague la lumbre. Ahí te la vamos a mandar, amigo. Ya la tenemos programadísima también. Laurita está lavando, Laurita, pero ¿por qué lava? Ah, es que no va a llover, ¿verdad? Güerita hermosa, esta mamá voy a ponerme la canción, la de Jorge Medina, que se llama Yo sé que tú no me puedes querer. Muchísimas gracias. Súbele, güerita. Gracias, Laurita. Y también Mari López. Buenas tardes, güerita. Gracias, Mari López. Gracias por seguir este en contacto conmigo y también, sobre todo, por sus lindas palabras. Le agradezco también. Así que vamos a seguir con más música y con más cotorreo. Con más música, pero de la buena. Porque ya sabemos que estamos en Pídela y Escúchala. Y pura música buena suena aquí. Así que ya saben, amigos. Y vamos a también a mandarles un saludote también a toda esa gente que se comunica con nosotros a través de Alexa. Güera, dicen. ¿Qué onda, Isabel? Buenas tardes. Hola. ¿Cómo está usted, señora bella? ¡Qué bárbaro! El Ismael, ¿qué dice el Ismael? La neta. Güera, mi tondera, dice. ¡Qué bárbaro! Mira qué llevado, Ismael. ¿Por qué eres tan llevadito? Vamos a responder esa llamadita. Hola, buenas tardes.
1: Buenas tardes, señorita.
0: Hola, don Macario, buenas tardes. ¿Cómo está usted?
1: Pues lo bueno es que estoy todavía, ¿no?
0: ¡Mande!
1: Lo bueno es que estoy.
0: Ay, qué bueno, así es. Bendito Dios, aquí está. Comunicándose.
1: ¿Mande?
0: Comunicándose.
1: Así es.
0: Así es, qué bueno. Me da mucho gusto que se comunique. ¿Cómo le ha ido? ¿Cómo le fue con la lluvia?
1: Ahí fue la fregada, y me
0: digan. ¡Epa! Qué bueno que le fue bien.
1: Sí, ¿para qué quieren que llueva que no es cascadero que se hace?
0: Cayó mucha agua, ¿verdad?
1: Demasiada.
0: Así es, sí me di cuenta, llovió muchísimo.
1: ¿Dónde andaba? ¿No estaba aquí?
0: Tuve un asunto personal ahí que atender y pues, pero ya andamos aquí y es lo bueno, es lo importante.
1: Estaba aquí en Guaymas.
0: Así es que aquí estuve en Guaymas.
1: Por eso, pero ahora es día de la lluvia.
0: Ajá, sí estuve aquí el domingo en la madrugada, aquí estuve. Así es, efectivamente. Ay, el domingo dije, mira, estoy bien perdida con los días. Que es que como fue festivo ese día, pues el martes para amanecer miércoles fue. Anduve muy perdida desde el sábado para empezar, domingo en la madrugada. Dije, perdí la noción del tiempo. ¡Qué bárbaro!
1: Oh,
0: aquí anduve, don Macario, y le vamos a mandar una rolita. ¿Qué canción quiere escuchar? ¿Qué canción quiere escuchar?
1: La que caiga.
0: Ahí se la mandamos, pues saludos.
1: Okay,
0: gracias. Ándele. Ahí está don Macario comunicándose conmigo y nos vamos de una vez con este tema que se llama Que no se apague la lumbre, chiquititito. Te aviento un cerillazo, mi amor. Nos vamos con este tema de los invasores de Nuevo León. Así que saludos para Chabelita Serna.

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0: más música, 5 de la tarde ya con 38 minutos. Y tenemos más saludos. Güerita, güerita, manda el saludo a la Chabeloski. Qué bárbaro, el Ismael, siempre, mira, comunicándose con uno también. Y Chabelita Serna también siempre bien presente. Y Don Pepe también, que se sigue comunicando conmigo a través de llamaditas. Muchísimas, muchísimas gracias por seguirse comunicando, Don Pepe. Y Mari López, buenas tardes, güerita. Bueno, que ya me saludó también y me está pidiendo una canción de Pequeño Norte que se llama Te Veré Llorar. Me da mucho gusto que ya esté muy, muy bien tu mamá, dice. Gracias, Mari López. Gracias, gracias, gracias. Le agradezco. Fíjese que, pues, seguiste ya. La verdad, he recibido mensajes de ustedes muy bonitos, tanto como aquí a través de radio, llamaditas, también a través de mi número personal, porque hay varias personitas que, pues, tienen mi número, me lo piden, y yo con toda confianza se los brindo sin problema, porque, pues, ya saben que, pues, a fin de cuentas, pues, somos humanos y, pues, no hace falta siempre, pues, que una llamadita o algo. Ahí estamos, ya saben, para todo lo que ustedes quieran. Y pues les agradezco nuevamente por sus mensajitos y sobre todo pues ahí pues que están bien al pendiente de uno, ¿verdad? Le han tomado cariño a uno y pues ahí a las personas que me preguntan pues que ya, que mira, ya estoy de vuelta. Güerita, ya te extrañábamos, dice. Gracias, mi amigo Moisés también. Gracias, Moisés, por seguirse comunicando conmigo. Y fíjense que ya tenemos a mi mamita en casa, gracias a Dios. Y ya ven que pues ahí pasamos una situación ahí, pues ya saben, pues ahí anduvimos ahí platicando. Y la verdad, fíjense que yo la verdad no tengo palabras eternamente para agradecerles a los enfermeros, tanto como a los médicos que han atendido excelentemente a mi mamá siempre y de siempre, siempre. Yo la verdad desde que siempre he andado con mi mamá envueltas ahí en el medio ahí del Istezón. No, hombre, muy buenas, tanto como Mir, también el doctor Pedro González, también la doctora Sañudo, el doctor Dangú, no, hombre, buenísimos, buenísima gente con nosotros. La enfermera Toñita, ay, ya la conocemos, ya lo sentimos parte de nosotros también y la verdad se han portado muy, muy bien, muy lindas personas. Tenemos más audios. Y luego Chabelita también es enfermera, pues, es cierto. ¿Qué me dice Chabelita? Vamos a escuchar el audio que me mandó el Ismael.
1: Sí, sí, sí, como sea, abuelita, pero los hot dogs del bolsillo están más buenos.
0: ¡Ay, qué bárbaro, Ismael! No, hombre, le encanta moler duro y bonito con eso de los hot dogs. No les digo, pues. Ay, ay, ay, así que están muy buenos los dogos, hombre, pero los de Guaymas son los mejor. Ni qué Hermosillo, ni qué nada, hombre. Mira, si no, haz una encuesta, hombre. Haz una encuesta, ya sabes cómo se pone la gente. Ya sabemos que los dogos de aquí de Guaymas son los mejores. Así que no andes con tus cosas, Ismael. ¡Ay, no, qué bárbaro! El Ismael dice, güerito, tómate una limonada, dice. Ay, no me caería nada mal, para alivianarme. Yo creo que se quedó con eso de que dije que me gustaban las micheladas con agua mineral, porque me mandó hace ratito el mensajito. Güerita, compláceme con una rola. Claro que sí, ¿qué canción quieres? Laurita también me había mandado un audio, pero no nos había cargado. ¿Qué nos
2: súbele,
0: dice?
2: Súbele al terco, mi güerita hermosa.
0: Laurita, mire pues, ya tenía rato que me había mandado ese mensajito y apenas se anda descargando y no les digo, pues. ¡Qué bárbaro! Así que miren, de una vez nos vamos a ir con más música, con este tema que se llama nada más y nada menos Más Cabrona Que Bonita, de Diana Corzo. Seguimos aquí en Pídele y Escúchale con su amiga Adriana Sánchez, la Güerita FM. Ahorita continuamos con más chismecito.

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7: Continuamos desde la tarde ya con 11 minutos y seguimos con más audios. ¿Qué me dice Laurita? Laurita, qué bárbara, vamos a escuchar estos audios.
8: Los mejores hot dogs o dogos son los de Gaby y de Horacio en Empalme.
7: ¡Ándese! Sí, mire.
8: ¡Súbele, más cabrona, qué bonita! ¡Súbele, súbele, mi güey!
7: Gracias, Laurita. Mira, ya salió Ismael, así que ni sigas con ese cuento, hombre, no más falta que me quieras decir que los burros de allá son los más buenos que aquí, pues. No te digo, o que me digas que la birria. No. Déjate de cosas, vete a dormir un rato. Ya me está escribiendo, Ismael. Le encanta el borlote, qué bárbaro. Seguimos con más que dice, oye, Adri, ¿qué pasó? ¿Qué pasó, Ismael? Dime, ¿qué onda? ¿Qué rollo? ¿Qué pasó? Dice, alguien tiene otro número mío, dice, que usé antes. Pero, ¿cómo que tiene alguien tu otro número que usaste antes? O sea, como que lo dejaste y alguien le asignaron ese número. ¿Qué onda, Yo ya registré mi línea, ya les había platicado. ¿Cómo sufrí yo con eso, Dije yo, pero ¿cómo? ¿Cómo que me quitaron mi línea? ¡Qué bárbaro! Todo por andar de rebelde, yo no queriéndolo registrar, pues. Y muchos ahí siguen sin registrar su línea. Dice, porque este es mi único número. ¿Cómo que ese es tu único número? Tienes varias líneas. Tienes el tuyo y el de Chabelita, ¿no? ¿O ya no tienes el otro? Yo tengo entendido que tienes otro número. A ver, sácame de esa duda, por favor, Amigos, ya que no saben qué, ya mañana es sabadito. Sabadito riquísimo, sabadito. Hay que disfrutar. Así que vamos a escuchar también de una vez con más música. A ver, bueno, antes voy a ir con esta llamada. Bueno.
9: Buenas tardes.
7: Hola, Gaby. Buenas tardes. Yo muy bien, bendito mi Dios. ¿Y usted cómo está, Gaby?
9: Pues bien, bendito Dios. Aquí estamos en casa y estamos llegando todos.
7: Qué bueno, me da gusto. ¿Cómo le fue el trabajo?
9: Pues muy bien. Gracias a Dios que viene aquí. Pues pasé bien el día y llegué muy tranquila. Aquí está mi esposo, el Calotas, y mi nieto Néstor.
7: Ándese, y sobre la cena ya.
9: Sí, y Estefanía, que ya voy a ser bisabuela otra vez.
7: ¡Ay, qué felicidad! ¡Que sigue creciendo la familia! Fíjese que le voy a platicar un dicho que decía mi abuela. Nosotros somos demasiadísimos nietos. Mi familia por parte de mi señora madre es grande. De 7 hermanos, pues salieron muchos nietos. Y mi abuelita decía, ¡ay, ahora en vez de darme gusto, ya me da susto! Decía, cuando crecía la familia.
9: Sí, ay, ya, no, así el es. Tercero. Bisnieto que voy a tener.
7: El tercero, qué bendición, Gaby.
9: Sí, gracias a Dios, bendito Dios, que tengo dos bisnietos en Ensenada y la bebé que va a tener Estefanía.
7: Ay, mira qué bendiciones, pues que siga creciendo la familia y que sigan llegando las bendiciones.
9: Así es, ya.
7: Porque pues son bendiciones.
9: Así es, son bendiciones, son tres nietos que crié.
7: Ay, mire.
9: Y yo pensé que nunca se iba a casar, iba a tener bebé, porque ya tiene 22 años. Y
7: qué sí. Bárbaro. Así mi madre me ha ayudado a criar a mis dos hijos, así es.
9: Sí, así
7: es. Y es muy bonito cuando uno tiene el apoyo, ¿eh? Muy bonito también.
9: Ajá, sí. Pues te hablaba para saludarte y para que me saludaras a mi madre María Clotilde Ruiz Márquez.
7: Ah, pues ahí le mandamos el saludo hasta allá, hasta Ocotillo, ¿verdad?
9: A Ocotillo y hasta ella.
7: Ok, muy
9: y
7: bien.
9: Y nosotros aquí escuchando ahorita que llegamos del trabajo, le voy a marcar, porque llegué tarde ahora.
7: Ándele, mire, le fue bien, ¿verdad?
9: Sí.
7: Qué bueno que anda chambeando también y pues sobre todo pues que le va bien, pues mire, ya hasta tiempo extra, mire.
9: Sí.
7: Ahí le mandamos un saludo, pues también a su señora madre Clotilde.
9: Gracias, muchas gracias, mucho gusto de saludarte.
7: Igualmente, Gaby, le mando un abrazote también, la quiero mucho por ser tan linda.
9: Gracias, yo también.
7: Ándele, pues gracias, hasta saludos. Pues saludos. Ahí está también Gaby Armenta comunicándose conmigo, gracias. Y de una vez nos vamos a ir con este tema que se llama Nada Más y Nada Menos. Te Veré Llorar, de Pequeño Norte, que me pidió Mari López. Gracias, Mari López, por todas sus bendiciones, que todas sus bendiciones que me envían se les multipliquen a todos ustedes.

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0: continuamos 6 de la tarde ya con 42 minutos y seguimos con más mensajitos. A ver, ¿qué me dicen? Tengo más mensajitos aquí que no he leído. ¿Qué me dicen? Porque, bueno, que yo que hice el Ismael. Ay, este Ismael, no les digo, pues, anda muy activo enviando mensajes, pero nomás anda peleando, pues. Anda peleando que dice que no tiene duda que los mejores dogos son de Hermosillo. ¡No, hombre, mijo! ¿Qué andas haciendo? Sigue peleando y sigue discutiendo. Le encanta el debate, pues. Le encanta armar polémica al Ismael. Hola, hola, buenas tardes, Laurita. Qué hermosa canción de Pequeño Norte. Ándale, dice, así es. Un fuerte abrazo, Dios te bendiga. Gracias, ese corazoncito coreano. Laurita me envía un corazoncito así de esos que hacen así la chaviza de ahora. Fíjense que cómo han cambiado los tiempos, ¿no? Hay muchas palabras que antes pues no se usaban. A mí yo escucho a los niños de ahora y oye, es que eres bien pro. Ay, eres bien pro. Y nosotros antes, oye, qué chilo, es la palabra que usábamos, ¿no? Y ahora los chamacos, eres bien pro, dicen. Qué bárbaro, vamos a escuchar esta llamadita que nos dicen. Hola, buenas tardes.
1: Buenas tardes, güerita.
0: Hola, don René, buenas, buenas.
1: ¡Feliz fin de semana!
0: Igualmente, ya casi sabadito, mire, ya lo tenemos aquí cerquita, cerquita, ya nos respira.
1: Mañana aquí vamos a estar con usted.
0: Si muchas usted gracias en las moviditas, mi programación favorita, ¿eh?
1: Ándele, sí. Ándele, pues, güerita, que tenga buenas tardes.
0: Igualmente, le mandamos el saludote.
1: Ándele.
0: Gracias. Bye. Bye, bye, bye. Ahí está don René Saucedo reportándose y comunicándose conmigo. Gracias por seguirse reportando. Gracias, gracias. Y a toda esa gente hermosa, bonita, que se comunica también a través de Alexa, pues también les voy a decir cómo se comuniquen conmigo. Díganle ustedes nomás, Alexa XHBQ, la madre de todas. Y rápidamente va a reproducir FM 105.3. Así que ya se la saben, ¿eh? Ya se la saben, amigos. Y amigos, ya casi me les voy. Todavía no me ando despidiendo, ¿no? Pero ya casi, casi. Ya estamos unos cuantos minutitos. ¡Don Memuchis! ¡Ea, ea! ¿Qué pasó, don Memuchis? ¿Qué onda con don Memuchis, Se anda reportando el hello, everybody. Me dice, hola, hola, everybody. ¿Cómo está, don Memuchis? ¡Don Memuchis! Porque Laurita dice que le da mucha risa cuando le saluda así a don Memuchis. ¡Don Memuchis! Le ponemos crema a los tacos. Fíjense que me ha tocado. Yo siempre he sido muy honesta con ustedes. Y me ha tocado en ocasiones que gente me dice, oye, me dice, tú eres la güerita. Me dice, yo soy la güerita. Y me ha tocado estar platicando con gente. Y dice, ay, dice, le pone mucha crema a sus tacos. Y yo les digo, es que soy muy loca. Soy muy loca. Me voy a cambiar el nombre y me voy a poner La Loquita FM. ¡No es cierto! Ay, no, es que yo peco de sincera, peco de honesta y a veces eso me crea conflicto, ¿eh? El ser muy honesta me crea conflicto porque lo que pienso lo digo y a veces pues hay que ser prudentes, ¿verdad? Me voy a ir con más música con este tema que se llama Linda Mujer de Grupo Sentimiento. Yo soy su amiga Adriana Sánchez, la güerita, y ya casi nos vamos a despedir del Pídele y Escúchala. ¡Epa, epa! Con toda la pila llegó a verme, muchis.

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de la tarde, ya con 54 minutos, ya con 55, mira, rápido brinco al 55. Amigos, amigas, yo soy su amiga Adriana Sánchez, la Güerita de FM, ya me les voy a despedir, ya me les voy. Pero nos escuchamos aquí mañana en punto de las 9 de la mañana para continuar con las moviditas. ¡Qué bárbaro! Vamos a seguir con buen guateque, así que ahorita también nos vamos a despedir con una rolona que me anda pidiendo Dormemuchis, la de Gema también, Laurita Grajeda, ahorita también se le mandamos un saludote, que siempre sigue comunicándose, y me voy a despedir con esta rolona que se llama nada más y nada menos La Antigüita. ¡Qué buena canción! Así que nos escuchamos aquí esta mañana, y como les dije, yo soy su amiga Adriana Sánchez, la Güerita FM, y nos escuchamos aquí hasta mañana.

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La mejor de las tardes en este día, pues ya estamos a viernes. Ya es viernes el día de hoy y estamos a 18 en este viernes, que le voy a dar a conocer las informaciones de lo que se ha estado generando en el transcurso de las horas desde la noche de ayer, madrugada de hoy, hasta este momento, en este viernes de dolores. El clima, con gusto se lo voy a informar, por supuesto, lo del clima. A ver, es que estoy por acá anotando antes de que se me pase. Ahorita le informo de lo que estoy viendo y poniendo a tiempo todo esto. Dice, en cuanto al clima, bueno, pues en hoy viernes estuvo soleado con temperaturas de 37 grados. La probabilidad de precipitaciones 0%. Humedad 62% y viento de 13 grados.

0: kilómetros. Ese es el clima de hoy. Y para mañana, aquí en Guaymas, en San Carlos, en Empalme, en sus valles, que se espera un día soleado con temperaturas máximas de 37 grados y mínimas cercanas a los 28. Según los reportes meteorológicos y del Servicio Meteorológico Nacional, o sea, la CONAGUA. Eso es lo que se está informando en cuanto al clima, tanto de hoy como para mañana. A ver, déjeme checar por aquí en estas otras informaciones que le voy a dar a conocer, a ver qué es lo que se ha generado. Y mientras, antes de que se me pase, lo que estaba anotando ahorita es que dos personas que estaban, bueno, están ahorita porque traen su radio ahí, están escuchando aquí cerca de la radio, y que quieren saber, uno de ellos, porque ya tiene problemas para la comunicación. Dice que estaba muy bien hace 2 días en la comunicación del teléfono celular y ya de repente pues no entró llamadas, ni salen ni entran llamadas. En cuanto a la persona que lo acompañaba, pues dice que también está teniendo problemas, que si qué es lo que se necesita para hacer los trámites de registro. Pues hasta donde recientemente, de lo que comentamos, era de llevar la identificación, la credencial de elector, y que era todo. Pero si usted ya hizo ese trámite, pues infórmenos, ¿no? Díganos qué es lo que ocupó usted para que estas personas ya vayan preparadas, a lo mejor mañana o a lo mejor el lunes, pero pues ya que lleven lo necesario para que no los regresen, porque me imagino que han de estar haciendo fila, ¿no? Y filas considerables. Entonces, si usted es de los que ya hizo ese trámite y acudir allá a alguna sucursal o allá a la central donde hacen los trámites ahí de tu FES enseguida, me imagino, a ver qué es lo que le pidieron para que estas personas pues ya vayan preparadas, pues están preocupados, para que sepan de una vez. Mande, buenas tardes. Mande, dígame.
1: Gusto en saludarte.
0: Igual. Mira,
1: para hacer el trámite de registro de teléfono.
0: Sí, dice que le cortaron su línea y que quiere volver otra vez, pues, pero no sabe qué llevar.
1: La pura credencial de elector, y puede ir a cualquier módulo donde vendan teléfonos.
0: Ah, bueno. A cualquier módulo.
1: Sí.
0: Ajá.
1: De hecho, enseguida de Ley Express aquí en el centro.
0: Sí.
1: Está uno.
0: Ajá.
1: Y a la vuelta, en la otra esquina, está otro módulo. Necesitan la pura credencial de elector. Yo te digo porque yo ya registré mi teléfono.
0: Sí, sí, sí.
1: Y no cobran.
0: O esa es otra. Porque me preguntaron que si cuánto más o menos salía. Le digo, no, pues yo desconozco, no sé, no he hecho ese trámite, le digo.
1: No, no cobran, Gerardo.
0: No cobran. Bueno, y la credencial de elector nomás.
1: Sí, Sí, la pura credencial de elector.
0: No hay necesidad de llevar una copia, sino
1: credencial. Nada. No, bueno. La credencial. Y luego ahorita te la regresan, no sé qué número agarrarán.
0: Sí, sí, no, yo tampoco desconozco eso.
1: Sí, no cobran.
0: Ah, bueno, correcto, muchas gracias.
1: Ándale, sí, gusto saludarte.
0: Hasta luego.
1: Y seguimos escuchando a Fátima.
0: Ah, qué amables, gracias.
1: Adiós.
0: Bueno, pues ahí está. Ahí está para estas personas que me dijeron, aquí vamos a andar dando la vuelta y escuchando la radio. Ah, bueno, pues ya quedaron enterados. Ya quedaron enterados, por supuesto, que nada más la pura credencial de elector. Y con eso. Y en cualquier módulo. Ok. Bueno, correcto. Dice por acá. En las... a ver, en las informaciones de lo que le voy a dar a conocer, dice esta información con la... A ver, mande buenas tardes. ¡Hey!
2: Por teléfono y en cierta compañía de teléfono estoy registrado. Y hablé por teléfono y ya me pasaron por un de esos que están ahí en la de los móviles. Y me tomó los datos. A ver, me dijo, ¿qué necesito? A ver, me espera. ¿De qué línea? De esta línea. Padre, me dijo, ya está. La misma empresa te registra con la que estás trabajando.
0: Ajá.
2: Yo estoy con una que está ahí de Trujillo adelante. Y ya me dijeron, ya está registrado. No necesito más ni ir.
0: Así fue rápido entonces.
2: Sí, rapidito.
0: Ah, bueno, correcto.
2: Y hablas por teléfono y ahí te registran.
0: Ah, ¿también?
2: Sí, por teléfono hablé yo.
0: Ah, pero pues estas personas dicen que no tienen línea, pues no pueden hacer el llamado ni nada. Todos van a tener que ir.
2: Pues sí, también van a tener que ir.
0: Bueno.
2: Yo tengo plan. Y ya le dije, no necesitan. Eso es todo lo que dice, hablar nomás.
0: Correcto, muy bien. Gracias,
2: Gracias, buenas tardes.
0: Hasta luego, buenas tardes. A ustedes, gracias. Sí, pues para siempre apoyar a las personas que tienen alguna duda o algo, y ustedes pues están en la mejor disponibilidad siempre de hacerlo. Dice, con la intención de expresar que la Eucaristía es para la arquidiócesis de Hermosillo, la cumbre a la actual tiende la actividad, la iglesia y la fuente de donde mana toda su fuerza. El arzobispo de Hermosillo, Ruy Rendón Leal, convoca a los hermosillenses a participar en el Congreso Eucarístico Diocesano. Mande, buenas tardes. A la orden.
3: Ya, don Neto.
0: Mande.
3: Oye, yo fui a registrar mi teléfono aquí, pero aquí en Empalme. Enfrente del Ley.
0: Ajá.
3: Donde está la nueva esa que pusieron ahí de Telcel. Me pidieron el celular nomás así. Y la credencial del lector. Y me tomaron una huella. Esas tres cosas nomás me pidieron a mí. Y ya me dieron mi celular y le digo que ya es todo. Sí, ya es todo. Bueno, muchas gracias.
0: ¿Cuáles fueron las tres cosas, dices?
3: Fue la credencial del lector.
0: Ok.
3: La huella.
0: Ajá.
3: Y parece que te quitan el celular para el número. Ajá. El número nomás. Uh-huh. Son como tres cositas.
0: ¿En cuál parte fuiste, dice? ¿Por dónde?
3: Enfrente de Ley. ¿Te acuerdas dónde estaba la pollería, Jalí? La pollería esa.
0: Ah, sí.
3: Ahí donde estaba la pollería.
0: Ah, bueno, sí, ya un costado de Ley. Ok, ajá. sí. Ahí mero.
3: Ahí fui yo y esos requisitos, uh-huh. esos requisitos me pidieron nomás.
0: Ah, bueno, ¿y duraste mucho tiempo ahí o no?
3: Pues duré porque estaban como, son como tres cajas o cuatro.
0: Sí.
3: Entonces me dieron un número para esperar.
0: Ah, bueno. Pero pues gente. Más bien fue rápido, ¿no?
3: Sí, no tardan mucho. Cuando mucho, tardará unos 20 minutos.
0: Ajá. Ah, bueno, correcto. Está bueno, okay, Mito. Gracias.
3: Ok, adiós.
0: Hasta luego, adiós. Bueno, ahí está. Ahí está otra respuesta del auditorio. Son las 7:21. En un comunicado, Monseñor Rendón Leal indicó que el Congreso Eucarístico Diocesano se llevará a cabo el próximo jueves 29 de octubre de las 4 de la tarde hasta las 9 de la noche en la Arena Sonora de Hermosillo, el cual llevará el lema ¿Cómo vamos a conocer el camino? Yo soy el camino, la verdad y la vida. Mande, buenas tardes. Buenas tardes. ¿A dónde desea hablar? Bueno, entonces, ahí está. Son las 7:22, 7:22. Luego por acá, a ver, déjeme checar en estas otras notas informativas que dice lo siguiente. A ver, ¿qué es lo que tenemos por aquí? Y dice, a ver, en esta otra nota informativa, Hugo Aguilar Ortiz, presidente de la Suprema Corte de Justicia de la Nación, planteó la necesidad de construir un sistema de justicia auténticamente mexicano, con mayor diálogo, comprensión y una forma más sencilla de comunicar las decisiones jurídicas. La propuesta fue expuesta durante el Encuentro Nacional de Directores de las Casas de los Saberes Jurídicos, donde el ministro presidente señaló que México no debería limitarse a adaptar modelos de justicia desarrollados en otros países, según la información. Sostuvo que el país necesita construir un sistema acorde con sus propias necesidades. Durante el encuentro, Aguilar Ortiz explicó que el sistema de justicia mexicano no debería ser simplemente una adaptación de modelos provenientes de otras naciones. Este país requiere muchísimo diálogo, mucha comprensión para hacer del sistema de justicia un sistema auténticamente mexicano, no totalmente adaptado, traído de otras latitudes y parchado aquí para que nos sirva de algún modo. Así lo afirmó. El planteamiento se relaciona con una transformación más amplia en la manera de entender y comunicar el derecho en México. el ministro presidente sostuvo que las instituciones deben justificarse por su capacidad para contribuir al bienestar de la población, no únicamente por su existencia. Uno de los puntos centrales de la propuesta es modificar la manera en que las instituciones judiciales explican sus decisiones y conceptos jurídicos. Aguilar señaló que las casas de los saberes jurídicos representan un apoyo importante para acercar la labor de la Suprema Corte a la ciudadanía. En ese sentido, planteó utilizar un lenguaje más comprensible y reducir la distancia entre las instituciones judiciales y las personas. Son las 7:26 minutos. 7:26 minutos, dice en estas otras notas informativas. A ver, déjeme checar por aquí. De los 36 casos de COVID en Sonora confirmados este año, 32 ocurrieron entre agosto y los primeros días de septiembre, reveló el director de Epidemiología e Inteligencia e Información en Salud de la Secretaría de Salud Pública de Sonora. Universo Ortiz Arballo explicó que de acuerdo al informe epidemiológico de la Secretaría de Salud, Sonora cuenta con 36 casos acumulados de COVID-19 hasta la semana 35, que comprende hasta el 5 de septiembre. El registro de COVID-19 en temporada interestacional, agregó, se le atribuye a que son variantes que hacen más fácil la transformación de la variante Omicron, la cual tiene varios años que está persistiendo, pero hasta ayer no se había registrado ninguna defunción en Sonora por esta enfermedad.
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6: La lluvia volvió a poner a Empalme frente a una realidad que durante años aparece cada temporada porque existen sectores vulnerables a las inundaciones y problemas de infraestructura que requieren soluciones permanentes, más allá de atender cada emergencia. El acumulado de 164.5 milímetros de lluvia en apenas 9 horas representa una precipitación extraordinaria. Calles cubiertas de agua, viviendas afectadas, familias preocupadas y sectores enteros bajo vigilancia muestran la dimensión de un fenómeno que puso a prueba nuevamente la capacidad de respuesta de autoridades y cuerpos de emergencia. Debe reconocerse la reacción inmediata de Protección Civil Municipal, encabezada por Martín Moreno Gurrola. Activó protocolos desde que comenzaron los avisos relacionados con la baja presión en el Golfo de California. Se realizaron recorridos, se mantuvo vigilante en puntos considerados peligrosos y, con apoyo de la Secretaría de Marina, fueron atendidas familias afectadas. 15 personas de la colonia Moderna tuvieron que ser evacuadas ante el aumento considerable del nivel del agua y trasladadas con familiares. Bellavista y Pesqueira permanecieron bajo monitoreo por el riesgo adicional que representan los escurrimientos procedentes de la sierra y los valles. También fue un acto responsable suspender el baile popular de la Plaza Independencia, el Tinaco, y posteriormente cancelar el desfile por el aniversario de la independencia y las clases ayer. Frente a una contingencia de esta magnitud, cualquier celebración pasa a segundo término. Primero está la seguridad, pero pasada la emergencia inmediata, comienza otra responsabilidad. Las lluvias llegaron justo al cumplirse 2 años de la actual administración municipal y en el arranque de la última etapa del gobierno encabezado por Luis Fuentes Aguilar. El ayuntamiento tiene ahora una obligación muy concreta: evaluar daños, apoyar a quienes perdieron bienes, rehabilitar infraestructura, reparar vialidades y responder con rapidez a las familias afectadas. Eso es lo urgente. Después tendrá que venir lo que importa: revisar por qué determinados sectores continúan inundándose y qué debe hacerse para disminuir esos riesgos. Empalme necesita una revisión seria de sus cauces naturales, canales, drenajes pluviales y zonas de desfogue. Durante años, el crecimiento urbano modificó el comportamiento natural del agua. La construcción de fraccionamientos, calles, diferentes obras cerró, redujo o alteró cauces por donde históricamente corrían los escurrimientos. El agua, sin embargo, conserva memoria territorial, busca salida y encuentra construcciones, bardas, viviendas o vialidades donde antes tenía paso, termina acumulándose o desviándose hacia otros sectores. Por eso, abrir y recuperar cauces en las colonias consideradas de riesgo debe convertirse en una prioridad de esta última etapa de gobierno. Será necesario identificar qué puede corregirse, qué infraestructura debe construirse, cuáles canales requieren ampliación o limpieza y dónde las decisiones urbanísticas tomadas durante décadas terminaron aumentando la vulnerabilidad de las familias. Tampoco todo puede resolverse desde el municipio. Existen obras que requieren recursos estatales o federales y coordinación entre dependencias. Precisamente por eso corresponde al ayuntamiento elaborar proyectos, gestionar presupuestos y colocar el problema sobre la mesa antes de la siguiente temporada de lluvias. Una precipitación de 164.5 milímetros en 9 horas puede superar cualquier capacidad ordinaria de infraestructura. Esa circunstancia explica parte de las afectaciones, pero tampoco debe convertirse en argumento para dejar pendientes las soluciones posibles. Empalme acaba de entrar en el último tramo de esta administración. Después de 2 años de gobierno, la etapa que comienza debe ser de cumplimiento. Primero, atender a las familias, después, reparar lo perdido y, enseguida, corregir aquello que durante años se dejó crecer. Porque Protección Civil puede evacuar personas, Marina puede auxiliar durante una emergencia y los cuerpos de seguridad pueden cerrar calles peligrosas. Todo eso salva vidas y merece reconocimiento, pero la verdadera prevención comienza mucho antes de que caiga la primera gota. Comienza recuperando cauces, limpiando canales, planeando correctamente el crecimiento urbano y evitando que una obra de hoy se convierta en la inundación de mañana. La lluvia de estas horas dejó daños y preocupación. También dejó una advertencia imposible de ignorar. Ahora corresponde transformar esa advertencia en obras, prevención y respuestas.
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0: Son las 7:35, 7:35, pues como que ya se está antojando, ¿no? Disfrutar de un cafecito ya más seguido. Pero pues las personas que acostumbramos a tomarnos el café, ya sea en la mañana, otros en mediodía, otros por la tarde, noche, y otros pues todo el día, pues es que de cuestión de cada quien, ¿no? Como nuestro amigo Luis Ail de la 1516 García López, que después de su preparación diariamente, su preparación para el día de mañana, pues disfruta de su cafecito con leche, sus panes a gusto, panes de dulce, el humeante cafecito, y disfrutarlo. Así me imagino yo que algunos otros, yo sí acostumbro a tomar café, pero en la mañana, una tacita de café y hasta ahí, ¿no? Y ahí ya depende de usted, a qué hora usted toma su cafecito. Algunos otros que ya están cenando, pues qué bueno. El saludo con mucho gusto para Alondra de Granadita, ¿dónde andará? Le saludo con gusto. Luego por acá dice, a ver, qué bien aquí, en estas fotografías, muy bien. Luego aquí dice, buenas noches, Dios lo cuide, proteja y bendiga siempre. Amigo Gerardo Castro, un gusto y placer saludarte nuevamente desde la calle 27. Laura Grajeda, gracias. Gracias, muchas gracias por estar por ahí al pendiente en este que es su noticiero sin censura. En otras informaciones, dice por aquí, tras el accidente registrado en un juego mecánico instalado en la Plaza Juárez, por allá en Guatabampo, la Fiscalía General de Justicia del Estado de Sonora informó sobre el inicio de una carpeta de investigación para esclarecer los hechos y deslindar responsabilidades. El incidente, provocado por una falla mecánica en la atracción, dejó como saldo una mujer de 34 años lesionada. De acuerdo con los reportes médicos oficiales, la víctima se encuentra hospitalizada bajo atención médica y presenta lesiones que tardan más de 15 días en sanar, las cuales por el momento no ponen en riesgo su vida. Como parte de las diligencias ministeriales, el juego mecánico involucrado quedó asegurado por elementos del Ministerio Público. En el lugar, personal especializado realiza los dictámenes periciales necesarios para evaluar las condiciones físicas de la estructura, así como para determinar si existió alguna omisión, negligencia o responsabilidad directa por parte de los operadores o responsables de la feria. La Fiscalía señaló que, con base en los resultados que arrojen las indagatorias y los peritajes técnicos, se procederá conforme a derecho para determinar las acciones legales correspondientes. Son 20 los minutos que faltan para las 8. Pues no dice de qué tipo de juego mecánico donde sucedió este problema. Le envío un saludo a doña Gaby, que tiene, por ahí su esposo también, ¿no? Que tiene en el modular a todo volumen en estos momentos. Luego dice por acá, en estas otras notas informativas, a ver, de esta nota, el uso de teléfonos celulares quedó restringido durante toda la jornada escolar en las escuelas primarias y secundarias de México. La disposición regula la presencia de estos dispositivos dentro de las aulas para todo el nivel de educación básica. El acuerdo unánime ocurre durante la tercera reunión nacional plenaria extraordinaria 2026 del Consejo Nacional de Autoridades Educativas, según documenta la Secretaría de Educación Pública, o sea, la SEP. Los planteles de educación media superior operan bajo un esquema distinto donde cada escuela construye sus propias reglas. Este proceso integra mediante acuerdos a los estudiantes, las familias, los docentes y el resto de la comunidad escolar. Las universidades definen las condiciones para utilizar teléfonos y dispositivos móviles a través de sus reglamentos internos. La medida guarda relación con los resultados de la prueba PISA 2025 y los efectos del uso recreativo de pantallas. La SEP vincula estos hábitos con afectaciones en la comprensión lectora, la concentración y la capacidad de los estudiantes para mantener la atención ante textos complejos. Pues a ver aquí también, porque ahí van a brincar los padres de familia. No nada más porque la SEP dé indicaciones de que se restringen el uso de celulares en primarias y secundarias de México. Aquí entran los padres de familia y quién sabe qué es lo que vaya a suceder sobre esto. Que si están de acuerdo o no están de acuerdo, bueno, pues eso se tiene que analizar. No nomás así se van a hacer las cosas porque la SEP dice y así tienen que hacerse, ¿no? Ya pasaron aquellos tiempos. Y ahorita como están las cosas con los muchachos, que todos traen sus celulares, algunos por necesidad para en caso de ocupar alguna cosa, se comunican con sus papás, otros que para realizar algún trabajo, y así sucesivamente. Así que los padres de familia ahí van a entrar a ver qué es lo que sucede. Dice por aquí, con esta otra nota informativa, dice esto por allá en Santa Ana. A ver qué fue lo que sucedió en Santa Ana. La Fiscalía General de Justicia del Estado de Sonora inició una carpeta de investigación por conocimiento de hechos luego de que se difundiera en redes sociales el presunto asalto de una pareja de adultos mayores durante una supuesta revisión en un retén sobre la carretera México-Nogales, cerca de Santa Ana. De acuerdo con el señalamiento difundido, los viajeros fueron detenidos por personas que aparentemente se hicieron pasar por policías y que les habrían quitado alrededor de $1,400, es decir, aproximadamente como 25,000 pesos mexicanos, ¿no? Más o menos. El caso fue difundido por medios internacionales, donde uno de los afectados, identificado como Cipriano, de 84 años, relató lo ocurrido durante su viaje desde Phoenix, Arizona, hacia Los Mochis, Sinaloa. Según su testimonio, el supuesto retén se encontraba a unos kilómetros de Santa Ana. Indicó que algunas personas que aparentaban ser uniformados subieron al autobús y les pidieron realizar una revisión que le exigieron sacar documentos, su cartera y el contenido de sus bolsillos. Ah, esto no fue en vehículo particular, fue en un autobús. Mientras uno de los sujetos revisaba y contaba el dinero, aseguró que se distrajo. Posteriormente se percató de que ya no tenía los $1,400. El hombre también señaló que presentó una denuncia ante el Ministerio Público en Sinaloa y que decidió hacer público el caso para alertar a otros viajeros. La empresa Omnibus Express, con operaciones en Phoenix, confirmó haber recibido el reporte y señaló que dará seguimiento al incidente. La Fiscalía General aclaró que hasta el momento no existe una denuncia presentada ante esa institución y por estos hechos. La dependencia informó que realiza acciones para localizar a la persona que difundió el señalamiento con el objetivo de que formalice la denuncia y actuar en consecuencia.
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6: Cada temporada de lluvias deja imágenes que duelen y que parecen repetirse. Ver a familias sacando agua de sus casas, colchones mojados, muebles destruidos, ropa cubierta de lodo y personas tratando de rescatar en unas horas aquello que se construyó durante años es triste. Empalme volvió a vivirlo esta semana. La ciudad recibió una precipitación extraordinaria de 164.5 milímetros en aproximadamente 9 horas. Colonias como La Jordan, Libertad, Bella Vista y Moderna registraron afectaciones. 15 familias tuvieron que ser evacuadas y las autoridades activaron el Centro de Operaciones de Emergencia. Protección Civil, Marina y otras corporaciones participaron en recorridos, evacuaciones, limpieza y vigilancia de sectores vulnerables. Además, comenzó un censo de viviendas afectadas. Pero más allá de las cifras, está la parte humana. Duele que nuevamente sean familias que viven en zonas históricamente vulnerables, las que tengan que enfrentar el temor de perder su patrimonio. Una televisión, una cama, un refrigerador, una sala, pueden parecer solamente objetos hasta que entendemos cuánto trabajo presenta comprarlos para una familia. Mucha gente tarda años en levantar una vivienda, ampliar un cuarto, comprar muebles y construir poco a poco algo que pudo llamar suyo. El agua puede acabar con todo en minutos. Y aquí aparece un problema que Empalme conoce desde hace décadas, y es que hay familias asentadas cerca de arroyos, cauces y zonas bajas que cada temporal vuelven a estar expuestas. Hace algunos años se construyeron viviendas en un fraccionamiento ubicado junto al sector Jacarandas, precisamente como alternativa para reubicar a personas establecidas en áreas inundables. Algunas familias rechazaron aquella posibilidad y permanecieron en sus viviendas. Es una situación complicada porque abandonar una casa tampoco resulta sencillo. Ahí están los recuerdos, los vecinos, años de esfuerzo y muchas veces la única propiedad disponible. Se entiende el apego, pero también llegó un momento en que permanecer dentro de un cauce o junto a una corriente representa un riesgo demasiado grande. Guaymas conoce perfectamente esta historia. Después de Jimena, en septiembre del 2009, quedaron colonias devastadas y familias que perdieron prácticamente todo. Aquella tormenta permanece como referencia de lo que puede provocar una precipitación extrema en la región. De hecho, los 164 milímetros registrados ahora en Empalme solamente son comparables en la historia reciente, con aquel episodio extraordinario que dejó alrededor de 360 milímetros en Empalme y más de 700 en Guaymas entre el 3 y el 4 de septiembre del 2009. Años después, volvió a discutirse la reubicación. En el 2022, se anunció un programa para trasladar a 40 familias de Guaymas y Empalme afectadas por inundaciones, 20 de cada municipio. En Guaymas, el proyecto se concretó especialmente en Fátima, donde se planteó retirar viviendas ubicadas en puntos peligrosos para permitir posteriormente obras hidráulicas. El proceso tampoco resultó sencillo. En Fátima, vecinos señalaban posteriormente que se había contemplado reubicar alrededor de 25 personas y solamente unas cuantas familias habían aceptado o concretado el traslado. 3 viviendas ubicadas sobre el cauce fueron finalmente demolidas para ampliar el arroyo y construir infraestructura de protección. La experiencia debería dejarnos una enseñanza. El gobierno tiene la obligación de ofrecer alternativas dignas, seguras y jurídicamente claras. Una reubicación tampoco consiste simplemente en decirle a alguien que abandone su casa. Debe existir certeza sobre la nueva vivienda, servicios, propiedad y condiciones para comenzar nuevamente. Pero las familias también deben dimensionar el riesgo. Si existe una alternativa real para salir de un cauce peligroso, vale la pena considerarla seriamente, porque ninguna casa, terreno o pertenencia vale más que la vida. El reporte preliminar estatal de las lluvias de esta semana hablaba de al menos 13 viviendas con ingreso de agua, mientras Marina desplegó personal en Bellavista, Pitic, Ronnie Pesqueira, El Saguaral y Moderna Norte. Vendrá el recuento definitivo y tendrán que llegar los apoyos, pero también debería comenzar una revisión de quienes siguen viviendo en zonas donde cada lluvia importante amenaza su patrimonio y su seguridad. Porque resulta doloroso ver a una familia perder sus cosas una vez. Ver daños nuevamente significa que algo quedó pendiente. Empalme necesita obras hidráulicas, cauces libres y prevención. También necesita retomar, donde sea necesario, programas de reubicación con sensibilidad y responsabilidad. La lluvia siempre volverá. Lo que debería dejar de repetirse es la historia de familias que lo pierden todo en el mismo lugar.
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13: Señor, el alma que te has llevado al cielo era el tesoro más grande de nuestro corazón. Se ha cumplido tu santísima voluntad. 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
0: Con profunda pena participamos sensible fallecimiento de la señora Carmen Vázquez Jara. Ella tenía 72 años. La misa va a ser a las 7:30 de mañana en el Mesón de Jesús. Sus funerales a la 1:00 p.m. También mañana en el Panteón de Guaymas Norte. Por lo pronto está siendo velada en Capilla A de Funeraria San Martín. De Funeraria San Alberto se informa que en la Capilla A se está velando a la señora María Santa Olea Íñigo. Tenía 77 años. La misa mañana a las 4:00 p.m. en la Iglesia de Cristo Rey, pendiente de sus funerales. En la Capilla B se está velando a la señora Leticia Amada Villaseñor Barra. Tenía 65 años, pendiente sus funerales. Descansen en paz la señora Carmen Vázquez Jara, la señora Leticia Amada Villaseñor Barra, la señora María Santa Olea Íñigo. Descansen en paz.
13: Señor, dale el descanso y por tu infinita misericordia, haz que brille su alma en la luz de la gloria. 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
0: Y con eso, pues no me resta más que agradecer su fina atención que tuvieron a bien prestarme. Se van a quedar en la grata compañía de nuestro buen amigo Osvaldo Serna. La mejor de las noches, que descansen. Servidor Gerardo Castro Ahumada. Mañana será otro día.
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Amigos, amigas, ¿qué tal? ¿Cómo estamos? Excelente noche de Beviernes 18, oiga, la verdad que sí, 18 de septiembre. Amigos, tenemos una temperatura de 33 grados centígrados en el puerto de Guaymas. Son las 8:12 y Barra Libre el Show ya está aquí. En ausencia del titular Iván Baca González, su servilleta hasta las 10 de la noche. 22-202-86, teléfono en cabina, 622-165-7866. Oigan, por cierto, están cayendo los mensajuzos, miren nada más. El tremendísimo, miren nada más. ¿Qué onda, mi Chepo? ¿Qué andas haciendo? Dice que está en su casita ahí en la San Vicente. Hoy no fue a Miramar. ¡Qué bárbaro! Pues ya tienes una semana, dos semanas yendo, destapando una tras otra, Master. Amigos, amigas, vienen llegando los invasores de Nuevo León. ¡Qué éxito! ¡Qué rola! ¡Qué canción! ¿Quieres escuchar? El teléfono ya está disponible. Le recordamos que también estamos en Alexa, ¿eh? Alexa, sintoniza FM 105, la madre de todas. Esto se titula Enamorado, los invasores de Nuevo León. Esta canción se va hasta la colonia petrolera. Tremendísimo, Fabi, ¿qué andas haciendo?

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Amigos, amigas, 8 de la noche con 24 minutos. Oigan, por cierto, me dicen, Master, te estamos escuchando en la termoeléctrica. Mándanos algo de Sergio Vega. Estamos echándonos unos taquitos de carne asada. Mira nada más qué ricura. En este viernes, ¿dónde apunta la flecha? Oigan, por cierto, aquí en la calle 16 se están escuchándonos y, por supuesto, el 105 a todo volumen. ¡En Empalme! ¡Claro! Ahí en la Moderna, en la Jordan, la tremendísima Jessica, ahí Merengue está escuchándonos, haciendo cena y escuchando la 105. Hoy, 18 de septiembre, amigos y amigas, no sé si lo sabían, pero 18 de septiembre... pues es Día Nacional, ¿saben de qué? Del nopal. Sí, del nopal, oiga. Del nopal. Pues prácticamente instituido para reconocer su gran valor ambiental y, por supuesto, alimentario. ¡Tremendísimo! Así es, mi memuchis. Como la béisbol, ¿eh? Vienen llegando los relámpagos del norte. Esto se titula ¡Ay, ojitos!

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9: Amigos, amigas, 8:32 en el puerto de Guaymas y, por supuesto, la temperatura de 33 grados Celsius. Tremendísimo, Memo, no te aguantas, la verdad que sí, me hiciste reír bastante. No, hombre, ¿qué le vamos a hacer? No te aguantas. A la gente que se reporta de San Carlos, ahí en Sector Ranchito, saludos. En la Colonia Independencia, en la Ampliación Independencia, claro que sí. Nos están pidiendo algo de los invasores de Nuevo León. Me dicen por acá, Master, te estamos escuchando en Loma Linda, en Loma Linda. Mándanos algo de los huracanes del norte. Si es de los Tigres del Norte, también me ponen claro. Estamos en Barra Libre, aprovechando que no está el Iván Bacaviga. Oswaldo, te estamos escuchando en San Luis Potosí. Si eres tan amable, mándanos algo de los dos carnales. Te escuchamos, saludos. Era nada más, somos internacionales. Que por cierto, el tremendísimo Cristian Rodríguez, ahí en Phoenix, Arizona. ¿Qué andas haciendo, Master? ¿No te has reportado? Oiga, me están pidiendo rolitas así como para empezar el bailongo. Me dicen, acá te estamos escuchando en la termoeléctrica. Queremos algo para mover. Algo así de hecho, de los chicos del barrio, del Gran Silencio. Bueno, pues andan muy aparatosos, ¿verdad? 8:34 en este 18 de septiembre. Ándese pues. Es de viernes.

Amigos, amigas, con más música en Barra Libre Show, 8 de la noche con 44 minutos. Hasta Ocotillo 1 se va Tropicalísimo Apache, talento de TV. Síguete comunicando, 22-202-86, teléfono en cabina, 622-165-7866.

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Amigos, amigas, 8 de la noche con 52 minutos. 8 minutos nos separan de las 9. No, hombre, bastantes mensajes por acá. Me dicen, estamos escuchándote en lo más linda. Mándanos algo de La Sombra del Chaca. Mira nada más, solitos. No, hombre, si ya la están identificando esta rola. Master, te escuchamos en Las Golondrinas. Algo de los Cardenales de Nuevo León. No seas malito. De Chuy Vega, aquí nada más ni menos que en el centro. Vamos a complacer, claro que sí. A la gente que se reporta de Empalme, ahí en la Jordan, ¿cómo no? Oye, qué buenas rolas para bailar. ¿Querías bailar? Pues ahí está, Master, ¿por qué no? Tremendísimo Memo anda con todo y ya. A ver, vamos a ver cómo es la temperatura. Memuchis, ¿cómo sientes la temperatura? ¿Cuántas llevas ya? Luego en este viernes 18 de septiembre. Fíjense, 31 grados centígrados. Me preguntan que si podemos complacer con algo de Desierto, Grupo Desierto Norte, y que si qué razón le damos de esa agrupación. Oigan, pues fíjense que a lo que yo sé y conozco, pues siguen dando de qué hablar, ¿eh? No crean que sean, no hay indicios, así que digamos, a lo que yo tengo entendido, de alguna alguna separación en particular o algo por el estilo. Desierto Norte, pues todavía no hay registro, nada, ni alguna tragedia que podamos decir, ojalá y no suceda, pero pues Desierto Norte sigue vivitos y coleando, ¿verdad? Por supuesto, de música norteña, que por cierto es de aquí del estado de Sonora, de aquí del estado de Sonora, sigue vigente, oiga. Quiero dedicarle esta canción a mi ex, dicen por acá. Era nada más, no voy a decir nombres, ¿para qué entrar en problemas? El tremendísimo Chepo de la Torre, eres bien tremendo. Eso se titula Disculpe Usted, Desierto Norte. 6 minutos nos separan de las 9 de la noche. En Barra Libre, el show.

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7: Nueve de la noche con 12 minutos en el puerto de Guaymas, 31 grados centígrados. ¿Cómo andamos? La gente que se reporta de la San Vicente, saludos cordiales. En la Independencia, en la Ampliación Independencia, en el Centinela, en la Zaguaripa y por supuesto en Empalme, Sonora. Aquí en la Jordan se reportan saludos. Mándame algo de la Adictiva, Banda MS. Y por acá me dicen, ya de perdiz una de Pancho Barraza, mano. Oigan, por cierto, se reportan de aquí de la Ampliación Aeropuerto. ¿Dónde está Ampliación Aeropuerto, oiga? Está por acá, por donde está el campo de tiro, por esos rumbos, ¿verdad? Oigan, en Hermosillo, Sonora, se reporta doña Lidia Alcántar y dice que ahí también va a hacer tortillas de harina para vender. Oye, con quesito fresco, ¿verdad? No, hombre.
8: Claro que sí.
7: Mira nada más. Y nos siguen llegando fotos donde la gente está escuchando el 105.3 de la FM. Por supuesto, con unas heladas, pero de esas, de las grandotototototas. Qué chulada. Mira, una carnita asada. Qué delicia. Aprovecho. Vámonos con esto de la banda MS. Esto se va a ir nada más ni menos que hasta Linda Vista. La colonia Linda Vista, fraccionamiento Linda Vista, ¿verdad, Master? Eso se titula De ti enamorado. 9 de la noche con 14 minutos. 22-202-86, teléfono en cabina 622-165-7866.

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1: Amigos, amigas, en Barra Libre Show viene llegando Yaguarú. Esto se titula Me Desespero. ¿Sabes quién llegó? 9 de la noche con 22 minutos. Esta rolita se queda y va nada más ni menos que aquí el centro de Guaymas, oiga. Ahí en la calle 17. Están escuchándonos.

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4: Así es, amigos, amigas, con más música para ustedes en Barra Libre Show. 9 de la noche, 9 con 31 minutos y 31 grados centígrados. ¿Cómo la ven, eh? Oigan, pues que no se les olvide que lo que resta de este 18 de septiembre... Ya, pues prácticamente unas horas se nos va, pues fue nada más ni menos que Día del Nopal. ¿A quién le gusta el nopal, oiga? Así los babositos, ¿a quién les gustan? Levante la mano. Me dicen, Master, te estamos escuchando en Puerto Peñasco. ¿Serás tan amable mandarnos algo de pesado? La rolita se llama Quiero que sepas. ¿Cómo no? Claro que sí. 9 de la noche, 32 minutos.

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Amigos, amigas, 9:49. Ya se termina Barra Libre el show. ¡Qué bárbaro! En ausencia del titular Iván Baque González, pues estuvo buenísimo el programa. Todas las rolas que ustedes escucharon, pues podremos decir que la gran mayoría, en un 85%, pues fueron pedidas por ustedes. Con permisito, excelente, excelente de viernes. Mañana estaré con ustedes de 2 de la tarde a 6 de la tarde. De 2 a 4 en las más pesadas de la 105. De 4 a 6 en Trancazos Gruperos. Mañana regreso, mañana nos escuchamos. Mañana estaré con ustedes. Muy buenas noches.

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5: 6:03 a.m. y con esta hora comenzamos Claro y Directo. Le damos la más cordial bienvenida. Les invitamos a que se queden con nosotros en estas 3 horas continuas de información. Va a conocer usted lo que ocurrió en las últimas horas, lo que está pasando en estos momentos y lo que será noticia después en otros espacios aquí en FM 105, el poder de la información. Mire, desde incendios hasta una buena de la policía municipal, y no fue chiripazo, es lo que ocurre cuando se atienden los reportes. Desde Estados Unidos reportó, y sí fueron, y detuvieron a dos personas, estaban saqueando una casa. Llegaron justo en el momento, pues, en el que en vehículo. ¿Cuántas casas habrán robado? Y están ya a disposición del MP, no por machete, no les sembraron nada, como a veces lo hacen, la verdad. No, por robo a casa habitación, es robo con violencia, son dos, era de noche, bien. Con todas las agravantes. Y con materia, además, con lo que se robaron, pues ya le toca a la fiscalía, pero pues caray, más fácil no se las pudieron poner. Bien por la policía municipal, uno de un montón, si usted quiere. Pero pues también hay que destacar, ¿no? Cuando hay resultados. Y pues luego viene el pero. Siguieron robando. Tenemos información sobre robo, sobre daño, una denuncia por amenaza, otra por violencia familiar en Empalme. Le daremos a conocer además la detención de uno al modo. La fiscalía detuvo, en efecto, fue uno de los que le pegó, pero no quien le provocó esa lesión tan grave que hizo que perdiera un ojo. Aquí le compartimos la información sobre pues este chico, que pues la vida va a ser diferente, ¿no? A partir de que pues tuvieron que extirparle un ojo, sigue hospitalizado. Y la fiscalía, pues dándole largas, ¿no? Solo por presión de la familia, logró la detención de una persona. Y del otro, el que le pegó en la cara, un puntapié, pues se fue, pues obviamente, después de tantísimo tiempo. Mande. Bueno, a la orden. Bueno, se cortó. Como que quería entrar y nada. Después de tantos días, pues obviamente, ¿no? Ya sabía el que tenía ese problema. El otro chico, pues, pensó que no era para tanto porque él no le pegó tan fuerte y pues lo detuvieron al otro. La clásica. Que detienen al que, si bien tuvo una responsabilidad, nos parece que no por el delito que le están imputando, sin entrar en defensa de él, pero hay otro que fue el que le provocó pues las lesiones tan graves en la cara. Estaremos hablando de eso. Ayer fue el simulacro aquí en Guaymas, hoy se seguirá, y hubo simulacros en escuelas también, en diferentes partes, y hoy va a ser el simulacro nacional, y usted a las 10 de la mañana, vamos en teoría, a recibir el mensaje ese para que lo considere. Se lo recuerdo, se lo vamos a estar recordando en el transcurso del NOTI, lo que va a hacer la autoridad a nivel nacional, y aquí también localmente se va a hacer algo. Pero por teléfono es una alerta sísmica falsa, es un simulacro. Y en teoría debiéramos ensayar también nosotros en casa, y se lo diremos el cómo, pues aunque sea una simplada, aunque nadie nos vea, pero hacerlo, pues cuando recibes la alarma, donde quiera que te cache, hacer el simulacro de qué pasaría si, para, pues para que con la práctica, ¿no? El repetir algo genera hábitos, así que pues hay que hacerlo. Estaremos hablando de eso. Hay un montón de cosas que compartir con ustedes. Bueno, un reporte de fuga de gas. Fueron dos. En uno de los casos era fuga de drenaje en el colegio Ilustración. Y hubo un reporte de que había problemas de gas. Lo reportaron al 911. Estos estudiantes son una lindura. Gracias a ellos llegó la autoridad y pues bueno, las hermanas, ¿qué le digo? Se lo diremos más adelante, ¿no? Pero bueno, ellas descartaron fuga de gas, se asustaron, ya sabe. Pero reportaron porque en efecto sí había un olor y sí hay un riesgo, ¿eh? Son, no

0: 17. En suma, hubo miles de vidas que se acabaron un día como hoy, a partir pues de un fenómeno natural de terremotos devastadores. ¿Cuántas probabilidades hay de que se repita un terremoto en el mismo día? Y todos recordamos, tal vez usted no, pero bueno, si sacudió al país, literal, cuando pensaban las personas que podía ser la alerta sísmica que apenas estaba como empezando a en la Ciudad de México, y que pensaban que era un simulacro, que no era cierto, porque no podía ser. Estaban rindiendo homenaje a quienes fallecieron en 1985 y hubo pues otro terremoto, 1985 y 2017. En paz descansen las personas que fallecieron en esos sismos, a quienes les tocó vivir los dos. Imagínense qué terrible. Y a partir de lo que ocurrió en 1985, se creó en el 86-87 la que hoy es la Coordinación de Protección Civil, depende de la Secretaría de Seguridad Pública. La primera que se creó dependía de la Secretaría de Gobernación, 86-87, que pues bueno, fueron pues décadas, literal, incluso un cambio de siglo, para llegar a lo que se vive ahora, fortalecida sí, pero falta todavía mucho para que Protección Civil pues deje de ser pues una oficina más, para convertirse pues en una institución con equipo suficiente, con personal, recurso humano, operativo y técnico para en efecto no ser realmente útil más allá de dar el pronóstico de clima o atender pues alguna contingencia, sin minimizar su labor. A lo que nos referimos es que por supuesto que hicieran mucho más si tuvieran los recursos que se necesita. 6:12 12 minutos, un día de luto nacional. Hoy no he visto la bandera aquí en la plaza de los tres presidentes, pero ya debió estar tránsito ahí. Y hoy es, en efecto, es día de luto nacional. Ya lo era en 1900, a partir de lo que ocurrió pues un día como hoy, 19 de septiembre de 1985, es día de doble luto nacional por el terremoto de 2017. Tengo la pausa comercial. Regresamos de lleno con lo que pasó en las últimas horas. Quédese con nosotros, 6:12. Buen día.
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3: La lluvia volvió a poner a empalme frente a una realidad que durante años aparece cada temporada, porque existen sectores vulnerables a las inundaciones y problemas de infraestructura que requieren soluciones permanentes, más allá de atender cada emergencia. El acumulado de 164.5 milímetros de lluvia en apenas 9 horas representa una precipitación extraordinaria. Calles cubiertas de agua, viviendas afectadas, familias preocupadas y sectores enteros bajo vigilancia muestran la dimensión de un fenómeno que puso a prueba nuevamente la capacidad de respuesta de autoridades y cuerpos de emergencia. Debe reconocerse la reacción inmediata de Protección Civil Municipal, encabezada por Martín Moreno Gurrola. Activó protocolos desde que comenzaron los avisos relacionados con la baja presión en el Golfo de California. Se realizaron recorridos, se mantuvo vigilante en puntos considerados peligrosos y, con apoyo de la Secretaría de Marina, fueron atendidas familias afectadas. 15 personas de la colonia Moderna tuvieron que ser evacuadas ante el aumento considerable del nivel del agua y trasladadas con familiares. Bella Vista y Pesqueira permanecieron bajo monitoreo por el riesgo adicional que representan los escurrimientos procedentes de la sierra y los valles. También fue un acto responsable suspender el baile popular de la Plaza Independencia, el Tinaco, y posteriormente cancelar el desfile por el aniversario de la independencia y las clases ayer.

0: Frente a una contingencia de esta magnitud, cualquier celebración pasa a segundo término. Primero está la seguridad, pero pasada la emergencia inmediata, comienza otra responsabilidad. Las lluvias llegaron justo al cumplirse 2 años de la actual administración municipal y en el arranque de la última etapa del gobierno encabezado por Luis Fuentes Aguilar. El ayuntamiento tiene ahora una obligación muy concreta: evaluar daños, apoyar a quienes perdieron bienes, rehabilitar infraestructura, reparar vialidades y responder con rapidez a las familias afectadas. Eso es lo urgente. Después tendrá que venir lo que importa: revisar por qué determinados sectores continúan inundándose y qué debe hacerse para disminuir esos riesgos. Empalme necesita una revisión seria de sus cauces naturales, canales, drenajes pluviales y zonas de desfogue. Durante años, el crecimiento urbano modificó el comportamiento natural del agua. La construcción de fraccionamientos, calles, diferentes obras cerró, redujo o alteró cauces por donde históricamente corrían los escurrimientos. El agua, sin embargo, conserva memoria territorial, busca salida y encuentra construcciones, bardas, viviendas o vialidades donde antes tenía paso, termina acumulándose o desviándose hacia otros sectores. Por eso, abrir y recuperar cauces en las colonias consideradas de riesgo debe convertirse en una prioridad de esta última etapa de gobierno. Será necesario identificar qué puede corregirse, qué infraestructura debe construirse, cuáles canales requieren ampliación o limpieza y dónde las decisiones urbanísticas tomadas durante décadas terminaron aumentando la vulnerabilidad de las familias. Tampoco todo puede resolverse desde el municipio. Existen obras que requieren recursos estatales o federales y coordinación entre dependencias. Precisamente por eso corresponde al ayuntamiento elaborar proyectos, gestionar presupuestos y colocar el problema sobre la mesa antes de la siguiente temporada de lluvias. Una precipitación de 164.5 milímetros en 9 horas puede superar cualquier capacidad ordinaria de infraestructura. Esa circunstancia explica parte de las afectaciones, pero tampoco debe convertirse en argumento para dejar pendientes las soluciones posibles. Empalme acaba de entrar en el último tramo de esta administración. Después de 2 años de gobierno, la etapa que comienza debe ser de cumplimiento. Primero, atender a las familias, después, reparar lo perdido y, enseguida, corregir aquello que durante años se dejó crecer. Porque Protección Civil puede evacuar personas, Marina puede auxiliar durante una emergencia y los cuerpos de seguridad pueden cerrar calles peligrosas. Todo eso salva vidas y merece reconocimiento, pero la verdadera prevención comienza mucho antes de que caiga la primera gota. Comienza recuperando cauces, limpiando canales, planeando correctamente el crecimiento urbano y evitando que una obra de hoy se convierta en la inundación de mañana. La lluvia de estas horas dejó daños y preocupación. También dejó una advertencia imposible de ignorar. Ahora corresponde transformar esa advertencia en obras, prevención y respuestas.
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8: Son las 6 de la mañana con 20 minutos. Cuando se hace lo correcto, cuando todas las partes hacen lo correcto. Fue ayer y fíjese que le quitó, fue en el transcurso de la mañana. Dije en el adelanto que tenía el agravante de noche. No, fue en el transcurso de la mañana, pero tiene otros puntos que agravan el delito de robo. Ahorita le digo, mande. Buen día a la orden. Mande usted, dígame.
9: No, yo te pongo. Mira, ¿cuánto hace del primer temblor en México?
8: 85, 95, 2005, 2015, 2025.
9: 41
8: años.
9: Ajá, bueno. ¿Y del pasado, cuánto hace?
8: 17 a 27 son 8, ¿no? 17 y 8, 6. No, 9, perdón, 9 años.
9: Bueno, Carlita, mira, quiero que si me puedes felicitar a mi hija y a mi nieto.
8: Ok, ¿cumplen años hoy?
9: Sí.
8: ¿Los dos?
9: Sí, mi hija nació en el puro temblor.
8: ¿41 años cumple?
9: Sí, mi hija Magister Hernández Rosa.
8: Muchas felicidades.
9: Y su hijo tiene 22 años. Se llama Gael Antonio Furcade Hernández.
8: También en el 19 de septiembre. Qué maravilla, ¿verdad? Qué ciclos tan perfectos.
9: Les digo que valen mucho porque a lo mejor Dios mandó reencarnarlos en toda esa gente que desgraciadamente perdieron su vida.
8: Pues sí, usted estaba celebrando el nacimiento de su hija y pues había miles de personas abajo de escombros.
9: Fue como media hora antes de que naciera. Cuando nació, como a la media hora empezó a temblar. Estaba con un amigo platicando fuera de la casa cuando supimos el temblor. Entonces, Carlita, quiero que nos puedas felicitar.
8: Claro que sí. Muchas felicidades, claro.
9: Con las mañanitas, aunque sean puntitos. A los dos.
8: ¿Sabe qué pasa? Que no las tengo las mañanitas aquí.
9: No importa, muchas gracias.
8: Pero muchas felicidades. Dígame el nombre otra vez.
9: Carlita, mande.
8: ¿Otra vez los nombres?
9: Mariester Hernández Rosas.
8: Y Gael. Okay.
9: Y Gael Antonio Furtade Hernández.
8: Gran nombre, Mariester.
9: Sí, grandísimo. Se llama igual que mi hermana.
8: Así le puso como su hermana.
9: Todas mis hijas se llaman como mis hermanas.
8: Ay, mira, qué bonito.
9: Esther, Mariester, Elsa y la suya. Las cuatro.
8: Un abrazo, abrazo.
9: Ándale, Carlita.
8: Celébrelo, hasta pronto, señor mío.
9: Carlita, otra preguntita, otra cambiando.
8: Mande.
9: Ayer fue la R, ¿verdad?
8: Ya amaneció ya el dinero.
9: Puede ir ahorita al cajero, ¿sí está cierto?
8: Sí, puede ir al cajero. No sé si el del bienestar, me dicen que sí ha funcionado, entonces ahí cálele en el del bienestar.
9: Está bien, Carlita, muchas gracias.
8: Y si no, en cualquier otro cajero, ¿eh?
9: Sí, está bien.
8: Gracias.
9: ¿De qué banco, Carlita, de qué banco?
8: ¿Cómo de qué banco?
9: De tu cajero.
8: Mire, en el que sea, le recomendamos Banjército. Oh. Porque le quita menos comisión. El Banjército está por la 26, Cerdán y 26.
9: Sí, hombre.
8: Sale.
9: Sale, pues, muchas gracias.
8: Gracias. Hasta pronto. Sí, es que no hay en el bienestar, pero la verdad es que el sábado pasado, el antepasado, ha tenido así como racha en la que sí ha estado el servicio estable. Mande. Buen día, la orden.
10: Aprovechando, quiero felicitar a mi nieta.
8: Ajá.
10: Se llama Brian Anael Valenzuela Mendívil, cumple 14 años y pues quiero desearle pues muchas felicidades y muchas bendiciones con mucho cariño para él.
8: Brian.
10: Escuchamos, sí, Brian Anael Valenzuela Mendívil. Escuchamos en Misión del Sol.
8: muchas, muchas felicidades en sus primeros 14.
10: Un día
8: especial para nacer.
10: Ahí va derechito para la escuela, muy de ciudad. Gracias a Dios.
8: Qué bueno, un abrazo, feliz cumple.
10: Claro que sí, gracias, Carlita. Hasta luego. Bye.
8: Igualmente, hasta pronto, coman pastel o lo que sea, frijolitos. Qué rico, frijoles con torcido. 6:25, ¿cómo cumpleaños gente hoy? Mande. Buen día, a la orden.
11: 5 días con agua, era sin agua.
8: ¿Dónde?
11: Aquí nunca nos falta el agua, pues hace mucho tiempo.
8: Amiguita, ¿en dónde?
11: Al lado de la muralla, por aquí.
8: ¿A poco? Ahí voy a reportar.
11: Sí, quisiera saber por qué, no sé. Está que domingo nomás no nos manda, pero todos los días tenemos agua aquí, pues no tenemos ni para bañar, para nada.
8: ¿Qué será? Voy a reportar.
11: Sí, muchas gracias.
8: Gracias. Igualmente, hasta pronto, porque todos los rebombeos se supone que están funcionando. Le darían vacaciones a alguien que no le abrió ahí. Le digo, cuando todas las partes hacen lo correcto. Se llama Jesús Alberto. Tiene casa en la petrolera. Pero está, pues, ahorita en Estados Unidos. A él le cuida la casa la mamá, pero va, pues, y le da vueltas. No estaba en ese momento. Fue ayer en la mañana. Un vecino fue el que nos avisó a nosotros. Ahí es por la Martínez Bernal y Baja Sur, en la Petro. Uno de los vecinos se da cuenta que le están robando, que le están saqueando la casa, que estaban sacando un aire acondicionado, un mini split. Imagínese, el mini split es doble, pues. Sacas el aparato que enfría y sacas el animalón, la caja que está por fuera. Pues bueno. Le avisó el vecino a la víctima, al dueño de la casa, por mensaje. Él le avisa a su mamá, la mamá, bien por el vecino. Ya ve, todo lo que se puede hacer, ¿se va a meter en problemas el vecino? No. Que temor a represalias, caray, es que es un descaro, pues. Imagínese. Hacerlo a plena luz. Le gusta las 10 de la mañana. En la petrolera, o sea, día de actividad. O sea, ni siquiera un domingo temprano, ¿no? Un día inhábil, no, un día normal. Así casualones, robando casas. Entonces, la mamá alerta, habla al 911, no, se acerca a la colonia, pero no a la casa, ¿no? Porque decían, pues es un robo en proceso. ¿Dónde andaría el diablo? Llegó la policía municipal. Ahorita le digo, mande. Buen día, a la orden.
12: A ver, un servicio social.
8: A la orden.
12: El fallecimiento de mi señora esposa, Ramona Miranda Cota. Falleció la noche, ayer, a las 9 de la noche. La vamos a tener aquí en el funeraria San Martín, frente a la iglesia, en la calle de la Avenida 6.
8: Funeraria San Francisco.
12: Sí.
8: Amigo, le mando un abrazo solidario. ¿A qué horas va a estar la capilla ardiente?
12: Ahorita a las 7, ya del oficial Campos.
8: Sí, le conocí la voz. Le mando un abrazo, amiguito, y bueno, sé de su lucha, sé que pues la estuvo acompañando, me tocó platicar con usted, no que me comentaba que estaba enfermita su esposa. Le mando un abrazo solidario, Campos.
12: Muchas gracias, Carita.
8: Abrazo. Ramona Miranda, ¿verdad?
12: Sí, Ramona Miranda Cota.
8: Muy conocidos ustedes. Sí. Un abrazo, señor mío, para usted y para toda su familia.
12: Muchas gracias, Carita.
8: Hasta pronto.
12: Hasta pronto.
8: Hasta pronto. Campos, retirado. De tránsito, el oficial, y bueno, para sus familiares y sus amigos, sus conocidos, pues escucharon ya la mala nueva. A partir de las 7 de la mañana, capilla ardiente, la señora Ramona de Miranda. Mande. Buen día, la orden. Ya cayó la R, es correcto. Sí, para cobrar en cajero, porque el Banco del Bienestar, pues en ventanilla está cerrado, pero el cajero está funcionando. Gracias. Gracias. Hasta pronto. Retomamos la información. Llegó la policía municipal y en efecto confirmaba pues detuvieron a dos sujetos y uno es Roberto, tiene 31 años de edad y vive en Atardeceres. Le encontraron cableado, en una mochila cableado, y estaba, o sea, ellos estaban a bordo de un vehículo, ya, o sea, robando en carro, en un sedán Hyundai negro, cuatro puertas, obviamente sin placas, los vidrios oscuros. Y el otro, ese traía en la mochila, traía lo que le digo, el cableado y herramienta, pinzas. Y el carro es de él y él pues permitió que se revisara el carro. Luego el otro se llama Héctor Giovanni, vive en El Diamante, tiene 28 años de edad. Y tenían en el carro un mini split de una tonelada, el control y otras cosas de la casa. Así que pues quedaron detenidos con robo a casa habitación, con violencia, había daños en la vivienda. Forzaron la puerta de la entrada, le provocaron daños a la hora de robar el cableado y cuando se llevaron el mini split también, provocaron daños en paredes, en fin. Y tenían cosas, o sea, estaba consumándose apenas el robo. Porque habían acercado cosas para llevárselas. Quedaron a disposición del MP, roba casa habitación. Tendría todas las agravantes, menos la de noche. Son dos personas o más. Si bien es de día, no está el agravante, ¿no? Es dos personas o más de noche, pero hay violencia a la hora de cometer el robo y flagrancia. Además, la cuestión de el vehículo, digamos que estaba, no es una revisión, digamos, una inspección. Estaba a la vista el mini split porque en caso de que el MP, porque ahorita están a disposición del MP, hay 48 horas para que el MP pues decida para dónde van, si a su casa o ante el juez, a la hora de formular cargos el juez pues tendrá que considerar todo lo que le presenten y pues ya sabe que los ladrones son expertos en evadir la ley, pues son delincuentes, así que como no hay una orden judicial, pues en determinado momento pueden decir no, pues es que yo no permití, es propiedad privada, yo no permití que revisaran el vehículo, esa evidencia pues no vale y pues hacer que se descarte todo, ¿no? Entonces el mini split estaba a la vista, la mochila la traía uno de los dos, que fue el que estaba abajo del carro y aceptó la inspección. Por lo pronto, se la damos por buena, ya la fiscalía con todo eso que le presentan, que son dos detenidos, por robo a casa habitación, flagrancia, materia, está la denuncia formal puesta, el carro, ahí está la casa podrá tener huellas o no, y además está pues toda la evidencia, la casa no la van a mover, no limpiaron, no nada, para que vayan los señores de la MIC cuando se les dé la gana, para tener pues más evidencia, ojalá que sea en estas 48 horas, y no que empezaron a contar a partir de ayer. Y pues ya se determinará su situación legal en ese lapso. Les recuerdo que con todo lo que le he dicho, por sistema son inocentes hasta que un juez determine lo contrario. Recalco este caso, y no por elevar campanas al vuelo y decir que qué maravillosa corporación tenemos y bravo el comisario, pero esas cosas pasan cuando se hace lo correcto, tanto de nosotros como sociedad, el denunciar, el avisar. Si ya no denuncias, oye, avísale al ofendido algo, pues no seas parte del problema, ¿no? Porque es mucho descaro. O sea, una casa que está bien cerrada, la casa pues bien puesta, la persona pues no está aquí, plena luz, que con tanto descaro lleguen en un carro para saquear la vivienda, pues no. El saberlo y el quedarte callado y el decir, no, pues no vi nada, yo me la llevo encerrado, me la llevo trabajando, cuando, puede ser pues, pero cuando en realidad sí estamos, sí sabemos qué ocurrió, le digo, si no tenemos confianza en la autoridad, al menos avisarle a alguien que esto fue lo que pasó. También bien por el C5, ¿no?, que recibió y canalizó la denuncia, y bien por la policía municipal, que llegó pues inmediatamente, tanto que logró pues la captura de estos dos, por muchas más de estas, porque pues ya sabemos que los ladrones se multiplican, pero al menos hay dos menos. 6:36 minutos, y la fiscalía pudiese, si quisiese, esclarecer otros robos con estas, ya tiene a los dos ahí. Quién sabe si cometieron otro robo, si tienen cómplices, en dónde guardan lo robado. La verdad, pudieran hacer un buen trabajo. Ay, ojalá que así sea. 6:37, pausa y vuelvo.
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0: daños materiales dejó choque de vehículos contra otro estacionado en la avenida 8 a la altura de la calle 14 en la colonia Centro.
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0: existe una fuga de drenaje.
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3: Faltan 20 para las 7 de la mañana, 26 grados la temperatura a esta hora. Mande. Buen día. La señora Ramona Miranda. Uh-huh. Un abrazo. Hasta pronto. Era esposa de oficial Campos, que trabajó pues muchos años de los campos de ahí de tránsito, de bomberos también. Y es el que es, me puede. Me da miedo que se vaya a prender. Ahorita veo el video. Es que tarda en descargarse. Me mandan un mensaje de audio. Les pido que me ayuden con texto porque no los puedo escuchar. Hay gente que nomás se dedica a hacer daño. Aquí del Panteón de Guaymas Norte le tumbaron el puesto de flores a esta persona que trabaja de sol a sol. ¿Sería que se lo tumbaron? ¿No serían las lluvias? Pero si hay gente mal, si hay gente dañista, sí. Y para robar, pues con más ganas, no les vale gorro. Que están batallando con el drenaje. Mire, se había anticipado, pero pues ya cuánto pasó de la lluvia para que hubieran, aunque sea iniciado con las labores de limpieza. Vamos a reportar en la colonia, nos están diciendo que están trabajando en el tubo principal, que muchas veces ha sido cambiado, el del Boulevard de la Pestilencia. Uy, ese cuánto dinero le han metido. Y nomás no queda. Como la Wendy Jebar. Y me dicen, buen día. Felicitar. Quiero grabarla. Ok, ahí va. En 3, 2. Muchas felicidades para Brian Ángel Valenzuela Mendívil. Cumple sus primeros 14 años hoy. Escucha en Misión del Sol. De parte de abuelos. Muchas, muchas felicidades. De hecho, la segunda felicitación que recibe en el día. Le mandamos un abrazo. La primera llamada nos decían que era un chico muy cumplido, que de su casa a la escuela y de la escuela para su casa. Disfruta esa edad, querido Brian Ángel. Te deseamos lo mejor hoy y siempre. Celebra la vida. Listo, 6 de la mañana con 42 minutos. ¿Me podría felicitar a Carmen Alicia? Mi niña Carmen Alicia Sánchez Jiménez, hoy cumpleaños de parte de su mamá, que la ama mucho. Ella escucha en Guaymas Norte. ¿Cómo hay cumpleañeros y cumpleañeras y qué bonitos nombres les pusieron? Carmen Alicia es un gran nombre también. Y 1985, dice, qué recuerdo, qué recuerdos, día histórico y día de luto nacional. Ya vi, la bandera está bien puesta. Dije, no vaya a ser que se les pase, pero no. ¿A qué horas va a ser el simulacro? Mire, el simulacro aquí en Guaymas ya fue ayer. Pero hoy tienen actividad también por el simulacro nacional. Que la alarma sísmica le llegaría a su teléfono, así está programado, a las 12 horas de la Ciudad de México. Es decir, a las 10 de la mañana de aquí. Aquí no hay altavoces públicos, pero debiera haber, al menos porque en teoría el simulacro de ahora, de este año, supone un terremoto superior a 7, de 7.1, en de 7.1 en esta región del noroeste del país. Pero pues esos 23,000 altavoces, tenemos entendido que son en la Ciudad de México. Y ojalá le digo que llegaran para acá, pero son más de 23,000 altavoces. Y la alerta en pues los canales de siempre en Ciudad de México, que están pues tienen más tecnología en ese sentido. La alerta en celulares es igual, 10 de la mañana. Lo que decía Protección Civil o la Secretaría de Seguridad Pública Nacional es que son 80 millones de teléfonos celulares. ¿Qué mundo de teléfonos hay aquí, no? 80 millones. Y de inicio, pues va a decir simulacro, no se asuste. El año pasado fue el primer año que se hizo. Y bueno, pues a todos sí nos tomó por sorpresa. Es cierto, pero ahora no va a ser. No va a ser tanto. Así que le digo. Aquí va a ser la alarma sísmica. No, aquí no hay. Va a ser en el teléfono. En el teléfono sí. Pero en la Ciudad de México son como megáfonos. Aquí por el teléfono sí, aunque lo traiga en silencio, suena. Y le llega, pues es un mensaje, le aparece un mensaje de alerta. Él va a decir primero simulacro y después el mensaje del terremoto, que es bueno, no es real. La sugerencia es que sin, por supuesto, lastimarse, porque se trata pues de no salir corriendo. Suponga si está en su casa o se pueden organizar, como sería lo ideal, que ya estuvieran organizados ahorita en su área de trabajo para hacer lo correspondiente en caso de sismo, es decir, hacer un simulacro, también sumarse a este esfuerzo nacional. ¿Para qué? Para decir, bueno, ¿qué haría yo si esto fuera real? Pues hay bebés en casa, mira, los bebés duermen acá, a lo mejor sería mejor que durmieran en este cuarto porque así es más fácil sacarlos. O mira, es tal cosa, está estorbando la salida, la puerta. En detalles que pasamos por alto en una casa o en un espacio de trabajo, que ahora pues Protección Civil pues ya regula todo eso, pero en las casas no. Y de pronto podemos advertir riesgos. Y bueno, el acatar las recomendaciones que les estaremos recordando en el transcurso del noticiero. Ya sé, a la hora de la hora, y más nosotros, que no estamos preparados. No estamos acostumbrados, familiarizados, porque pues a fenómenos naturales así no se acostumbra nadie, pero familiarizados, no estamos ni con si las alertas sísmicas. Para nosotros los fenómenos meteorológicos son eventos ciclónicos que una persona, y a nosotros nos tocó en Vallarta con una alerta por huracán, que finalmente pues no pasó, pero vaya, no impactó la zona de Vallarta. Ahorita le digo, mande. Buen día, dígame.
0: Un terremoto, lo primero que dice, no grito, no corro y no empujo. Y por eso en toda parte hay puntos de reunión. Donde está, dice, punto de reunión, es que ahí se van a reunir todas las personas y se va a pasar lista a ver si no falta uno para decirle a los que van a prestar el auxilio, es que nos falta uno. Y por eso es muy bueno eso, que la gente conozca por qué dice punto de reunión. Y por eso cuando hay algo así, salir en cadenita, agarrado de la mano, pegados a las paredes, y protegerse donde haya vigas, es lo más fuerte, y pegó a la pared. Por eso dice, no grito, no empujo, y y no corro. Sí, salir un poquito caminando un poquito rápido, pero en cadenita hasta el punto de reunión. Y eso es lo bueno, pues, que se practique. Que practique tanto en casa como sea, en las escuelas, en los trabajos, porque no sabemos, pues, que nos pueda pasar en algún momento. Es mi comentario.
3: Gracias, muy atinado es su comentario. Y es que la práctica crea hábitos, el repetir. Eso es lo que genera hábitos y es lo que se pretende con los simulacros, que de pronto pues no tomamos en serio a veces, que te dicen en el trabajo, va a haber simulacro. Y dices, ay, y pues ya lo haces y ahí pues medio le caminas y hasta te ríes y tal. Le decía, pero debemos de tomarlo en serio. Le decía que en Vallarta pues empezaron todo el protocolo que usted ya conoce. Que si la alerta naranja, la naranja, la verde y así, ¿no? Hasta la roja. Verá las personas que no eran de Vallarta, el turismo, pero sobre todo el turismo de la Ciudad de México, de lugares en donde pues no están, incluso de la misma Guadalajara o Zapopan, pues, en cualquiera de las dos ciudades. Que había, bueno, con los que tuvimos contacto, pues, y gente de la Ciudad de México, turistas, pero parecía que se iba a acabar, parecía que venía un tsunami, o sea que iba a llegar el tsunami, no, estaban aterrados, se querían ir, pensaban que iban a morir ahogados, en el otro, o sea, le veías el terror en la cara, y para nosotros, o sea, sabíamos que vaya, que teníamos que estar atentos y atentas, nos tranquilizaba que pues no era nuestro patrimonio, no estábamos en un hotel y en alto. Y pues si iba a haber, pues era nada más pues no salir, comprar cosas y decías, bueno, pues se me arruinaron las vacaciones. Pero porque pues no íbamos a salir, pues Vallarta ya conocemos más o menos, pero pues que no íbamos a salir. No, durante, se suponía que eran como 5 días, más o menos, finalmente fueron 2 nada más. Pero el resto, y oías, se veía pues la desesperación, el miedo de gente que no sabía qué hacer, pues gente que no está familiarizada con eso. Y así nos pasa a nosotros con los sismos. Y por eso, de verdad, es repetir, ojalá, y esta oportunidad de que le llegue el mensaje, la alerta, la aprovechemos todo como un ensayo. Se lo dice alguien, a mí me pasó 2 veces, una en Guadalajara y me quedé paralizada y todo se salió, estaba en una cafetería, no supe qué hacer, no sabía, o sea, y en la Ciudad de México pues ni se diga, iba bajando de un elevador, o sea, me tocó en movimiento y sonó, te activaba en el elevador. Antes de que existieran las alertas, la verdad es que nunca me ha tocado escucharlas, afortunadamente. Solo pues he visto videos. Pero antes de eso hubo pues esfuerzos, en este caso era una plaza comercial, y avisaba. Y para empezar era como no dar crédito, pues había más personas ahí en el elevador, era como que pues no será cierto, pero cuando vi que sí, el miedo, y en el otro me quedé paralizada, todos, o sea, salí hasta que ya quedaba muy poquita gente en la cafetería, porque todos salieron, pero movimiento muy fuerte, ¿sabes? Casi le llegó a los 7, muy, muy fuerte, que se te dificulta caminar, o sea, así de fuerte, y me quedé paralizada, ese miedo en el estómago, no sé si, ojalá que usted nunca lo haya sentido, pero sí es el miedo. Y no supe qué hacer, porque en la vida me había tocado pues aquí que de repente pues un sismo y te asustas, chiquito, así que dura bien poquito, pero ese eterno me pareció, y además le dio, y oías que los vidrios, ventanales, no, tremendo. Y no pasó a mayores, Pero sí recuerdo que hubo gente que no se quería meter, que durmieron afuera, afuera de sus casas, pues. Y pasabas, circulabas y veías así a familias en pijama afuera. Y no es algo que para nosotros resulte familiar, por esto, ese tipo de acciones, pues hay que aprovecharlas para hacer lo propio, pues como un ensayo, tampoco le exagere y vaya, vamos a simular que alguien se lesiona o algo, para que se, ni salir corriendo, no, pero sí para observar a nuestro alrededor y ver qué podemos a lo mejor ajustar por nuestra propia protección. Y tocamos madera, todos sabemos, y tal vez por eso el terremoto del simulacro de este año, pues incluya esta zona. Conocemos la falla de San Andrés, estamos en una zona sísmica y lo será más conforme pase el tiempo. Chance no nos toca, pero inculcarlo a las nuevas generaciones y pugnar porque cada construcción que se haga, privada o pública, cumpla con los requisitos de la ley de construcción, la nacional. Se supone que la ley en el estado de Sonora se ajusta, y así lo está, a la nacional, con cualquier cantidad de disposiciones, depende de lo alto que sea, me refiero a esto para cuestión de sismos, pero lo que está hecho no se ha ajustado, y aquí salvo el hotel, los hoteles recientes, el Hospital San José, de algunas plazas comerciales, pero los planteles educativos, pues ahorita se están haciendo dos, pero la mayoría es de la ley anterior. Se han ajustado ciertas cosas de protección civil, pero estructuras, cimientos, no, estancias infantiles, hospitales de los, imagínense el hospital de la 10, ya para qué hablar, pero por eso debemos de pugnar. Ahorita que la naturaleza nos está dando el tiempo y de pronto algunos avisos leves que solo sirven para las autoridades para decir, pues no pasó mucho. Ahora que se va a construir el nuevo hospital, esperemos, pues igual, ¿no? Es estar al pendiente para que hagan lo correcto, ¿no? Que hagan una obra de calidad. 6:57 minutos. Pausa y regresamos.
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4: Con lesiones en distintas partes del cuerpo, resultó un hombre luego de ser atropellado cuando intentaba cruzar el bulevar Las Villas.
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3: Ecos de las lluvias. En Empalme, el reporte primero de este sí fue, bueno, los dos cortocircuitos, pero en este caso sí salió humo. En un fuerte olor a quemado y salía el humo por uno de, pues, de los enchufes, de las cajitas estas, se conectan cosas. Y llegaron los bomberos y pues sí, en efecto, se trataba de un corto. ¿Qué hicieron? Pues cortaron la energía eléctrica y el pedazo de cable que estaba quemándose. Para eso es el material, pues para avisar. Pero ya ya había corto, se bajaba y se subía pues la luz justo por eso. Llegaron, controlaron la situación, reduciendo el riesgo, pero pues ya le corresponderá a la familia, ahí es el sector Moderna, Ignacio Zaragoza, le corresponderá a la familia, pues ya resolverlo, ¿no? Pues un problema interno. Hubo otro que en este caso fue el ruido, el que en un apagador, el que avisó, digamos, ¿no?, el que puso en alerta al jefe de la casa. También fue por la Ignacio Zaragoza. Le digo, pueden ser consecuencias que de lluvia tal vez se transmine, o bien de tantísimo apagón que llega y se va la luz, o que baja, de que baja la intensidad. Total que, pero sí se me hace pues curioso que sea en la misma calle. Entonces escuchaba, ¿no?, al encender y apagar la luz de una habitación, de una de las habitaciones de la casa, ruido. Pero, y se le hizo raro, le dijo, o está el apagador desprendido, pero no parecía, o algo pasa, pero de repente nada, y de repente se oía ruido como chasquido. Dijo, pues le voy a hablar a un eléctrico, y en efecto, le hablaron a los bomberos para que hiciera pues una revisión, pero ya estaba el eléctrico ahí. Y en efecto, pues está quemando. O sea, sí tenía ahí un corto. Y ya el hijo adolescente le dijo, sí, es cuando yo prendí hace tal día, así como que olía quemado, y como que dije, salió humo, pero después no le avisó. Entonces no quedó marca por fuera, era por dentro, pues estaba, pero no quedó ni tiznado ni nada, solamente por ruido. Afortunadamente, así pasan pues las tragedias, porque le digo, el cable que cubre, o bueno, el material que cubre el cable, para eso es, ¿no? Se quema primero, pero llega un momento pues en el que pues ya no hay, y es cuando pasan pues las tragedias, que no lo sabes y resulta que tienes un corto, tienes un incendio entre paredes. Mande. En buen día, señor aquí Zamorano.
0: Ya, gracias a Dios.
3: Aquí esperando su llamada. Qué bueno, ¿cómo amaneció? ¿Qué tal el clima allá para la salida de Empalme?
0: Está tranquilo todo, está muy bien el clima ahorita. No, ¿sí? No hace calor nada.
3: ¿A poco?
0: Está fresco.
3: Para allá.
0: Está frescón.
3: Ok.
0: Está frescón.
3: Ok, qué bueno. Y saludos a don Alfredo León, le gané.
0: Alfredo León, ahí, gracias, ahí estamos pendientes.
3: Oiga, ¿y su jefe qué hace o qué?
0: ¿Qué hace de qué?
3: De jefe, o sea, ¿cuál es su función?
0: Hace papeleo para los camiones.
3: Ok. ¿Les da como salida?
0: Es administrador, él administra los viajes, todas esas cosas.
3: Ok, ok.
0: Estos camiones cargan en la Tipona.
3: Sí me dijo. Ok, señor mío, está bien. Sí, saludos entonces, que tenga excelente día.
0: Gracias, igualmente.
3: Y un gran fin de semana. Hasta pronto. Fíjese que yo sentí el clima sofocadón ahorita en la madrugada, a la hora que salimos, lo sentí sofocado y no me pasó. Sí está a 29 grados Celsius y la máxima para hoy está en 34 grados, soleado. Lo mismo que mañana, ¿eh? Un grado menos nada más, 33, pero igual va a estar soleado. En uno de estos días de la semana que estuvo más fresco, sí apagué el aire. O sea, me dio frío en la noche, pero ya anoche no le apagué nada. Pues así va a estar la semana próxima. El jueves próximo se tiene este pronóstico que le digo, pues puede cambiar, de que va a descender la temperatura, y bueno, a partir del martes seminublado, martes, miércoles, el jueves nublado, lo mismo que el viernes. Entonces este clima soleado va a ser lunes y parte del martes, ya el resto de la semana no, según el pronóstico hasta ahorita. Me voy a la identificación y regresamos con dos reportes de fuga de gas a propósito de los bomberos. Lo que le compartí primero fue en Empalme, lo de los cortos, y regresamos ahora con reportes de fuga de gas aquí en Guaymas. Vuelvo, 7-4.
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3: Son las 7 de la mañana con 5 minutos. Salida de camino de un tráiler, kilómetro 232, es carretera federal México 15, el tramo es Hermosillo-Guaymas, es decir, de allá para acá. Se salió del carril de circulación, rompió la, sí, porque esto no es, esos señalamientos que hay, se los llevó, los que están a los lados, que son blancos con amarillo. Se supone que sirven para contener, pues no contuvo. Y ese, un trailer, la pura cabina, esos que no tienen caja, la caja está ladeada. No, parece que no trae caja. En color negro. Y al parecer, no hay personas lesionadas, le digo al parecer, ¿no? Porque acaba de pasar, no ha llegado autoridad alguna. Ya se dirigen los Capufe para allá, lo mismo que la Guardia Nacional. Cuando se les dé la gana, niños de la GN. Mande, ¿dónde se meten? Aquí en la ciudad, por alguna extraña razón. Mande. Buenos días, diga.
9: Porque trabajaba una muchachita ahí en la pollería.
3: ¿Pollería Jalisco?
9: En la pollería Jalisco, aquí en Empalme.
3: Ajá.
9: Y una cajera le daba dinero a la chamaquita, pero la chamaquita no sabía qué dinero era.
3: A ver, amiguita, ¿eh? No estoy entendiendo. Chamaquita, ¿estamos hablando de qué edad?
9: 15 años.
3: Menor de edad. ¿Y trabajaba cómo?
9: De paquetera.
3: Ok, este,
9: en la pollería. Sí, la pollería, no, Jalisco. Uh-huh. Y resulta que la muchacha, la cajera, le daba dinero a la muchachita, pero la muchachita no sabía de qué era, ¿eh? Y ella no le preguntó tampoco. Y las corrieron ayer las corrieron. La corrió la Betty, no sé qué se llama, uh-huh, la muchacha. Entonces le dijo ella, si te vuelvo a dar, le dijo, ya no te tenemos confianza, dice. Y le digo yo a mi vecina, le digo, ¿y por qué no le hablaron a la patrulla? Le dije, ¿por qué dejaron pasar eso? Le dije yo así. Entonces, como hay cámaras y eso, pues fue la señora, pero no la dejaron hablar a la chamaquita, la metieron allá y no dejaron hablar a la abuelita de la muchachita. Y corrieron a la muchachita y a la cajera también.
3: Bueno, en realidad la cajera, a la otra niña, pues no es un trabajo formal, pero mire, pues son lecciones de vida. Este es, uh-huh, por una parte, qué bueno que quiera ayudar a su familia o ayudarse ella. ¿Estudia la niña?
9: Estudiaba en el CONALET.
3: ¿Estudiaba?
9: Sí.
3: ¿Y ya no estudia?
9: No, ya no.
3: Ojalá que regrese. Digo, máximo respeto por lo que decía la familia, pero lo primero es la salud, lo segundo es la educación.
9: Así es.
3: Entonces, más que si la señora dijo o no dijo, si la metieron en un cuarto, si la sacaron, es que va a ir, que regrese a la escuela.
9: Sí. Oiga, Carlita, y cuando preguntan por ella, está una señora que se llama Betty.
3: Amiga, mire.
9: Y espéreme tantito, y preguntan por la muchachita, y le dice la señora esa, la Betty Monta, le dice, no está porque la corrieron por ratera.
3: Pues mal, pero más mal que no vaya a la escuela. Sí, eso sí, me tendría, sí, más enojada a mí.
9: Así es, Carlita.
3: ¿Y por qué no va a la escuela?
9: Pues que su abuelita tiene la custodia y es de bajos recursos, pues.
3: Pero ahorita hay becas. Ahorita hay becas.
9: Sí, va a volver a la escuela ella, va a volver con Ale.
3: Pues acaba de iniciar. ¿Y ustedes qué es de ella?
9: Es sobrina.
3: sobrina de usted, pues acaba de iniciar el ciclo escolar, lástima que no regresó. ¿En qué

0: en ese establecimiento, que lo podemos condenar, si usted gusta, lo que sea, Betty, dígale lo que quiera, pero la verdad es que no hay peor noticia en una familia que una niña no estudie.
1: Así es, Alita.
0: Sale.
1: Muchas gracias, Carlita.
0: Adiós. 7:10 a.m, caray, hombre. Y habiendo becas, sí es cierto que tardan en llegar, si usted gusta, pero... Ay, bueno. A ver, me estaba a las 11 aquí, no señor, a las 10 según yo. Son 2 horas de diferencia, a las 12, Ciudad de México. Son 2 horas, ¿cierto? ¿Estoy bien? A ver, me va a hacer dudar de mí misma si tenía, preparé la información. 10:00 a.m. Sí, estoy bien. Si es 12 en la Ciudad de México, aquí los vecinos, Sinaloa, son 11 y nosotros 10. Son 2 horas de diferencia todavía. Es lo que llaman ellos horario de verano, no 2 horas de diferencia. Mande. Acuérdense que aquí no cambiamos horario. Mande. Buen día, dígame. ¿En dónde? Banquetón. Ah, no te conocía la voz, María Jesús. ¿Desde cuándo no tienes agua?
2: Desde el lunes.
0: ¿Te tocaba viernes ayer?
2: Pues nos echan cuando nos echan. Pero
0: cuando
2: no.
0: Se les da la gana, ya sé.
2: Ah, y no tengo dónde almacenar agua, pues.
0: Sí. Ok. Bien.
2: Y según el Bellot dijo que nos iba a decir, ya estaba cayendo agua y no es cierto.
0: Ok, ahí voy a avisar.
2: Ok, gracias.
0: Amiga, ¿no tienes dónde, al tinaco no tienes?
2: No.
0: Bueno, voy a buscar la manera a ver si conseguimos algo por ahí. Sale.
2: Pues.
0: Te voy a avisar cuando, porque de repente donan tinacos y eso, te voy a avisar.
2: Ok, perfecto.
0: Gracias. Hasta pronto. Sí, porque estar a expensas de que llegue el agua ya está en pura cubeta, híjole. Voy con fugas de gas. Bueno, ya le dije de este percance vial ahorita en carretera. Y me voy con lo que pasó en el Colegio Ilustración. Digo, yo soy fan de estas, ni modo, soy muy alcahuete y fan de estas nuevas generaciones. Alguna estudianta reportó fuga de gas ayer en la mañana. Y llegó la policía con la directora. Llegó inmediatamente bomberos. ¿Por qué? Porque es una escuela, es un colegio, es una escuela, pues un plantel educativo. Llegaron y checaron. Gerardo Jaime fue el que llegó de bomberos. Les permitieron el acceso, qué bueno, y estuvieron checando. Era un fuerte olor a gas. Y resulta que es drenaje en el área del auditorio. No hubo necesidad de evacuar. Pero bueno, ya checaron que de ahí venía. De todas maneras, pues sí tienen que atenderlo. Imagínense qué tan fuerte será. Ya, o sea, no es que huela a cochinero, pues, sino que ya los gases, o sea, están fuertes, fuertes. Oiga, ¿sabe desde cuándo el colegio tiene ese problema? Estábamos nosotros en el colegio. Reparan y vuelve a... a fallar, yo creo. Pues estamos hablando de añales. Añales. Y bueno, les ha vuelto a pasar. Pues ya superaron ahí ya el problema. Se levantó pues la alerta. Acudieron sí a tiempo. Está bien, qué bueno. Rápido fueron, o sea, llegaron los bomberos luego, los de aquí del centro. Y pues la policía municipal, llegó Protección Civil también. Me llama la atención que no evacuaron, como dice el librito. Pero bueno, no fue necesario, no más que en este tipo de casos sí se hace. 7 de la mañana con 15. Tengo la pausa comercial, regresamos con...

0: con otro reporte de fuga de gas y bueno, más información. 7:15 vuelvo.
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3: Con algunas lesiones resultó un motociclista luego de participar en un choque en carretera internacional salida norte de Guaymas.
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3: Durante mucho tiempo nos hicieron creer que triunfar significaba tener más, una casa más grande, un automóvil más nuevo, ropa costosa, viajes, reconocimientos, dinero suficiente para comprar aquello que alguna vez miramos desde lejos. Crecimos persiguiendo metas convencidos de que, al alcanzarlas, finalmente sentiríamos esa satisfacción prometida. Después pasan los años y comenzamos a desear cosas mucho más pequeñas, como dormir tranquilos, despertar con salud, tomar una taza de café con calma, sentarnos a conversar con alguien querido, regresar a casa después de trabajar y sentir que precisamente ahí queremos estar. Entonces, comprendemos que quizá estuvimos buscando el lujo en lugares equivocados, porque lujo también es abrir el refrigerador y encontrar comida, poder pagar los recibos, tener una cama limpia, caminar por nuestra propia cuenta, respirar sin dificultad, dormir con la conciencia tranquila, recibir una llamada de seres queridos, tener amigos a quienes podemos llamar en un momento difícil. Son cosas tan cotidianas que terminamos creyendo que estarán disponibles para siempre, y precisamente por eso dejamos de agradecerlas. Nos acostumbramos tanto a lo bueno que solamente reconocemos su valor al perderlo. Extrañamos la salud después de enfermarnos. Valoramos la compañía después de una ausencia. Recordamos aquella casa pequeña después de mudarnos. Añoramos las reuniones familiares después de que algunas sillas quedan vacías. La vida sencilla posee una riqueza difícil de presumir en fotografías. Consiste en llegar cansado y encontrar un hogar, preparar algo de comer, quitarnos los zapatos, preguntar cómo estuvo el día, reír por cualquier tontería, dormir sabiendo que las personas que amamos están bien. Parece poco, en realidad puede ser muchísimo. Con los años, también aprendemos que la paz cuesta. Cuesta alejarse de discusiones innecesarias, dejar de competir, renunciar a impresionar, poner límites y entender que nuestra existencia pierde sentido si la convertimos permanentemente en una carrera contra los demás. Siempre encontraremos a alguien con más dinero, más éxito, una casa mejor, un automóvil más reciente o vacaciones más espectaculares. competir contra eso es condenarnos a sentir que siempre nos falta algo. Tal vez madurar consiste precisamente en cambiar la pregunta. En lugar de preguntarnos cuánto tenemos, preguntarnos cuánto disfrutamos de lo que tenemos. Porque puede existir abundancia material, acompañada de una enorme insatisfacción, mientras una mesa sencilla, compartida entre personas que se quieren, pueden convertirse en uno de esos recuerdos que llevamos toda la vida. También hemos confundido felicidad con acontecimientos extraordinarios. Esperamos el gran viaje, la celebración, el ascenso, la compra importante, el momento perfecto. Mientras esperamos, transcurren cientos de días comunes que también eran nuestra vida. Ese desayuno rápido antes de salir, la llamada de mamá, el mensaje de un amigo, la caminata de siempre, la canción que escuchamos camino al trabajo, el café de cada mañana. Eso también era felicidad, solamente que quizá estábamos demasiado ocupados buscando otra cosa para reconocerla. Llegará una edad en la que muchas de las cosas que hoy consideramos ordinarias se convertirán en recuerdos extraordinarios. Extrañaremos personas, lugares, rutinas y versiones de nosotros mismos. Entonces, posiblemente, daríamos cualquier cosa por regresar durante 5 minutos a uno de esos días que, alguna vez, calificamos como aburridos. Por eso vale la pena mirar alrededor. Quizá nuestra vida dista mucho de ser perfecta. Probablemente existan cuentas pendientes, preocupaciones, problemas familiares, sueños aplazados y dificultades que resolver. Pero también puede existir razones para sentirnos afortunados. Tener a una persona que pregunta si llegamos bien, la familia esperando, alguien con quien compartir la mesa, un techo, trabajo, salud, una nueva mañana. La riqueza real podría estar mucho más cerca de lo que imaginamos. Llega un momento en que uno deja de querer impresionar al mundo y empieza simplemente a querer vivir bien, dormir tranquilo, querer y sentirse querido, tener tiempo, conservar la salud, volver a casa y descubrir, después de tantos años, persiguiendo cosas enormes, que algunos de los mayores privilegios de la vida siempre tuvieron apariencia de cosas pequeñas. Quizá eso sea finalmente lujo, una vida sencilla que tengamos la sabiduría de reconocer y disfrutar.
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0: Son las 7 de la mañana con 22 minutos, 7:22. Hubo el reporte y trabajo de los benditos bomberos, una fuga de gas. Ayer fue en los Prados. Fue en una de las líneas que va el tubo ese, pues, hacia el de la cocina. Pues era, o sea, se escuchaba y olía. Llegan los bomberos, dio aviso, ellos se salieron todos de su casa. Llegan los bomberos y la controlaron, la fuga. Estaba la tuerca principal, estaba suelta. Y con teflón y pues el ajuste de la tuerca, con eso controlaron la fuga. Qué miedo, ¿no? De todas maneras, haga que se lo revise a alguien que le sepa más. Digo, los bomberos son, sí, evidentemente son expertos, pero una revisión a fondo. Ellos llegan a controlar el problema y pues le recomiendan, ¿no?, que alguien, un particular, pues haga la revisión de toda la instalación. Pero qué pendiente. Afortunadamente no pasó a mayores ninguno de los dos reportes de fugas de gas. Ayer fue día de simulacro, lo hizo el H Ayuntamiento aquí en Empalme, hicieron también un simulacro, pero van a realizar otro hoy. Entiendo que en Guaymas pues, se quedaron con este y apoyar a las dependencias o a Cipona, Pemex, que van a hacer su simulacro hoy. Y como pues hoy no hay clases, ayer fue día de simulacros también, lo hicieron y qué bueno, ¿eh? Cómo ayuda. Lo hicieron Concordia, lo hizo Cien, lo hizo la Nemo, el mismo colegio. Fueron varios planteles educativos. Entiendo que unas plantas de maquilas, algunas empresas, de pronto, ahí por el Boulevard Benito Juárez, vimos así grupos de trabajadores, los uniformes, pues, los veíamos ahí en la banqueta, decíamos, bueno, están haciendo sismos. Y apoyó Protección Civil, Cruz Roja, bomberos, apoyó varios. Es decir, hacen completo el simulacro de llamar a una autoridad y que lleguen, ¿no?, para medir los tiempos. Y el ayuntamiento hizo uno a la una de la tarde con Protección Civil, que fue quien coordinó la evacuación. Eran 190 de Palacio y del el otro edificio. Como hay gente, ¿no? 190. ¿Y dónde se mete tantísima gente? 190 en 94, póngale. Entre las dependencias de él. Edificio que conocemos como Guadalupana, pues que es el que está frente al kiosco y Palacio Municipal. Regidores, ahí sí son, es que también son como, ya no sé ni cuántas secretarias son. Cada vez que voy, ahí, y aparte me las mueven de lugar, andan dando vueltas. Se me figura yo en vacaciones, que ya pongo el sofá en una parte, ya lo muevo para la otra, ya cambio la sala, ya muevo esta silla, ya no. De poner de cabeza todo. ¿No le pasa a usted? Cuando no tiene nada que hacer. El ocio. La cama para un lado y luego para el otro y luego así. Haga de cuenta, así son las secretarias de regidores. Cuando no te están en una esquina, ya cambian el escritorio para la otra. Y pues póngale tres. ¿Regidores cuántos hay? Pues se supone que son 21, pues no van. Unos 5. Regidores. Y luego está tesorería, en que está el tesorero y nomás, bueno, secretaria, egresos, y ya. Y luego que regresó a su oficina tradicional, que era la parte planta baja de Palacio. Y luego está Atención Ciudadana. Y luego está la Contraloría, sin asuntos internos, porque se fue a Seguridad Pública. Ah, hoy hay simulacro de Seguridad Pública, por cierto. Y luego está la Oficialía Mayor, ahí sí hay gente. Está, ya le dije, la Contraloría, Oficialía Mayor, ¿qué es lo que hay aquí a un lado? Ay, no me acuerdo cuáles son esas oficinas. Luego arriba la Secretaría del Ayuntamiento, la Presidencia, Sindicatura, Comunicación Social e Imagen, la Secretaría del Ayuntamiento, Asuntos de Gobierno y ya. ¿A poco son tantos? Casi 200 personas. Y allá en la otra está Obras Públicas, bueno, Infraestructura Urbana, que incluye Control Urbano, Obras Públicas. Está Ecología. Está, ¿qué más está? El de la mujer, el de los jóvenes, rural, y ya no, creo que ya. Pues sí, va casi 200 personas, porque Salud ya no está ahí, la VR ya no está atrás, está acá en el, enfrente del Panteón Viejo, todo eso. Pero era un patrullero, pues es parte del simulacro, no decimos que esté mal, decimos que está bien, lo que pasa es que se me hace mucha gente. ¡Qué montón de gente mantenemos tú! 200. Nomás hay. ¿Cuántos de esos son útiles? Esa es otra cosa. Empezando por algunos regidores y regidoras. Hay unos que sí. Y bueno, pues ya sabe, ya todos salieron. Muy bien salió el simulacro con los tiempos. Pues son bomberos, Cruz Roja, la policía, tránsito, PESP, Marina y ya. Y bueno, coordina protección civil. Que es importante, no lo minimizamos, nomás hice notar que sí se me hace mucha gente. Por eso está pandeado el palacio. Oye, pues sí, ¿cómo no? Ay, no, si estaré bien en el dato, no, sí. Si yo hice bien mis anotaciones, 194. Sí, y duró 6 minutos. Todo apunté bien. Hice mi tarea. No me puse a ver TikToks. 194 personas. No incluye Cruz Roja, ni bomberos, ni seguridad pública. Los puros empleados. O sea, los otros llegaron a auxiliar a esos. O sea, fue la evacuación de 194 personas. María Purísima, qué gentío. Le salió bien. Ya no hacen el simulacro de antes, el que nos tocaba a nosotros, pues hemos cubierto tantos, de gente lesionada, porque luego se les cae la camilla. Una vez nos tocó uno que se les rodó se les volteó la camilla. Y pues casi resulta lesionado. En realidad, ya no lo hicieron así, tan real. El que sí hacen muy, este fue nomás evacuación. No hay nadie que lastimara ni nada. Los que hacen muy reales son los de CFE, pues ellos tienen todo un área, ¿no? Los de Pemex también, y tienen su área, ¿no? De seguridad y protección civil. Y los así ponan y se diga, ¿no? Ellos sí. Y hoy lo van a tener a la misma hora, ¿no? Hora de 10 de la mañana aquí. Ya no hay cambio de horario. La diferencia entre Sonora y México es una hora. ¿Seguros? ¿Qué les hago si no? Ay, sí hice mi tarea. Me ponen a dudar de sí misma, de mí misma. Horario CDMX y Sonora, creo que son 2 horas.

0: Y horario, si dice 10, 10 a.m. Y simulacro. El simulacro 12, 11 en Sinaloa, 10 en Estado de Sonora. Según yo. Que leo mensajes. Qué bonito y cierto lo que escribiste en ¿podrías compartirlo? No tengo. Lo repiten a mediodía. Yo no tengo el audio. No es por sangrona. Si es a las 11, estoy mal. Admito mi error. A ver. ¿Pero por qué me sale aquí? Es una hora de diferencia, Carla. Gracias. Gracias, capitán. Ah, entonces estoy mal yo. Perdónenme por haber dudado de ustedes y no dudar y creer tan ciegamente en mí. Me equivoqué. 11 entonces, 11 de la mañana. Gracias, Capi. Y 11 de la mañana la alerta sísmica les llegaría. Gracias. Pásame el audio. No lo tengo. No tengo acceso al audio. O sea, lo puse porque aquí lo tengo en la computadora, pero no lo puedo descargar. Es una hora. Si es a las 11, Carla, estás bien. Gracias. No, no, no estaba bien. Yo estaba bien las personas que me mandaron mensaje. Muchas gracias. Me equivoqué. Y me dicen, ¿este video qué? No lo entiendo. Carla, me tocó que llegaran los bomberos. Me asusté mucho al colegio. Ah, pues estás por ahí enfrente, ¿verdad? Pero no pasó a mayores, era una fuga de drenaje. Nada más. Si es por la lluvia, lo de tanto corto, Carla, sí, sí puede ser. Y después de la identificación y de la pausa comercial, seguimos aquí en información. Me falta todavía pues, lo de violencia familiar, lo que va a hacer Protección Civil. Primero, como seguimiento a los daños por lluvias. Y luego con cuestiones del simulacro, pues hoy 19 de septiembre y más información, ecos de los informes, cómo hubo gente conocida en el informe de Antonio Estezarán. Hombre, Saliana, quién sabe si va a poder sostener a tantísimo gente. Y esa profesora Gina, es profesora, ¿verdad? Lo que sí debo reconocerle es que no se cansa de andar por ahí, por ahí, por ahí, por ahí. Ella y Ulloa en Morena. No digo que sean buenos ni malos, ni que tengan siquiera posibilidad de una candidatura. Lo que digo es que ahí andan y ahí andan y ahí andan. En todas partes aparecen. Haciendo que nada, pero ahí andan. Y fue la primeritísima que estaba ahí en el informe de Antonio Estezarán y se tomó fotos con todo el mundo y otros más. Entiendo que estuvo Roberto Romero. Bueno, fue un gentío de los Empalmes y unos cuantos de aquí de Guaymas. Volvemos después de la identificación y de la pausa. Quédese con nosotros, 7:36.
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2: en Guaymas se suma ayuntamiento a simulacro nacional. La Unidad Municipal de Protección Civil realizó un ejercicio de evaluación de Palacio Municipal al simular un sismo.
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0: resulta ser que ayer hubo un reporte que, si bien fue atendido ya el adulto mayor, ¿y cuántas personas no estarán pasando por lo mismo, Karen? O estarán pasando por lo mismo, quítale, no. Un adulto mayor que inicialmente pues había reportado es violencia familiar, violencia económica, que su nieto le quitó el dinero que tenía, chance y era del bienestar, ¿verdad? Bien que saben, ahí sí se acuerdan algunos. Que dice pues, que no padece adicciones, padece pereza. Qué abuso, ¿no? Hay unos muy abusones, pérese. Y le dicen, oiga, tiene hijas, es viudo. Tiene hijas, hijos, tengo dos hijas que viven aquí, pero no usan peor. Así. No les llamen, están peor ellas. No, pues vienen cuando pueden y ya saben, ¿no? De todas maneras tienen que hacer el IPH. Pero dijeron que el señor, pues, lo único que quería es que hablaran con el nieto, pues les dijo dónde vivía y demás, pero pues no formalizar una denuncia. Es más común de lo que desearíamos en nuestra sociedad, ese tipo de violencia. Es mucho más común. A veces las personas mayores que se quedaron solitas con tal de tener compañía, ¿no? Y les quitan todo. A veces los han dejado sin patrimonio. Las han dejado sin patrimonio. Es la condición humana que no quisiéramos conocer. Porque ¿cómo serán con cualquier hijo de vecino si son así? Con padres, abuelos, o personas mayores de su familia, de su sangre, pues. O sea, si son, ¿cómo serán con una? Y a veces ni sabes, ¿no? No se formaliza denuncia, pero porque pues no quiere firmar. Y así pasó esta semana. ¿Quién no quiso firmar, verá? Que no llegó el IPH por el robo a un establecimiento comercial, a un Oxxo. No llegó IPH a la fiscalía, porque siempre nos alegan que Oxxo no denuncia. Oxxo denuncia cuando es sí o sí denuncian, pero regularmente lo hacen en Obregón, y ya se supone que aquí tendrían que investigar y denuncian por el MONT, por el seguro. Pero en este caso no le firmaron el IPH. Se me hace raro, porque a lo mejor no estaba el encargado, no había llegado la supervisora, porque es lo que deben hacer, ¿no? Ellos no firmar, tal vez la supervisora sí, en fin, o supervisor. Y no hicieron el IPH, ¿por? Que si bien en el formato hay un apartado para la firma, y lo primero que declara o los datos que da el reportante y pues que se consigna eso con su firma, si no desea firmar, pues el parte de hecho se hace, el IPH se hace. Nada más, pues si se agrega una nota donde diga la persona no quiso firmar, pues se niega a hacer la denuncia. Esto hablando más cuando es algo que se sigue de oficio, que es la violencia familiar. Dijera usted, es un pleito vecinal o algo menor, pues algo que es falta administrativa, pues no, ¿verdad? Pero cuando es la prueba de comisión de un delito y que además es oficioso, como la violencia familiar, pues es que el IPH es sí o sí. Pero así le hacen. Y en el otro caso era robo con violencia. en el del Oxxo, que tampoco llevaron IPH acá, y en este tampoco. Bueno, no ha llegado. A ver si hoy lo llevan al MP, o sea que sí lo hacen, pues, porque esto fue ayer en la tarde. ¿Qué podemos decir en ese sentido? Pues que se debe de denunciar. Las víctimas regularmente no denuncian. Sin embargo, si usted sabe, es testigo de una violencia, si sea violencia física, psicológica, verbal y o económica en general, pero en perjuicio de personas de la tercera edad, a veces que no se pueden ni mover, que no se pueden mover, que están, son personas postradas, que los persuaden o los obligan a firmar. Incluso hay abuelitos postrados que están llenos de deudas, a los que chance y hasta pueden embargar, porque los hicieron firmar créditos que obviamente el pariente no pagó. No involucra pues el patrimonio de una persona postrada. O sea, esa es gente mala. Existen, sí se da. O sea, no son los villanos cacle cacle ahí de las series de tele. Si hay casos así, le digo, cada vez son más en la subprocuraduría. Pero la verdad es que, permítame por favor, poco se investiga y poco se castiga. Ayude con la denuncia si usted le consta pues una situación así, mande, porque los abuelitos o las abuelitas no van a denunciar. Buen día, dígame. Muy bien, Arcelia, ¿y tú? A la orden.
1: Todo tranquilo.
0: Muy tranquilo, ¿tú cómo estás?
1: Muy bien, acá disfrutando las vacaciones.
0: Ya te estoy oyendo, ¿dónde andas?
1: Acá en Quilá, más para acá, más atrás de Culiacán.
0: ¿Cómo se llama?
1: Quilá.
0: ¡Ay, qué padre! Se come delicioso.
1: Desde ayer no está lloviznando.
0: Sí,
1: bien
0: me
1: tranquilo.
0: Imagino. ¿Qué has comido allá?
1: Desde ayer cocido, queso con tortillas, café, ahorita machaca con huevo, aguacate, otra vez volvimos a comer queso tan bueno, ni qué ver con los de Guaymas. Ese queso lleno de agua que nos vende.
0: A ti yo tengo muy buen proveedor de queso. Ya que vengas te voy a decir cuál. Es que ya llueve más, las vacas andan más contentas. De aquí.
1: Dan más lechuga.
0: Sí, dan más leche. Sí, la verdad que sí, pero ahorita es buena temporada de queso aquí en Guaymas,
1: Sí.
0: ¿Hablas para felicitar a quién, amiguita?
1: Mande.
0: ¿Hablas para felicitar a quién?
1: A mi hija.
0: ¿Quién cumple años?
1: A mi hija mía.
0: ¿A quién?
1: Rosa Isela García Silva.
0: Ah, misa. Felicidades, ¿se fue contigo? Aquí está.
1: No, ahí está en su casa, ya tenía el radio puesto, que me estaba esperando que le dedicara.
0: Ay, hermosa la Rosa Isela.
1: Felicidades a mi niña, que la quiero mucho y que Dios me la conceda muchos años de vida.
0: Que así sea, muchas felicidades.
1: Y de toda su familia.
0: Muchas, muchas felicidades.
1: Y también para Arturo Gón Silva, mi sobrino. Uh-huh. Escucha el Lindavista.
0: Ah, felicidades para él también.
1: Cumplen año también.
0: Y pásatela muy bonito, disfruta.
1: Ah, no, sí, claro que sí, bien a gusto.
0: Cuídate mucho, hasta pronto.
1: Ahí vamos a estar pendiente, te queremos, ya sabes.
0: Igualmente, amiga, hasta pronto. Felicidades, feliz cumple, Rosa Isela. Y de parte nuestra estamos felicitando a César Bingochea, cumpleaños hoy, flamante, gerente de Coca-Cola Guaymas. Muchas felicidades a César Bingochea, hoy cumpliendo años. Milagro que no me ha hablado su mamá, pero nos acordamos nosotros primero, le ganamos. Señora, felicidades a César, que la pase bonito hoy. Y siempre, César, buen trabajador y buen amigo también. Feliz cumpleaños. Me dice, ay, qué gusto saber de ti, amiga. Que en la San Vicente que hay un adulto mayor que subió. A ver, si me ayudas. Ah, bueno, ya no voy a decir la dirección para no alertar a los familiares. Ah, que se ha venido la policía y de que no hacen No hacen más. Se lo voy a pasar a Dif, que además de su hijo tiene familia, hermanos y hermanas, y nadie puede hacerse cargo. Que el muchacho no deja que nadie le dé ni un plato de comida. Qué abuso, caray. Porque por la pensión y por los apoyos del gobierno, me imagino, por el dinero y para quedarse con la casa. Qué abuso, ¿no? Dice, saludos, dile a la joyería Figueroa en Quila, Sinaloa, del primo Neto, a espaldas de la iglesia, dile a la señora que se traiga queso de la quesera, puro Chucky. Dice, saludos, no, joyería Figueroa, allá en Quila. Y no, ahí los están saludando. Sí, es que allá llueve más, pues tienen más que comer las vacas. Y aquí no tanto. Allá hay la mayor parte del año queso muy bueno. Aquí, pues nomás cuando llueve. Este año es un gran año para los que nos gusta el queso. Ahorita el queso está muy bueno también. Los datos que me están pasando de esta persona, que es víctima de violencia familiar, y el agresor sería el violentador, sería su nieto. Me quedo con ellos y los voy a pasar. Nomás entre más datos me des de la dirección, mejor. Se los pasaría a DIF a la espera de que vayan. No va a ser pues en fin de semana, no. Sería hasta el lunes, pero me voy a quedar con los datos, por favor. Ya vi la dirección, pero ayúdame con calle, avenida, color de casa, todo eso, por favor. No, al menos que levanten acta. DIF, le adelanto, no pueden pasar por si no es voluntad de los dueños de la casa. Entonces harían sí lo mismo que la policía, pero levantan un acta y se pasa ya a fiscalía, y es cuando fiscalía pudiera empezar a investigar, que ellos sí pueden conseguir pues una orden, algo así, pues ya que se continúe la investigación. Quiero escucharte en Alexa, ¿cómo le digo? 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Mande. Buen día, dígame. ¿A cuál?
2: Espinosa Portillo.
0: ¿Espinosa?
2: No, Portillo Espinosa.
0: Portillo Espinosa ya cobró.
2: Ya.
0: La pella ya está depositado.
2: ¿Ahora?
0: No, desde ayer.
2: Ayer, gracias.
0: Hay que ir, sale. Vale, gracias. Vale. La R también ya está depositada, puede cobrar en cualquier banco. Ahorita me dijeron que cobraron en Santander y les cobraron 38 pesos de comisión. Y alguien, si ya fue a cobrar al Bienestar, si me puede decir, por favor, al cajero, porque hay abuelitos y abuelitas que les gusta cobrar ahí nomás en el Bienestar, porque dijo AMLO. Pero si alguien, para que no den vueltas, digo que si hay dinero en el cajero del Bienestar, por favor, si me pueden ayudar. Y me dicen, andaba buscando una foto bonita para hacerle un video a él, pero aquí está. Muchísimas felicidades a mi tesoro por su cumpleaños. Dice, abrazo por siempre. Está la mamá del César Bingochean. Le gané. Lero, lero. Lo están felicitando. A ver, rápido, rápido. En Fátima están saliendo muchísimos animales por las lluvias en el seminario. Hay mucha basura. Y nadie manda a limpiar. Bueno, se lo voy a pasar. Tarántula, sí le creo. Se lo voy a pasar. Y es que ahí, bueno, para empezar voy a preguntar primero de quién es. Porque sí, pues obviamente estaban los franciscanos, pero los franciscanos tienen en comodato todo. Y el comodato es sí, solo sí, se usa para los fines los cuales fue entregado, pues, y pues ya no se está usando. Voy a averiguar de quiénes son los el dueño. Partiendo de ahí se pudiera hacer algo. Ya no es de la casa franciscana, sí, ya sé que está, no es de nadie, pues, o sea, está sin uso. Habría que ver los propietarios de adeveras. La mami. Ok, dice Santander, cobran comisión de 38.60. Ok, sí, ya me dijeron que cobraron. Quiero saber nomás en el bienestar si está el cajero funcionando. A ver, me voy a la pausa comercial. Cuando regresemos, más información. Quédese con nosotros. Estaba con lo del informe del Toño y los que fueron hasta allá. ¿Traerían coyotas?
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4: Al sur de Empalme, saca tráiler a vehículo de carretera. El automóvil sufrió severos daños materiales, mientras que su conductor, afortunadamente, resultó ileso.
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0: Adelante.
1: Sí, buenos días. Estamos comprando lavadoras descompuestas y refrigeradores. Favor de comunicarse al 170-9403.

0: Adelante.
1: Sí, buenos días. Se venden dos mangas, una de 16 pies, una de 25 pies, un motor de 50 caballos. Hablar, por favor, al 622-152-1235. Bonito día.
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3: 622. Sí, buenos días. De oportunidad se está vendiendo un pequeño lote de 20 camisas, estilo y color diferente, talla chica, en buenas condiciones.
0: ¿Teléfono?
3: Más información al celular, 622-855-1615. Gracias.
0: Son las 8 de la mañana con un minuto. Es lo que queda de la tercera hora de Claro y Directo. O sea, quedan 59 minutos. Fue el informe de Antonio Cesarán ayer. Pues ya sabe, evento, tototototote, grandote. Y primero lo informativo y luego nos vamos con lo local. Digo, importa porque fue gente de aquí de Guaymas y de Empalme. Pues Antonio Cesarán es la apuesta, es incluso la última liana que le pudiera tocar a tanta gente vividora en ambos municipios. Que por eso hizo, tiene una asociación civil, no él, pero hay una asociación civil, la de Sonora con todo que lo apoya. Porque del PRI y del PAN, así que usted, ¡ay! ¿Cómo va a tener votos? No. Pero de todas maneras van. ¿Por qué? Porque dicen, pues a lo mejor en la planilla que me metan no le hace de suplente, ya a la hora de la hora me quedo con una pluri o en una negociación con chamba, así son. Pero por lo pronto, bueno, en el informe habló de los 1.358 millones de pesos de infraestructura, 112 millones en telemetría, 99 mil medidores, 7 pozos nuevos, todo con energía renovable. 5.365 millones, qué mundo, ¿verdad? Pero es que es Hermosillo, pues es la capital. Millones en obra desde el 2021. Recordar que es la segunda vuelta de Antonio Cesarán. Y pues con lo que más destaca, pues obviamente es el paso a desnivel de Estén Colosio y Solidaridad el Nuevo. El cárcamo del Cerro Colorado, el de El Vado del Río y el modelo participativo Creces. Son 187 mil participantes, qué impresionante. Los números, pues, pero pues es la capital del estado. El CRECES son comités de vecinos y hacen proyectos y los proyectos compiten. Y el que gane, se hace. O sea, una plaza pública, en este caso es el parque que ya hemos dicho para niñas y niños con trastorno del espectro autista, que es el primero y único, ojalá que pues no sea el último de su tipo en Sonora, y hay muy pocos en el país, de hecho, ¿no? Y está pues lo que necesitamos aquí en Guaymas, que es el Centro Municipal de Neurodesarrollo. En Empalme hay completamente saturado y aquí no. Mande. Mande la una, mande las dos, es nadie. Y bueno, fue un evento grandototote, así como los números. Y el que fue de parte del gobierno del estado, obviamente no iba a ir Durazo. Antes se usaba, cuando estaba el PRI y el PAN, que cuando se trataba de época de informes, pues todos rinden informe al mismo tiempo, 16 o 17. Cuando se trataba de informes, el gobernador o gobernadora, ya tuvimos una gobernadora en turno, iba a tres. Uno de cada, o sea, dependiendo de cada partido, pues, que en algún momento, pues, nomás había PRI, PAN y PRD. Pero, o sea, iba al de su partido y cuando estuvo Padres igual, iba al del PAN, e iba al del A2 de oposición, pues, para que, pues, mandar como el mensaje de pluralidad, pero aquí, pues, no, mande. Mande. Buen día, a la orden.
2: Ya que estás hablando de Antonio Alquizarán, y yo me acuerdo que cuando estuvo de diputado, cómo consiguió cosas para Guaymas. Creo que entre ellos el relleno y el malecón turístico, ¿verdad? El malecón de aquí del la 20.
0: La primera vez que fue diputado, es correcto, sí.
2: Sí, cuando fue diputado, ¿verdad?
0: La primera vez, sí, 2003-2006.
2: Y luego la carretera del Libramiento.
0: Como presidente municipal.
2: Y ahora estaba oyendo que de los 72 municipios del estado de Sonora, el primer lugar, Antonio Esquizarán, cómo ha hecho cosas como presidente, también para las personas con niños con autismo, y todo eso se ve que es un político de todos. Yo creo que es el más competente, ¿no? Claro que lo ha demostrado con hechos, no de palabras como otros que prometieron y no han hecho nada. Mi comentario, buenos días.
0: Gracias. Hasta pronto. Pues tuvo también, ya sabe, representante del Congreso y del Poder Judicial y así un gentío. Pues son eventos. Ala, sí está bien llena. De lo que destacaremos, pues ya le dije, bueno, eso es lo informativo. La grilla de figuras, de personalidades que, pues ya sabe, no es Morena. Y quienes fueron de Guaymas y Empalme para, pues, darnos una idea de lo que viene y lo que dijeron. Mande. Buen día. Guarida del Tigre.
4: Porque sí. Ya tenemos 5 días sin agua.
0: Ok, verdad, ya fueron ayer a lo de la calle, ¿verdad?
4: ¿Cómo?
0: Ah, bueno, a lo mejor no le toca vivir usted para ese lado, que la calle estaba del asco, pero ya vi que ya fueron ayer. Dígame, tiene 5 días sin agua, ajá.
4: Sí, ajá, lo que pasa es que no tenemos ni para lavarnos las manos, estamos desesperados. Ayer marqué, me dijeron que me iban a mandar una pipa, creo, la fea. Pero no tenemos ni para el baño, estamos desesperados, queremos saber si dónde es el problema también, o sea, si lo están arreglando, porque estamos desesperados, necesitamos agua, necesitamos de perdiz que nos manden la pipa.
0: Ok, ¿en qué parte de la Guarida del Tigre? Ayúdeme, por favor.
4: En la entrada de la Guarida del Tigre.
0: ¿La entrada es calle 26?
4: No, 25.
0: ¿Calle 25 y qué avenida? Sí.
4: 22, es en la pura entrada de la Guarida. Bueno, en realidad
0: sí, abarca
4: la Guarida del Tigre, no hay.
0: Ajá. Ok. Déjeme mandar el mensaje y voy a insistir, sale.
4: Ok, por favor. Uh-huh. Muchas gracias.
0: Gracias. Hasta pronto. Tengo información también por ahorita que diga lo de la grilla. Calle 25, avenida 20, dijo, sí. Guarida. No agua. A ver, ¿qué me dicen? Y me voy a la pausa comercial. Después de comerciales, ya los que estuvieron allá en Hermosillo, que hicieron viaje específicamente para acompañar al alcalde de la capital. Volvemos.
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6: daños materiales dejó choque de vehículos contra otro estacionado en la avenida 8 a la altura de la calle 14 en la colonia Centro.
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0: Mande. Buen día, Tere, la orden.
1: Lista, me siento muy molesta, muy desesperada.
0: Bueno, no te molestes, no te desesperes.
1: No, Carlita, hace como una hora o más me agredió verbalmente una persona. Yo estaba ahí en la calle 8 y avenida 22 esquina. Tenemos una semana que vemos a un hombre sospechoso o raro para nosotros aquí en nuestro sector, ¿no? Se pone él en los escalones, aquí en la avenida 20, calle 9, avenida 22. La ausencia y vacío de autoridad que hay, Carlita. Entonces yo, desde hace 3 días yo me subo el ando haciendo, pues tengo que salir hacia las dos calles, es en mi domicilio. Entonces el hombre me observa, me vigila, salgo a caminar. Yo siento que me observa, que me vigila, que me hostiga, ¿no? Y ya los vecinos hay, ya los vecinos también estamos temerosos, ¿no? Que esa persona es nueva para nosotros en nuestro sector. Entonces yo me encontraba deshiervando, pasaron, muchas gracias a servicios públicos que pasaron los señores de la recolección de basura, muy atentos todos. Y pasa el hombre. Y yo sí estoy agachada, se me acerca mucho, porque ha hostigado a mucha gente y más a mujeres. Y se hace como gay, o se hace amanerado, ¿no? Entonces me da los buenos días y yo ya le dije yo, pues que buenos días, que si de dónde era. Y saca un cuaderno, Carlita, trae un cuaderno como que trae anotaciones. Y ya me dijo mis datos míos y de mis familiares y todo. Estoy muy asustada estoy muy molesta, Carlita, porque pues hablo al 911, no vienen, y ahorita me acaban de enlazar a la comandancia con un oficial Hernández, me dijo, y se portó también muy muy así, me dijo que sí que quería una patrulla fuera de mi casa, ¿o qué? Porque pasó la patrulla, pero yo en realidad no los alcancé a hablar, nomás pasan, tú sabes, volando para tomar la evidencia. Y pues estoy bien asustada, Carlita. Y aparte porque nadie hace nada, nadie dice nada. Es nuevo en nuestro sector y aquí anda deambulando. Y se pone ahí en la avenida 22, en la parte alta, en los escalones a tomar. Entonces, para que los vecinos y también pues que me ayuden a ayudar, trae una libretita y ahí, yo creo que de ahí, porque cuando me dijo quién era y todos mis datos, él vio en su cuaderno, como que traía apuntes. No sé, me da muy mala espina. Y pues no, sí pasó de su vida, apenas escuché yo la patrulla.
0: Pues sí pasó la patrulla, nomás no alcanzó a detenerlo, sí, pero pasó lo bueno.
1: Pasó, pero después de una hora, ¿no? Y ahorita vuelvo a hablar al 911 y me enlazan con ese oficial Hernández, que muy así, ni siquiera...
0: Sí, ese 5, lo que está a cargo, sí, del C5.
1: Ah, bueno, pero el detalle, Carlita, que está todo uno alterado y no te dejan todavía, no te dan el consuelo, la esperanza, que estés tranquila en tu hogar, porque estoy en mi hogar y en mi entorno, pues. Y pues ahí les encargo yo a esa persona que para mí es desconocida. Para mí es desconocida y anda deambulando por

0: todo aquel sector y ha molestado a varias mujeres. Pues según dicen que desde hace mucho que no ven a Milno, y yo lo otra vez yo lo vi que subió con el Chato a la 1:20 de la mañana alterando el horario.
1: Ay, ¿qué haces levantar esa hora,
0: no,
1: mujer?
0: No, mija, no dejan dormir los perros, son los que te ponen
1: Ay, yo duermo tan a gusto y tengo un perrerío a mi alrededor.
0: No, yo ese día estaba esperando el agua, Carlita, era el lunes. Okay. Estaba yo en la casa de la profesora Alba. Okay. Estamos esperando el agua, la maestra Karina y yo.
1: Okay.
0: Y cuando pasa, y el ladradero de perros es lo que te altera, pero nunca ves a una autoridad, pues, y no te responden, y si te responden lo hacen de mala manera.
1: Okay.
0: Muy groseros, y pues, no se vale, Carlita, no se vale. Somos una colonia de adultos mayores, de mujeres, de todos.
1: Y perros.
0: Para que no haya un hombre y ni la autoridad que dé la cara por uno, pues no se vale, Carlita.
1: Okay.
0: Por eso, ante la impotencia, lo hago público y responsable de lo que me pase a mí y a mi entorno.
1: Okay.
0: Gracias, Carlita.
1: La otra semana voy a andar por allá porque me voy a llevar, ya desde cuándo que voy a haberlo llevado al perro.
0: También que me sembraron aquí arriba del techo. Es más, ahorita.
1: ¿Y yo para qué quiero un machete?
0: Es lo que
1: con la lengua tengo, es el arma letal, no ocupo.
0: Aquí también me lo sembraron, si me haces decir que andas haciendo arriba del techo, pues andaba barriendo el
1: agua. Ay, no, que no hagas desarreglos, Dios guarde, llegas a caer, qué bárbaro ocurrente.
0: O sea, la manera que lo tengo que soportar por las dos calles, pues.
1: Ok, Tere.
0: Gracias.
1: Buen día. Hasta pronto. Resulta que de los panistas de Empalme, fueron más de Empalme, hago notar, que los de aquí de Guaymas. La profesora Gina, no me pregunte el apellido porque no me acuerdo, pero ella es la que le digo que anda en todas partes, se toma fotos con todo mundo. Mande. ¿Ah, sí? Ok. ¿De veras? Ok. Ahí checo. ¿Me están escuchando bien? Nomás para... por favor, si me pueden decir. Fue la profesora Gina. Y luego... llevó... a su... su comitiva, según... que no creo que sea parte como de su comitiva. Yo creo que el profesor Omar Valenzuela, que él... Omar Flores Valenzuela. Él va, digo, fue parte del grupo, pero como parte del grupo, pero él tiene su agenda sola, ¿no? La tiene en Guaymas, la tiene en Empalme también. De los que conozco, luego el regidor panista, Marcial Basúa, Héctor Laguna, y otros tres. No, otros cuatro. Un señor canoso, así robusto, que se me hace tan conocido. Se me hace muy conocido, pero no. ¿Leiva no será? No lo ubico, la verdad. O sea, no me puedo acordar de quién es. Y otros tres más. En total, 2, 4, 6, 8, 9 de Empalme. Todos, o sea, los 9 son, todo es el PAN de Empalme. Y luego, ¿por qué no llevaron más gente? Y como era evento así, muy nice, pues no se usa llevar banderitas ni nada de eso. Pero sí, hay las sillas, no creo que eran sillas de la Modelo o de la Tecate o de la Coca. No, silla mona, como de boda en la playa, así eran las sillas. Pues ¿a qué fueron? Pues a qué van a ir, ahí han de decir, está toda la planilla. Lo que sí, la única mujer es la profesora Gina. O sea, el PAN no tiene, de Empalme no tiene más mujeres. O este gran club de Toby no los deja, digo, excluimos de esa bola al profesor Omar Valenzuela. Diga lo que diga de él, pero él trae su agenda aparte desde hace mucho. Incluso Basúa, él tiene su agenda aparte, pues. todos los demás sí están en la misma bola. Yo no entiendo, he visto la foto y qué bueno que don Héctor Laguna sea tan optimista, ¿no? Y viva tan feliz. O sea, sí lo veo y siempre sale riéndose. Y ya posee de candidato. No le remuerde la conciencia ni poquito. Ni poquito. Él pensará que en verdad quedó bien. Con todo lo que hizo y con todo lo que no hizo. Y ahora que recuerdo, pues archienemigo en su momento, como presidente municipal, archienemigo de Roberto Romero Guerrero, fue síndico en la administración de Héctor Laguna, y resultando que se pelearon desde el inicio de la administración. Están peleados. Y pues conforme pasó el trienio, pues aquello fue choque de trenes. Hubo un rompimiento tremendo. Roberto Romero tenía pues un grupo de regidores. Y fue, pues ahí sí, requete contrapeso. Tanto que muchas, la reestructuración de deuda, un montón de cosas que no se hicieron porque no tenía la mayoría. De hecho, cuando Héctor Laguna se fue, dejó tirada la presidencia municipal por irse a una nueva aventura, que fue la diputación local, la cual perdió. No pudo ni dejar a alguien afín y se quedó en Victoria Villa, en paz descanse, que era afín a Roberto Romero. En el tiempo en el que duró Héctor Laguna de precandidato y luego de candidato, pues se tomaron todas las decisiones que... me están marcando al celular y no lo contesto, ya saben, márquenme por favor al 20286. El tiempo que duró Laguna fuera, pues se tomaron decisiones que iban en contra a lo que quería Laguna, ya no digo si buenas o malas. Y regresó y se destomaron esas decisiones de la pues alcaldesa interina. Fue un caos. Nosotros vimos que Laguna cometió múltiples errores desde que llegó, desde que rindió protesta como presidente municipal hasta que se fue. Múltiples errores. Pero dos, los más graves. Uno, haberse ido de candidato a la diputación local. Dos, haber regresado como candidato derrotado a la presidencia municipal. Entonces, una cosa, hizo mal en dejarla, pero hizo peor en volver. Se hubiera quedado ya sin nada, pero regresó. Y según él, a corregir, a tener un cierre de mejor, y fue desastroso, terrible, terriblemente mal. Empezó la crisis la crisis de violencia comenzó con Carabeo, ¿no? Recuerda usted el asesinato del subdirector, pero aumentó la violencia, era un desorden completo. No, una cosa tremenda. Y fue el primero que dejó de pagar a Ríos Cuates. Además, permite por favor, él comenzó la obra que no terminó de la famosa Guillermo Prieto. Mande a su hija, que se llama,
2: bueno, sí,
1: ¿cómo se llama?
2: Rosa Isela García Silva.
1: Ah, okay, sí, muchas felicidades. Ya habló la Arcelia.
2: Sí, ya lo vi hace rato. Aquí estamos oyéndote, Nisa.
1: Un abrazo.
2: Se está viendo ella también aquí, Nisa.
1: Un abrazo, Martín. Gracias. Y feliz cumpleaños para Rosa Isela también.
2: Así es.
1: Abrazo.
2: Gracias.
1: Hasta bye. Pronto. Hasta pronto. Y le decía, felicidades, Rosa Isela. Le decía que todo eso que dejó sin deslindar pues a ningún otro gobernante que le haya seguido. Pero la verdad es que fue de las más desastrosas administraciones que se ha tenido. Y tener el cinismo de regresar como si nada hubiera pasado. Digo, nunca se fue de Empalme, aunque tiene su negocio ya aquí en Guaymas, antes lo tenía en Empalme. Pero sí bajó muchísimo su perfil. Pues, ¿cómo lo iba a elevar si es repudiado? O sea, ¿qué le hace pensar que Empalme ya olvidó y que puede volver a ser candidato y ganar? ¿Quiere ganar? No quiere ser regidor. Mande. Buenos días. Mande. ¿El señor qué?
3: Con Laguna.
1: ¿Quién? El Canoso. Ajá. Mande. ¿Quién es?
3: Es el maestro Manuel, José Manuel Leiva
1: Wilson. Ok, sí, uh-huh. Me imaginé. Pero ya cubierto de canas, ¿verdad? Y muy gordito. Sí. Digo, ¿qué me importa? ¿Verdad? No se habla de los cuerpos ajenos, pero sí.
3: Y está operado del corazón, Carlita.
1: ¿De veras?
3: Lo acaban de operar del corazón hace...
1: Se ve muy bien.
3: Como un año, menos de un año. Ajá.
1: ¿Se ve muy bien?
3: Pero te digo porque es mi sobrino.
1: ¿Es su sobrino? Sí. ¿Y que ahí anda en la política otra vez?
3: Y allá anda, a ver si no hace coraje, si le hace daño.
1: Ah, ya sé, que él lo trae ahí. Pero espérese, sí. ¿Qué no estaba en el PRI?
3: Era priista de corazón, Carlita.
1: Y luego estuvo un tiempo como acercamiento con Morena y como que no, ¿verdad?
3: No.
1: Uh-huh. Y ahora PAN.
3: Ahora PAN. A ver qué.
1: Pero no los entiendo yo a los políticos.
3: Mi niño Héctor Laguna es mi padrino.
1: Ay, amiga. Agua bendita, échese.
3: Sí, fue mi padrino de boda.
1: ¿De veras? ¿Y tuvo buen tino?
3: Mande.
1: ¿Tuvo buen tino? Le digo, ¿sigue casada? ¿Todo bien?
3: Ah, no, sí, claro que sí.
1: Ah, bueno, entonces... Sí. Entonces
3: a eso sí le atinó.
1: A eso sí. A todo lo demás, no.
3: Que creo que no.
1: No.
3: Que no.
1: ¿Usted votaría por él?
3: Pues.
1: ¿Para qué la comprometo si es su padrino, verdad? El voto es secreto, amiga.
3: No sé todavía. No
1: sí,
3: sé.
1: Hay que ver, hay que esperar.
3: Hay que esperar qué reacciones tiene. Ay,
1: ¿verdad? y uno de bigotito que también no sabe quién es, aprovechando.
3: Pues no he visto bien la lista, Carlita.
1: Muy es que son desconocidos, unos son de los más jóvenes esos.
3: De José Leiva. Ah, ¿sabes qué va a ser el hijo del este? Ay, madre mía, ¿cómo se llama? Vive ahí junto al Cobach, enfrente del Cobach. Ay, ¿cómo le dicen a este hombre? Ay, mira, aquí tenía el nombre, se me olvidó.
1: ¿Qué hacía?
3: No, él era regidor con Laguna, regidor o andaba con Laguna.
1: Por el PAN.
3: Por el PAN.
1: Ay, es que se me olvidaron todos ellos.
3: Sí. A mí también, sí. Y aquí lo tenía en la mente.
1: Ahorita me va a acordar y usted también.
3: Viví aquí por el... donde está Cobach, así enfrentito.
1: A ser bien codo.
3: Sí.
1: Ok. Y de Basúa, pues obviamente sí lo conoce.
3: Ah, no, sí, ese sí, también. Ajá.
1: Sí, okay.
3: Pero pues a ver cómo salen ahora. Sí. ¿Verdad?
1: Así es. Gracias.
3: Ándele, cariño.
1: Gracias.
3: Adiós, gracias.
1: Hasta pronto. Bye. Si estaba, no andaba tan mal, si era Leiva. Ya muy repuesto, qué bueno que ya mejoró. Pero ¿para qué hace corajes, pues, que va a andar ahí? Creo que Laguna es el único de los candidatos que ha regresado. El señor que no se llama José Manuel Leiva Wilson, gracias. Muchas, muchas gracias. Pues total, fueron con Manuel Leiva, muchas gracias. Primores, Gina Osuna, gracias. Omar Flores, Leiva es. ¿Yo cómo le puse? Ya le cambio de nombres a todo mundo. Gina Osuna es la de Empalme, muchas gracias. Es Leiva Wilson. ¿Con quién anda? Me preguntan, con el PAN. Él andaba... con Morena, me preguntan. Pues miren, es que me hago bolas. Acercamiento, pero no mucho. Por ejemplo, el profe Witzy, según yo, es, y luego se enojan cuando uno le dice, no, yo nunca estuve ahí. ¿Verdad que tuvo acercamiento con Morena? Y dicen que ahora no está. No entiendo yo. Mande. Me confunden tanto y luego se equivoca una y se enojan. Mande. O niegan su brincadera de partido en partido. A la orden, señor mío. Buen día, mande. Sí, sí lo estoy escuchando. Me envió unas fotos.
4: ¿Qué? Estamos escuchando su comentario del muchacho este... ¿Cómo se llama? Laguna.
1: Sí, Laguna. Sí, lo escucho con atención. Sí,
4: pues no es el bueno ni es el malo, porque aquí en la calle Ignacio Zaragoza, ahí le acabo de enviar unas fotos para que las mire y usted me dice si estoy bien o estoy mal. Pero creo que esa persona, este muchacho Laguna, ha sido el único que ha venido aquí a ver la situación de la calle Zaragoza, Avenida Constitución. Y entonces, pues yo creo que a él es el único que le puedo agradecer que haya venido después de la tempestad. Todo el tiempo ha venido este muchacho. Bueno, vino, ¿no?, en ese tiempo de que estaba el presidente ahí. Pero hasta la fecha, yo ya fui allá al municipio, ya le hice, mire, le hice verlo cómo está la calle ahorita. Ando una empresa trabajando con la cuestión del drenaje. Y es un tierrero que ya no lo aguantamos aquí. Aparte del cochinero que nos trae la lluvia, pues es un cochinero que está ahorita. Usted se va a poder ver, digo, se va a poder dar cuenta en las fotos. Para que vea la situación en que estamos ahorita. Es un polvaderón, pasan los carros y ya no hayamos qué hacer. Son lomas grandes de material que tiene esta empresa, pero ni lo ocupan ni se lo llevan. Llueve y aquí, esta es la calle Canal, es Avenida Constitución y Avenida Zaragoza. Llueve y todo el agua que baja de allá de arriba viene y se descarga aquí rumbo al mar. Pero la situación es esta, pues. Ya fui yo al municipio ya a pedirles una máquina que manden a alguien o que hagan que la empresa misma que está trabajando ahí, pues venga y recoge este material. Ya está regado en toda la calle, esa tierra que ya ellos han sacado de las zanjas que hacen. Aquí viene y da, pues. Aparte, mire, ahí lo va a poder mirar usted también en la foto.
1: Ya lo vi, ya lo estoy viendo.
4: Sí, es demasiada el agua que está corriendo.
1: Ya vi.
4: Desde hace mucho tiempo. El agua de drenaje, ya no aguantamos la peste, ya no aguantamos el tierrero, tienen calles cerradas y pues ya no se puede ni a quién hablarle, ni a quién gritarle allá. Ayer o antier creo, fui allí al municipio, no, pues es que le vamos a hacer un llamado a la muchacha esta, a Madrid, pero igual, en media hora lo quitan, dijo, pues ya pasaron más de 48 horas y no se ha quitado esta cosa.
1: Se lo voy a pasar a Damaris también, se lo había pasado ya al ayuntamiento, pero se lo voy a pasar a Damaris porque es la empresa del drenaje, pues, sí, y esa laguna es de drenaje a reserva de la reparación de la calle, porque sí está muy fea.
4: Sí, está horrible, Carlita, ojalá pudiera echarse una vuelta.
1: Pero horrible, ya vi.
4: Lo pudiera ver.
1: Sí, sí, voy ahí.
4: Casi abarca todo lo que es la calle, la fuga del drenaje.
1: Más el montón de cerros de tierra.
4: Está bien, uno comprende, están trabajando en eso pero están muy lentas, pues la compañía trae poquito personal, trae 3-4 elementos ahí, pero no se dan abasto. ¿Por qué? Porque
1: sí, por lo pronto ahí no se ve que estén trabajando.
4: No, aquí ya se pasaron a la otra calle, pero aquí dejaron todo el cochinero, todo el tierrero, pues.
1: Okay.
4: El material
1: ahí reporté.
4: Acumulado. Bueno, muy bien, Calista.
1: Gracias. Un abrazo, hasta pronto. Ya reporté a los dos. No, pero antes de que intervenga el ayuntamiento, debe ser la SEA, me quedo al pendiente que resuelvan. Y para Héctor Laguna, pues ya un voto, ya dijo el señor que sí, ahí sí fue. ¿Y qué haría? Porque la calle está de terracería. O sea, pavimentar, ¿no? Pero fue, está bien. Entonces, un voto. Ya, le faltan unos cuantitos, pero bueno, no se va a ir en blanco. Y estaba con que se reencontraría con Roberto Romero. Para bien o para mal, les toca estar en el mismo proyecto, que cosas que tiene la vida y la política y ese brincadero de partido en partido, mande. Buen día, la orden, señora mía.
5: Gusto en saludarte.
1: Igualmente.
5: Ya. Quisiera saber si no conservas tú ahí el número del doctor que va los viernes, ayer lo escuché, pero no escuché que dijera el número de su teléfono.
1: Del psiquiatra para citas.
5: Ándele.
1: Ok, se lo doy después de la pausa, ¿va?
5: Muy bien, gracias.
1: Carlita. Gracias.
5: Adiós.
1: Hasta pronto. Pues bueno, Roberto Romero con el Sonora con Todo, que él es el meramente en Empalme, pues sí se le pone un paso adelante. No hablo, estoy hablando de ese proyecto, pues, que incluye esa asociación civil y partidos como PRI, PAN y ahora el próximamente Macizo, que era el PRD. Me da vergüenza decir ese nombre, pero ¿qué quiere que haga? ¿Qué quiere que haga con esos partidos? Pero el Sonora con Todo sí le lleva ventaja, no como partido, porque no lo es, y se ocupan partidos para registrarse, pero sí lleva ventaja porque es como la bandera de Astiazarán en todo el estado. Hubiera puesto a cualquier panista, porque dicen, no, pues es que no es partidista, por eso no puso a ninguno de los que le mencioné. No, porque Roberto Romero viene de Movimiento Ciudadano, y antes había estado en el PAN, y luego del PAN Movimiento Ciudadano, y ahora pues el Sonora con Todo, que no es un partido, es una asociación civil. Es decir, no puso a ninguno de los que ya están, de los que le mencioné, porque no quiso. O sea, puso a Roberto Romero, mande. Entonces, ahí sí les lleva ventaja. Pero, de todas maneras, estarían trabajando, entre comillas, juntos, pre-campaña, campaña. Hasta ahorita, ¿no? Salvo que no decían irse a otro partido o a otro proyecto. Mande. Ajá.
6: Ahorita.
1: Breve nomás, pues, amiguito, sí. Por favor.
6: Sí. Ah, perdón.
1: Sí, dígame.
6: Ah, ok. Usted dijo unas palabras ahí que dice que es terracería, pero no es terracería aquí. Lo que pasa es que el pavimento, el poco pavimento que queda, está completamente tapado por ese cochinero que están haciendo acá con esa tierra que le estaba platicando ahorita en un momento. Aparte de esto, ahí donde están las bolas de tierra, las lomas de tierra ahí, uh-huh, hay unos super baches que ahorita ni se notan.
1: No se ve.
6: Pero ahí le voy a enviar una solicitud para que se taparan esos baches.
1: Ok, desde amigo.
6: Desde el 2023.
1: Ok, amiguito.
6: Y hasta la fecha. Muchas gracias.
1: Gracias. Hasta pronto. Las espero. Y ya las mandé a ver si me contesta Damaris. Felicidades hoy en su cumpleaños a mi bebé grande, dice maestra Marlene Escalante Corona. Que pase un feliz día de parte de sus padres, que la amamos mucho y que Dios me las bendiga, dice. Profe Marlene, muchas, muchas felicidades. Y mire, sus papis están acordando de ellos. Lo que sí me contestaron es de la SEA Guaymas, donde está, que el reporte de la Guarida del Tigre, la 18 y 20, y es parte de Golondrinas, que todo eso es porque se inundó la caseta de la bomba y que hoy van a instalar una provisional, es decir, la van a quitar de una parte para ponerla ahí, la verdad, en lo que queda, en lo que le compran otra. Y son los reportes del mismo, del rebombeo de la Guarida del Tigre, ahí fue. Nomás recordarle a la SEA que dijeron que todo había transcurrido ya normal y que estaba funcionando todo. Pues ni tan funcionando, ¿no? Se ahogó la bomba. 20 para las 9 de la mañana. Tengo comerciales, pero me voy a quedar leyendo rápido los mensajes. Y me están mandando... Ah, bueno, me manda solicitudes el señor. Gracias. Ahorita lo voy a ver si voy a estar al pendiente. Está muy fea, está horrorosa la calle. Pero ya está fea y la sea le alborotó más lo feo. Está muy fea. Pero pues bueno, ya va a llegar Héctor Laguna a resolver. Semejante baquetones, de veras. Sandra Verónica Amavisca, muchas felicidades por su cumpleaños. Y felicita a mi hija, de parte de Ana. Sandra Verónica Amavisca, que la pase bonito hoy y siempre. Felicidades a mi nieta. Mañana cumpleaños, mañana no venimos. Y por eso la está felicitando desde ahorita. Rubit Campa. Ella vive en Empalme, de parte de sus abuelitos, María. ¿Y feo? De aquí de Guaymas. ¿Feo así como tal o Fernando? Y cumple 6 años la princesa. Escuchen Empalme. Feliz cumple, Rubit. Rápido, rápido, rápido. Porque me faltan todavía. Hubo otros que fueron de aquí. Mande. Buen día, la orden. ¿Cuál hombre? ¿Cuál de todos?
7: Laguna.
1: Ah.
7: No lo queremos, por lo menos yo no le doy el voto, hija. Ni lo mande Dios. Vergüenza bien de tener a esos muchachos, qué bárbaro. Sale, gracias.
1: Gracias, hasta pronto. Sale, gracias. Ok, entonces, pues empate. 1-1. Uno a favor y uno en contra. La cuestión es por quién se falta mucho, Ni siquiera se sabe si va a ser candidato o no, pero quiere, pues reapareció. No había sacado la cabeza desde entonces. Desde que perdió, desde que se fue, no había sacado la cabeza. Intentó ir a un... O sea, fue a un evento, recuerdo, del PAN, obviamente. Pero no. O sea, ni el panismo. Quería, porque fue feo el cuadro. Feo, feo. Ahora, la cuestión es a cuál irle, pues. Es decir, que no está de acuerdo con Morena. Vea esas opciones. Eso es lo más lamentable, ¿no? Los contrapesos que no tenemos. Porque ¿para dónde volteas? Y estaba con los mensajes antes de irme. Ay, bueno, no, me voy a ir. Voy a comerciales. Contesto llamada a comerciales y luego regreso porque me falta la lista de los que fueron. Todavía sigo con eso de al informe. Mande. Sí, dígame la orden.
8: El presidente también.
1: ¿Quién?
8: El Trini.
1: Ah, no, ese de lo por sentado que algo va a querer.
8: Más,
1: Sí, para romper récord.
8: Tiene como 20 años de regidor. No, qué raro, qué sinvergüenza son, ¿no? Qué bárbaro, tanta gente necesitada, que capacitada que tiene, que hay aquí para que trabajen. Está bueno, gracias.
1: Gracias. Hasta pronto. Ah, el Trini. Júralo, nomás está en el PES, ya cambió, pues. Ya no está en el verde. Ni pues hace tiempo que dejó el PRI, ahora está en el PES. Encuentro Solidario. O PS. No, Encuentro Solidario, estoy bien. Y pues va a hacer algo en la campaña, ahí va a estar. ¿Con quién? Pues yo qué sé, pero ahí va a estar. Rompería récord. Claro, dicen que no pueden reelegirse, pero como se cambian de partido, pero ahora él dice, desea que sea una mujer para ser candidato a síndico. Y ya no sería reelección, según él. Para nosotros sí, pero ellos buscan la manera, pues. Entonces ya no, según en su cabeza, ya no estaría tan mal. Porque quiere ser síndico, no quiere nada, ¿no? O pues si se pudiera, pues la presidencia municipal, ¿verdad? Pero no. Pero pues la sindicatura ya es otra cosa. Aunque en Empalme no tiene ni tierra. Pero pues todo sea... por mantenerse en la nómina. Voy a traer al Guinness para ver si es récord el señor de más tiempo en Cabildo en Empalme. 8 de la mañana con 45 minutos. Tengo pausa y regreso.
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3: Faltan 12 minutos para las 9 de la mañana. Hago notar que, y eso sí, lo destacamos, que estuvieron representantes de asociaciones civiles, distintas, algunas altruistas, otras colectivos de búsqueda, colectivos de mujeres. Eso sería lo que destacaría, pues, de Guaymas y Empalme, pero ellos, la diferencia entre cuando aspiras a vivir de eso y cuando es una misión, pues hacen acto de presencia de manera discreta, pero los políticos, o sea, y se toman la foto y riéndose, ay no, ay, mande. Me faltan los de Guaymas, que fueron más del PRI que el PAN. Buen día, a la orden.
4: Para, si me permites, a mi hijo Rubén, sí. Alonso Pérez Montes, hoy en su cumpleaños. Fíjate, sí, claro. Que Carlita, que nació el puro día del terremoto, 19 de septiembre del 85.
3: Muchas felicidades.
4: Sí.
3: Ok, mi felicidades, hijo. Que la pase bonito.
4: Gracias, es un deportista, es un gran guerrero, y
3: okay.
4: Muy buen papá y muy buen hijo.
3: Muchas pues, felicidades.
4: Muy buen hermano. Y que okay. Le deseo lo mejor, que Dios lo acompañe siempre en todo su recorrido.
3: Okay.
4: Que hagan esta vida, ¿verdad?
3: Está bien. Gracias.
4: Muchas gracias, ándale pues. Dios los bendiga.
3: Gracias. Bye. Del PRI fueron de la Red de Jóvenes por Guaymas. Y fueron también Lila de Zaragoza y como otros tres, no he visto si fue, ¿sabe quién va mucho? El Isaac. Mande. Ese es, él sí va. Mande. No sé, no peleé.
5: Queda media las noticias.
3: No,
5: pues.
3: ahí voy, estoy dando. No esté peleando, no se enoje. Bueno, ¿te enojado? Ay, ¿por qué me cuelga yo? ¿Qué culpa tengo que me hable la gente? Se enoja porque me interrumpen. Ya ven, ya hicieron enojar al señor y me colgó. Y yo nada tengo que ver en sus interrupciones. Estaba hablando del importante PRI. No pelee, señor. Estaba hablando del importante PRI. Hubo, le digo, más de asociaciones civiles que de partidos, pero los partidos presumen mucho. Y dirá usted, a ver, van a Hermosillo, está bien, ¿no? Y apoyan a quien les garantiza, bueno, no les garantiza, sino que es el único que le ha ganado a Morena. Entonces es quien tiene pues más probabilidades, por supuesto que van a ir, hasta ahí va. A lo que voy es que en Empalme, en Guaymas también, pues hubo informes. Si fueron o no fueron, bueno, como pues representante, entiendo que sí, estuvieron regidores y regidoras de la oposición, estuvieron en los dos. Y su postura. Su postura es de aval. Es de apoyo, porque el silencio es apoyo, es como las abstenciones, una abstención es un voto a favor, el voto en contra es no, el contrapeso es cuestionar, no es quedarte callado de no, yo no lo estoy apoyando, pues sí, parece que sí, así que esa gente que se promueve de esa manera, hablando PRI, PAN, PRD o macizo, incluso Movimiento Ciudadano, pues que para empezar no sé ni quién es el dirigente. Dumas, ese sí anduvo en Hermosillo. Aquí. Entonces, recorren colonias y cada quien su estrategia, dirás, sí, pero no es el contrapeso esperanzador, no es el contrapeso alentador. No se trata de que se peleen si no hay en dónde pelearse, ni por qué. Pero que no vengan en marzo del año que viene, abril, a decir que todo está mal, cuando han sido parte. Y dirás, bueno, ¿qué ganan elevando la voz? Pues ser la voz de la inconformidad. O sea, porque si no hay nada que esté malo, si todo está muy bien, pues ¿para qué se postulan? Dejen a los que están gobernando, ¿no? Si estuviera todo bien. Pero como ellos pues han de pensar que no, pues ahí andan. ¿Por qué no se pelean? Porque no les conviene pelearse. Hablo no de Hermosillo ni del proyecto de Astesarán, todo lo contrario. Pero estos en Hermosillo dan cara de oposición y en sus ciudades, en donde debieran tener trabajo de contrapeso, de oposición, para abonarle al proyecto de Toño, pues en sus ciudades pues son comparses, son más morenista que el Heriberto, que los de Tino Sarabia, o que Luis, o sea, no hablan, apoyan, avalan, consienten, consecuentan. Y sí, pues mucha foto por todas partes, esa maestra Gina, donde quiera anda, está bien. Pero y oposición, contrapeso, está el regidor del PAN. No, sí, va a decir, ya sé, va a decir el regidor. Una vez voté en contra. Ah, no, dos. Y otra me abstuve en 2 años. ¿Y luego? Y fuiste factor para que se votara, que se detuviera tal decisión. Ah, no, pero me abstuve. Y participé tres veces, hice uso de la voz para mostrar mi inconformidad 3 veces en 2 años. ¿Hay que te pagaron más 3 días de dieta o qué? Esa no es una oposición real. Le digo, la va a hacer conforme se acerquen las precampañas. Y eso pues no es de una oposición, digamos, alentadora, de un proyecto alentador. Por eso se creó, nació la Asociación Sonora con Todo para Astesarán, porque pues eso, imagínense esa oposición. Mande, ¿qué va a sumar? Al contrario, le quita más que sumarle, a la orden. Sí, dígame. ¿Aquí dónde?
6: Ya tenemos casi, ya tenemos una semana que no hay agua.
3: ¿En dónde?
6: Y ahorita fui ahí a la guarida a ver si estaba el bombero. Uh-huh. Y no hay nadie.
3: No,
6: ya tiene días que no hay bombero ahí a meter la bomba.
3: La bomba,
6: en la muralla.
3: Sí, la bomba lo acabo de comentar, tuvo falla con la lluvia y no han reparado. Dicen que en la tarde van a poner una bomba temporal.
6: Ah, bueno, muchas gracias.
3: Gracias.
6: Adiós.
3: Gracias. Hasta pronto. Hasta pronto. Y con mucha pena, la verdad, dudo que lo hagan hoy. Me sorprenderían. Voy a estar insistiendo. Pero ya que dicen en la tarde, en sábado, es que hasta el lunes. Espero, le digo. Ojalá que cumplan. Y pues nosotros cumplimos con nuestra parte de insistir y de insistir. Pero así. O sea, ¿desde cuándo hubieran cambiado la bomba? Pues. O sea, una temporal significa que quitan una bomba para instalarla. Pues eso lo hubieran hecho en la semana, pues. ¿Cuándo fue la lluvia? El 15 para amanecer 16 y hay parte de la mañana el 16. Estamos a 19, pues. Es el colmo. Y ya me voy, no alcancé, bueno, mensajes, no alcanzo. Me quedan 3 minutos, pero tengo comerciales de caray rápido. Al PRI no vamos por un grosero déspota de Movimiento Territorial, don Jorge. Felicidades para Brigitte Aranza Gastelum, cumple Ríos, cumple 10 años de parte de su tata Alejandro. Qué hermoso. Se reporta Damaris Ponce que lo que ha retrasado el trabajo fue que por la lluvia la tubería que llevaban instalada nueva se llenaba de tierra y las zanjas de agua, sumándole que el cárcamo de la Pitic salió de operación porque se inunda. El cárcamo ya está en operación y en estos momentos está intentando sacar todo el lodo que obstruye la obra. Y lo demás que le mandé de Bahía, eso no me contestó. Mande la orden. Sí, eso es lo mismo de la guarida del tigre, que la bomba se les quemó y dicen que van a poner una temporal en la tarde. ¿Sale? Pues es igual, estoy comentando eso, pero pues no me pelan. Insisto, ¿sale? Gracias, hasta pronto. Que sí, Nico el Trini, ya que salga. De la política quisiera leerlos todos. Ahí están compitiendo Roberto Romero y el Trini, ¿sí? Parece que se van turnando. ¿Qué letra están pagando hoy? La R, pero solamente en cajero. No abren el bienestar hoy hasta el lunes. Es José Manuel Leiva Wilson, sí, ya sé. Ya me dijeron, sí, muchas gracias. Gracias por avisarme. Ya está, ahí llegué. Es hasta ahí, hasta pronto. 1:09.
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Bonito día.

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1: Buenos días, tenemos Flash informativo, nos comunicamos con mi compañero Manuel Rábago. ¿Qué tal, compañero? Buenos días.
2: Muy buenos días, saludarlos esta mañana desde el destino turístico de San Carlos, Nuevo Guaymas, precisamente sobre la prolongación, el inicio de la prolongación del Boulevard Tetacawi en lo que es la Glorieta, hacia dirigirnos hacia la zona del Club de Playa o bien en el camino que conduce al Mirador Escénico acá en San Carlos, Nuevo Guaymas. Hace unos minutos, un accidente, una grúa pesada, pues al momento de tomar la curva, precisamente para tomar el camino hacia lo que es el Esterito, ha volcado. Afortunadamente se reporta su conductor solamente con golpes en diferentes partes del cuerpo. En estos momentos se encuentra a bordo de una unidad del Departamento de Tránsito Municipal. Se encuentran aquí ya elementos de tránsito, elementos de la Policía Municipal, quienes se encuentran controlando el tráfico vehicular. Es en su arribo ya personal de Cruz Roja Mexicana y además también elementos del Departamento de Bomberos Voluntarios. Tomar las debidas precauciones, usted se encuentra en el destino turístico de San Carlos, Nuevo Guaymas. Se ha registrado una salida de camino.

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2: en Guaymas se suma ayuntamiento a simulacro nacional. La Unidad Municipal de Protección Civil realizó un ejercicio de evaluación de Palacio Municipal al simular un sismo.
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4: Vámonos, continuamos con Patoni. Si nos aventamos unas rolitas viejitas, bonitas, mi cuchicuchi, ¿qué le parece?
5: Amigo de las canciones escolares, seguimos continuando con más canciones para recordar bellos momentos. 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
4: El compa Tony Aguirre, échale ánimo.

0: Hello, hello everybody. Buenos días, 9 de la mañana ya con 16 minutos. Iniciamos y arrancamos las moviditas con su amiga Adriana Sánchez, la Güerita FM. ¿Cómo andan? Feliz sabadito. Feliz ya finecito de semana. Qué bárbaro, andamos con todo. Buenos días también a toda esa gente hermosa y bonita que se comienza a comunicar conmigo a través de WhatsApp. Hola, hola, buenos días. Y si usted no sabe cómo comunicarse conmigo, les dejo los números de cabina 22-202-286 o también la línea telefónica de WhatsApp al 622-165-7866. Así que comuníquense conmigo el día de hoy. Llámenme, comuníquense a través de WhatsApp, lo que usted quiera, platíquenme. Así que chismeme qué tiene de planes para el día de hoy, qué va a ser de comida, qué está desayunando. ¡Qué bárbaro! ¿Ya desayunaron o qué? Buenos días, güerita, güera, güera, güera. ¡Qué bárbaro! ¿Por qué me desprecias y me hace sufrir? Dice. ¡Qué bárbaro el Ismael! No les digo, pues. ¡Ay, este Ismael! ¡Es mucha carrilla, Ismael! ¡Mucha carrilla! ¿Cómo andamos con el calorcito el día de hoy? Tenemos, a ver, vamos a ver cómo andamos con el estado del tiempo el día de hoy. Con este calorcito ya estamos ¿a qué? A 19. 19 de septiembre el día de hoy. ¡Sabadito! ¡Sabadito rico! Tenemos 31 grados centígrados con sensación térmica de 41 grados. Y no tenemos pronóstico de lluvia para el día de hoy. Todo el cielo despejado, exactamente, miren, como lo planeé, ¿verdad? El día de hoy dije, quiero que sea un día soleado, bonito, y miren, ¿qué tal, Hola, buenos días, saludos para mi amigo el Carlos. Mira, ya te identifico, Carlos, Ya te identifico, qué bárbaro. Te mandamos un saludote, tenemos llamadita, vamos a ver qué nos dicen. Hola, hola, buenos días.
1: ¿Cómo amaneciste?
0: Hola, doña Amada, excelentemente bien. ¿Y usted qué tal,
1: Burde, que te viene, hoy cumplo 47 años de casada.
0: ¡Ay, felicidades! ¡Qué bendición!
1: Gracias, mi familia, gracias.
0: Que siga cumpliendo muchos años más, que Dios se lo permita.
1: Sí, claro que sí. ¿Cómo amaneció su señora madre?
0: Pues ahorita fíjese que no anduve por allá, pues debido a que me vine a trabajar, ¿no? Pero ya le marqué y pues anda muy bien, gracias a Dios.
1: Bendito.
0: Gracias por seguir al pendiente y sobre todo por preguntarme.
1: Claro que sí, mi amor, ya sabes.
0: Ándale, pues muchísimas gracias.
1: Y Dios te llene de bendiciones.
0: Gracias, doña Amada, gracias, qué linda.
1: Adiós.
0: Ándale, pues. Ay, doña Amada, tan linda, bien presente ha estado. Ay, yo amo a esas personas que siempre están al pendiente y dándole ánimos a uno, y doña Amada es una de ellas. Ha llegado a mi vida, la verdad, y yo feliz de la vida. Le agradezco a Dios que me la haya puesto en el camino. Así que le mandamos un saludo también a doña Amada. Y vamos a ver qué más tenemos, qué más mensajitos. Buenos días. Hola, hola, buenos días. Tenemos otra llamadita, vamos a ver qué nos dicen. Hola, buenos días.
2: Buenos días, me podían felicitar a señor Eduardo Aritia Flores.
0: ¿A quién, perdón?
2: Genaro Eduardo Aritia Flores.
0: Ah, ok, muy bien, cumpleaños el día de hoy. ¿Cuántos cumple?
2: No, es día de...
0: Ah, bueno, ok. Ah, ok, muy bien, ahí le mandamos... Ah, sí, cierto, es día de los Genaros el día de hoy. Ahí le mandamos el saludo, pues.
2: Él te escucha ahí en el Waldo, fue el centro.
0: Ok, muy bien, ahí le mandamos el saludo, pues.
2: Gracias.
0: Gracias. Saludos para todos los Genaros el día de hoy. Es cierto, es día de los Genaros. ¿Qué dice el Ismael? Mientras no me diga una majadería, porque me pone mensajes ahí muy majaderos, pues. Y luego Don Chon se enoja, pues. No, no sé si es Ismael. ¿Qué nos dice en el audio? Vamos a escuchar.
3: Oye, Adriana, esa canción es así que dice: güera, güera, güera, Malin, ¿por qué me desprecias y me haces sufrir? Es una canción como de los 80s, de los Tigres del Norte. Pero no es por hablar de carrilla, es que así es la canción. Búscala por ahí donde pueda.
0: Oye, es que don John me habla y me regaña: güerita, ¿cómo es que te diga güera, Malin? Dice: es carrilla, Don John. Le digo: y no, pues es que ya sabe cómo es, Don John. Me cuida, hombre. Y amigos, y una vez vamos a iniciar con este tema que se llama La Raulita, de la concentración. No se olviden que estamos en las moviditas. Y nuevamente les digo, yo soy su amiga Adriana Sánchez, la Güerita FM, y les voy a estar acompañando aquí en esta rica, rica, rica mañana, ya de sabadito. 9:20, iniciamos, arrancamos con toda la pila, actívense que es sabadito.

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3: 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El automóvil sufrió severos daños materiales, mientras que su conductor afortunadamente resultó ileso.
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1: Continuamos, 9 de la mañana ya con 34 minutos. Y seguimos en las moviditas.
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1: Tengo bastantes saluditos, vamos a ver qué nos dicen. Buenos días, güerita hermosa, te saluda tu amigo Jorge Duarte desde la Colonia Las Palmas. Hola, hola amigo, ¿cómo está usted? Para mi amigo Jorge Alberto Duarte. Qué bárbaro, tenía rato, mira, ¿y qué? Pues bueno, es que andaba muy ausente, pues verdad, ¿cómo voy a decir? ¿Cómo me atrevo a decir que tenía rato que no se comunicaba, verdad? ¡Qué atrevido soy! Díganme, regáñenme. Pero no tanto como Don Chone, no me regañen tanto. Buenos días, güerita. Hola, saluda a Saraí Cárdenas, que cumple años, que la amo muchísimo. Claro que sí, le vamos a mandar las mañanitas el día de hoy. Ay, ay, ay, no me acordaba, que no sé qué está pasando aquí, que no me salen, pues. No me sale aquí no sé qué está pasando con el botoncito de aquí. Pero bueno, ahorita le vamos a mandar allí las mañanitas con los Tigres del Norte. Aquí estoy al pendiente, güerita, dice. Gracias, güerita, bendecido día. ¿Me podrías felicitar a mi hijo Rubén Alfonso Pérez Montes, que hoy cumple años? Nació el 19 de septiembre, cuando el terremoto del 85. Y yo aquí, dice, con mi terremotito. ¡Ay, qué lindo! Te ama tu mami, mi corazón. Mis mejores deseos, salud, paz, comprensión y amor. Eres un gran ser humano, un deportista, un luchador, un guerrero. Dice, felicidades a mi hijo, un fuerte abrazo, dice, cálido. Y a mi rey, mi bombón de azúcar. ¡Ay, mírelo, pues! Te voy a grabar, dice. ¡Ay, mire! Oiga, pues mire, bien inspirado usted con su hijo, con su terremotito, Rubén Alfonso Pérez Montes. Le mandamos muchísimas, muchísimas felicitaciones y que Diosito me lo bendiga hoy y siempre. Y Dorme Muchi, hello, everybody. ¿Cómo anda? Dorme Muchi. Tenemos llamadita, buenos días. Ay, se fue la llamada. ¿Qué está pasando? ¿Por qué me cuelgan? ¡Márqueme otra vez! Y si usted no sabe cómo comunicarse conmigo aquí a las llamaditas y también al WhatsApp, usted comuníquese al 22-202-86 o también a la línea telefónica de WhatsApp 622-165-7866. Así que, pues, muchísimas, muchísimas gracias a toda esa gente que ya se comienza a reportar. A ver, ¿qué me dicen? Faltaba tu chispa, dicen. ¡Hola, Denise! ¡Buenos días! Gracias, Denise. Gracias por seguirte comunicando conmigo también y por estar tan al pendiente. Gracias por tus lindas palabras también, porque miren, no les digo, pues, muchas palabras ahí que, güerita, que te extrañamos y que esto y que el otro. Ustedes también me animan a mí, No crean que no, ustedes también me animan, viendo sus mensajes, sus bendiciones. Yo feliz de la vida, encantada de la vida, ¡qué bárbaro! Amigos, amigas, nos vamos a ir de una vez con más música, porque estamos en las moviditas. 9 de la mañana ya con 37 minutos. Y vamos a irnos con este tema que se llama Pelotero la bola. Así que, ¿qué onda? Pues con todos los peloteros.
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3: Daños materiales dejó choque de vehículos contra otro estacionado en la avenida 8 a la altura de la calle 14 en la colonia Centro.
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0: continuamos 9 de la mañana ya con 53 minutos y seguimos con más, güerita. Es Rubén Alonso. Corrijo. Qué bárbaro, mira, es que me emocioné tanto de ver tan bonitas palabras que le puso usted a su hijo. Que mira, se me equivoqué con el nombre, pues. Qué bárbaro, yo no les digo, póngame cero por burra. Ay, no le digo, pues, doña Vicky. Hola, doña Vicky. ¿Qué nos dice, doña Vicky? Me mandó un audio, vamos a escuchar qué nos dice.
1: Buenos días, güerita hermosa, aquí escuchándote. Bendiciones, que tengas bendecida fin de semana, ¿eh? Aquí escuchándote, las chavarrucas del Piedrón.
0: ¡Eso! Con radio en todo volumen, como debe de ser, duerme muchis. ¿Qué? Que se acabó la fiesta. ¿Qué? ¡Qué bárbaro! Tenemos llamadita. Buenos días. Hola, buenos días.
2: Hola, güerita, buenos días, ¿cómo estamos?
0: Hola, don Miguel, ¿cómo está?
2: Aquí andamos trabajando, gracias a Dios.
0: Como debe de ser, mire, chambeando duro y bonito.
2: Así es, para sacar para la chuleta.
0: ¡Ándele! Ya salió para la chuleta.
2: Aquí estamos en frecuencia con la 105, esquina con la güerita.
0: Como debe de ser, a todo volumen.
2: Así es, gracias.
0: Gracias, ahí le mandamos un saludote.
2: Gracias, igual.
0: Ándele, pues saludos. Bendecido día para todos ustedes los que se comunican conmigo en esta ya rica mañana, ya de sabadito. Saludos para don Miguel Zamorano, también hasta Michoacán. Le mandamos el saludote a Daniel López Contreras, el hermano de Carla, que se comunica con nosotros. Verme muchas, que me mandó, que me mandó tres fotos. Don Chon, ya se comunicó. Ya me habló don Chon, ya me dijo puro don Memuchis. Don Chon se pone bravo se pone don Chon, hombre. Me encanta la botana que tiene don Chon. Me regaña, pero tan sabroso que no lo tomo como regaño, pues. Buenos días, ay, qué rico desayuno, don Memuchis. A ver, vamos a ver. Me había mandado un audio, no era audio. Pensé que me había mandado un audio. Miren, don Memuchis, que son huevitos estrellados con quesito, frijolitos, verdurita, sus tortillitas de harina. ¡No, hombre! Don Memo, cáigase para atrás. ¿Qué le vamos a hacer? ¡Dios guarde una anemia! ¡Dios guarde! Tenemos otro audio, vamos a escuchar. ¿Qué nos dicen?
3: Buenos días, abuelita. Mándale un saludo para la tripulación de la Panga del Bolonia, Mari 2, Mari 11. Y vamos al camarón.
0: ¡Ándese!
3: Güerito Ricardo, Martín y Chicharrita, en la Panga del Bolonia, vamos al camarón con toda la fe. El día 21 en la noche 22.
0: Que Dios me los bendiga.
3: Gracias.
0: Que Dios me los bendiga y me los traiga con bien y con muchísimo camarón, que les vaya bien. Y también tenemos dos mensajitos. Buenos días, güerita. Y esa moral y ese ánimo, ¿ya tomaste café? Y no he tomado café. Francisco Sosa se comunica también a través de WhatsApp. Buenas, buenas. Ahí nos vamos a ir de una vez con más música hasta ya está Michoacán con ese tema que se llama El Zancudito Loco. 9 de la mañana con 57 minutos. Y terminamos la primera hora de las moviditas. ¡Qué buena rolita! Escuchen nomás de la concentración, El Zancudito Loco. Zancudo y ese...

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Buen día, hermosa.

este, busco trabajo cuidando a personas mayores, enfermas o en hospitales, favor de comunicarse al 622-162-4449, al 622-109-3127. Gracias.

Pablo. Para reportar unas llaves que se extrajeron afuera del empeño Fit Cash, hay una persona que las tomó, pero no sé dónde las dejó. Se las levantó ayer en la mañana. ¿22, 131, 1730?

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1: con lesiones en distintas partes del cuerpo, resultó un hombre luego de ser atropellado cuando intentaba cruzar el bulevar Las Villas.
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1: Continuamos, continuamos. Buen día, güerita. Saludos, mija. Saludos a mis peques, América y Gabriel, que aquí están haciendo tarea. Escuchen en Punta Arena, dice. Ay, qué trabajadores, mira. Ay, pues qué bueno que andan haciendo tarea y sobre todo que le echan ganas a la escuela, ¿eh? Tenemos llamadita, vamos a escuchar qué nos dicen. Hola, hola, buenos días.
2: Bendecido día, mija.
1: Hola, buenos días.
2: Oye, no, para decirte de ahorita que le dedicaste a mi hijo, lo felicitaste. Te mandé un escrito.
1: Ay, sí, que le cambié el nombre, dice.
2: Cambié el nombre y mi nuera dice, ay, ya me cambió a mi marido.
1: Me van a regañar, dice, por eso le digo, póngame cero por burra.
2: Es Rubén Alonso, pues. Rubén Alonso Pérez Monte, el terremotito, mi terremotito. Ah, ese pues, día nació, fíjate el día.
1: Fíjese, ¿cuántos años? ¿Hace cuántos años? ¿En el 80 y qué dice?
2: Del 85.
1: ¿El 85?
2: El primer terremoto que hubo allá en México.
1: En México, sí. Sí, sí recuerdo.
2: Sí,
1: muy no triste. Recuerdo porque muy me triste. Haya tocado, ¿no? Pero sé que se ha comentado, pues.
2: Sí, muy triste. Yo me asusté, pues estábamos viendo en la...
1: ¿En las noticias? En
2: las noticias.
1: Ajá.
2: Y luego, pues, de por sí ya traía dolorcitos, ¿no?
1: Sí, sí, así es.
2: Pues se me...
1: Se adelantó entonces.
2: Los dolores.
1: Pues sí, le mandamos pues, el saludo.
2: Sí, pues muchas felicidades a mi hijo.
1: Ándele, pues, muchas felicidades.
2: Sí. Ándale, pues, gracias.
1: Ándele, pues, saludos.
2: Bye. ¿Es gracias. Un chistecito,
1: Sí, claro que sí. Ay, no, ya se dice, ándale, ¿cómo pues. Que me cambió al marido, güerita? Pues, perdóneme, discúlpeme.
2: Muchas gracias, mija.
1: Ándele, saludos. Gracias, bye, gracias. Dale. Saludos. Ahí está, mire, es que le cambié el nombre al marido, pues, no les digo. Saludos también, buenas tardes, hasta Fátima para Doña Eva, que dice, Adriana, te estoy escuchando. Gracias, Doña Eva, le mandamos un saludote también. Salúdeme mucho a su mamá, Doña Clara. Hasta allá está Fátima, les mando un saludote. Y pues también a toda esa gente que se sigue comunicando conmigo a través de WhatsApp. Les dejo los números para que se comuniquen. Miren, tenemos bastante gente que nos sintoniza a través de Alexa. ¡Epa, epa! Saludos para toda esa gente hermosa, bonita. Les mandamos un saludo, un besote también. Tenemos más llamadas. Buenos días.
3: Buenita hermosa.
1: Hola, buenos días, mande.
3: Miquita, ayer toda la tarde no me pude comunicar con usted.
1: ¿De veras? ¿Y eso?
3: Sí. Sabe que siempre la estoy escuchando, mijita, y no sabe cómo le pido a Dios que se haya recuperado muy bien su mamá.
1: Muchas gracias.
3: Y ya sabe que siempre la estoy escuchando.
1: Ajá.
3: No, el teléfono, algo.
1: No se preocupe, doña Norma, no se preocupe.
3: Que usted me escuchara y que sintiera ese cariño que yo le tengo.
1: No, gracias. Ay, doña Norma. ¿Sí? Muy linda usted, gracias.
3: Ay, pues tantos años conociéndola y ese cariño no se puede olvidar.
1: Así es.
3: Y cuide mucho a sus niños y cuide mucho a su mamá.
1: Gracias, doña Norma. Le mando un abrazote también a usted.
3: Me va a salir muy bien.
1: Gracias, gracias. Gracias, doña Norma. Saludos. Ahí está doña Norma comunicándose. Ya tengo muchos años conociendo a doña Norma. También muy linda. Fíjense que ahorita precisamente estaba platicando con una muchacha a través de WhatsApp que ella me escuchaba y me dice, güerita, yo te escuchaba. Me dice, y tienes una muy bonita energía, muy bonita vibra. Y ya después pues salió el tema, pues que la conozco, a su suegra Lucy Arciga, muy linda persona también. Ahorita voy a continuar con más. Vamos a ir con esta llamadita. Vamos a ver qué nos dicen. Bueno.
4: Sí, buenos días.
1: Hola, buenos días.
4: Hola, abuelita.
1: Mande, ¿qué tal? ¿Cómo está usted?
4: Yo bien, gracias a Dios, aquí escuchándote.
1: Como debe de ser.
4: Oye, ¿no me complace con una canción?
1: Claro que sí. Estamos en las moviditas, ahorita son puras cumbias.
4: Ah, pues échame el ¿cómo se llama ese? ¿Cómo se llama ese, hombre?
1: El huachicol, el huitlacoche.
4: El
1: huitlacoche, mire, ya le adiviné. Ahí se lo mandamos, pues. Ándele, pues, saludos. Ándele, pues, gracias. Ahí está, mira, aquí en el huachicol, el huitlacoche. Miren, aquí ya está. Hasta la adivinadora le hago, pues, cuando me piden canciones así. ¡Qué bárbaro! Vamos a ver el huitlacoche, vamos a ponerle también. Ahorita, por lo pronto y por lo tanto, nos vamos a ir con ese tema que se llama Nada Más y Nada Menos. ¡Hasta Empalme para Doña Amada! ¡La morrita, Doña Amada! ¡Súbele, súbele! Y ahora sí que estamos en las moviditas con su amiga Adriana Sánchez, la Güerita FM.

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3: Con algunas lesiones resultó un motociclista luego de participar en un choque en carretera internacional salida norte de Guaymas.
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1: Continuamos, continuamos con más saludos y con más audios, con más mensajitos, con más llamaditas, con más de todo. ¡Que se siente el sabadito! ¡Que se siente ahora sí! Vamos a escuchar este audio que nos mandó, si más no me equivoco, no es Rosita. Ah, no, no es Rosita, es doña Aurora. Ok, doña Aurora dice que extravió unas llaves. Ahorita que me cargue el audio, doña Aurora, lo vamos a sacar porque está cargando todavía. Buenos días, güerita hermosa, Salucita. ¿Cómo que Salucita? Si es muy temprano, Vázquez. Es muy temprano, no, mira, no me andes haciendo desatinar con que ya quieres tomar, Agarro un desayuno, mira, y ahora sí va para adentro y ya después en la tarde ahí vemos. ¡Qué bárbaro! ¡Ay, no! ¡Es muy temprano para andar diciendo salud! ¡Qué bárbaro! ¡Me preocupas! ¡Me preocupas! ¡Lindo día! Dice, gracias, gracias. Un saludo para el Sergio. Dice, que ya está, que está descansando. Dice, ¿cómo que anda descansando? ¿No chambeó ahora? ¡Qué bárbaro! ¡Ay, ya sé quién eres, amigo! Ya te ubiqué, me identificaste una vez que hice una transmisión en TikTok, ¿verdad? Ya miré y me salió la foto que me enviaste. ¡Saludos, Sergio! ¡Buenas, buenas! ¡Buenos días! Ya desayuné, güey, y te hice unas quesadillas de Marlin. ¡Ay, qué rico! ¡Mira, qué bárbaro! Pero de todas maneras, no hay permiso. ¡No hay permiso! ¡Saludos para don Narciso, que ya se comunicó conmigo también! Dice, güerita, soy tu admirador, dice, a ver si no se enoja don Sean. ¡Ay, en qué líos me meten! ¡No me digan eso, don Sean! ¡Mire, me va a agarrar y me va a ejecutar! Recuerden que yo soy de don Sean, estoy apartada desde que llegué aquí. Vamos a escuchar esta llamadita, buenos días. Bueno.
2: Buenos días, güerita.
1: Hola, doña Eustolia, tan hermosa y linda usted, ¿cómo está?
2: Gracias, igualmente, estamos bien, gracias a Dios.
1: Qué bueno, me da gusto, fíjese que ahorita la llamé con la mente porque me llamó una señora de allá del Tetaviate que se llama Consuelo. También y le confundí la voz, no, me dice, no soy doña Eustolia, me dice, ay, mire pues, la ando confundiendo, es que las voces son muy similares, también le digo.
2: Sí, pues. Pero te admiro mucho, fíjate, porque toda la gente en cuanto te habla, luego con su voz las conoces.
1: Muchas gracias.
2: Sí. Oye, ya desayuné yo unas quesadillas enmoladas.
1: ¡Ay, qué rico! Mire, pues, sí. Qué bueno que no se malpasa, ¿eh?
2: Ajá, no tomo café, pero pues...
1: Del desayuno, lo bueno, lo principal.
2: Sí, sí. No, café no lo tomo.
1: Está bien, no, así, no tome café, está bien, así es mucho que sí tomamos, bueno, yo no tomo café, en su momento sí tomé, pero pues, ¿para qué, hombre? Así está bien, un tecito, algo.
2: Sí, yo estoy acostumbrada a los tés, a las aguas jamaica, todo eso me preparo.
1: Ándele, lo natural, sí, más rico lo natural.
2: Sí, pues eso yo siempre he usado puro de eso. Mi esposo sí toma café y le hace daño, le dijo la doctora que no tomara porque lo irrita, pues sí. Le irrita el estómago y no quiere, pues no quiere dejarlo, pero se lo hago así bien chirri.
1: Ándele. Ah, pues ahí le vamos a mandar un saludo, doña Eustolia. Muchas gracias por seguirse comunicando y sobre todo, pues que ya desayunó, qué bueno.
2: Sí, ya siempre te recuerdo mucho, ¿eh? A veces ando afuera con mi esposo, con el médico y todo eso, y ya no alcanzo a hablarte a veces.
1: No se preocupe, yo sé que siempre me escucha y que me trae ahí en su corazoncito también, gracias.
2: Mucho, siempre estás en mi, como dice Juan Gabriel, siempre en mi mente.
1: Muchas gracias, ahí le mandamos el saludo, doña Eustolia.
2: Igualmente, mija, bendiciones, cuídate mucho. Cuídate,
1: gracias, igualmente, le mando un abrazo.
2: Dale, pues gracias igualmente para ti, tu familia y tu mami también.
1: Muchas gracias, dale, gracias. Bye. Saludos. Ahí está doña Eustolia comunicándose. Pues miren lo que dicen también a través de WhatsApp. Güerita, dame permiso para el primer 12. Oye, pues entonces, ¿cuántos te tomas? ¿Cuántos 12 te tomas? Yo tengo esa duda, a ver. Ya me andas diciendo, y para tu primer 12, para iniciar el día. ¡Ay, no! ¡Qué bárbaro! Nos vamos con este tema que se llama El Paraguayo. Ahorita continuamos con más chismecito y con más. Ahí ya saben, pues que yo de repente ahí les platico historias. Así que nos vamos con más música con este tema, El Paraguayo, de la Concentración.

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4: en Guaymas se suma ayuntamiento a simulacro nacional. La Unidad Municipal de Protección Civil realizó un ejercicio de evaluación de Palacio Municipal al simular un sismo.
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0: Continuamos, continuamos. 10 de la mañana ya con 56 minutos. Y amigos, amigas, ya que no saben qué, terminamos las moviditas, pero no quiere decir que ya me despide y que ya me vaya. Todavía no terminamos, así que bueno, las moviditas se acabaron, pero nos vamos a ir, ya saben, con la programación de lo más nuevecito que tenemos aquí en FM 105. Así que para que se sigan comunicando conmigo al 22-202-86 o también a la línea telefónica de WhatsApp 622-165-7866. Así que comuníquense conmigo. Y pues ya saben, tengo más saludos. Buenos días, güerita. Buenas. Hola, tengo un audio también de Doña Aurora. Ahorita lo vamos a sacar. Ya me cargó el audio, Doña Aurora. Ya cargó. Vamos a escuchar qué nos dice esta llamadita. Hola, buenos días.
1: Buenos días.
0: Hola, Doña Amada.
1: Amable de ponerme gracias, amor.
0: Claro que es cierto, volviendo, mire, de las moviditas, terminando. Ahí se la voy a mandar, pues bueno. Ándele, pues saludos, doña Amada. Gracias.
1: Buenas tardes para lo que se voy a dar.
0: Ándele, pues muy bien.
1: Adiós, mi
0: hija. Ándele, pues saludos. Ándele, gracias, doña Amada, que siempre se ha seguido comunicando conmigo. Güerita, pues, ¿qué onda? ¿El 12 o no? Irá, pues. Güerita, dice, que si puedo, me estoy secando, me dice, qué bárbaro, Vázquez, qué bárbaro, no le digo, pues, anda muy atrevido que quiere, mire, pues está bien, pues le vamos a dar permiso, para que no vea que soy mala. Gracias también por seguirse comunicando conmigo, vamos a escuchar este audio que me mandó doña Aurora. ¿Qué nos dice doña Aurora?
2: Muy buenos días, güerita, espero en Dios te encuentres bien, un abrazote, hija. Mira, quería dañar unas llaves que se perdieron ayer como a las 8 de la mañana. Unas llaves sueltas de auto sin llavero afuera de la casa de empeño Fichiscay. Son hablar por favor al 622-131-1730. Es un chip de llaves en el Fichiscay, algo así, de ahí en el casa de empeño que está ahí en la 20, en la pura esquina. Ahí se extraviaron las llaves y urgen, hija, por favor. Te las encargo mucho, a ver si pueden estar radiando. Que las entreguen ahí en la casa de empeño, por favor, o que abren al 622-131-1730. Bonito día, hermosa.
0: Muy bien, ahí quedó el audio, doña Aurora. Muy bien, pues esperamos la gente esté escuchando y si las encontraron, pues ahí las pueden entregar o comunicarse el número telefónico. Muchísimas gracias. ¿Cómo andamos el día de hoy con este ya calorcito rico, 31 grados centígrados con sensación térmica de 41 grados? Bastante, bastante rico el climita el día de hoy, así que ya son las 11, mira, desde la mañana con 59 minutos y nos vamos con este tema, me despido, que se llama Me Desespero, de Chaguarú. Ahora sí que vámonos.

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buenos días. 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Gracias, Dios los bendiga.

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1: Al sur de Empalme, saca tráiler a vehículo de carretera. El automóvil sufrió severos daños materiales, mientras que su conductor, afortunadamente, resultó ileso.

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1: Continuamos, 11 de la mañana ya con 24 minutos. Y nos vamos con la programación de lo más nuevecito que tenemos aquí en FM 105. Así que síganse comunicando aquí conmigo porque tenemos la programación bien perrona, de las más pedidas aquí, de lo más nuevecito. Así que comuníquense conmigo y también a toda esa gente hermosa que me sigue enviando saludos. También les mandamos muchos saludos. Saludos a Verme Muchis y Doña Mara Gagiola también. Ahorita también vamos a ver qué más audios y tengo atoraditos por acá. Ok, ya los saqué los audios estos. Es que de repente me mandan audio y como que no salen al momento, entonces tengo que esperar poquito a que carguen de lo que se satura tanto mensajito, pues. ¿Qué está pasando? Ay, no, qué bárbaro. No les digo. Mucho mensajito, mucho guau guau guau. Ay, miren, ahorita le estaba platicando lo de Doña Norma. Fíjense que ahorita que me habló Doña Norma, pues ya tengo mucho tiempo conociéndola. Varias personas que me escuchan en radio, pues cuando yo llegué aquí a radio, ah, caray, ¿cómo que la Adriana está en radio? Sí, pues yo no era locutora, pues entonces. Doña Norma ya me conoce de hace mucho, fui su vecina. Yo creo que yo tenía como unos 20 años, hace 10 años que me conoce ya Doña Norma. Y precisamente estaba platicando con una muchachita ahorita, Denise Estrada. Estaba platicando con ella a través de mi WhatsApp y ella me escuchaba, dice. Y en una ocasión, ahora el día del abuelo, me tocó que hablara. Oye, me dice, me mencionó el nombre de sus suegros. Oye, le digo, yo a tus suegros los conozco, son muy lindas personas y ya. Y sí, dice, platiqué con mi suegra y me dice que sí te conoce tanto como a ti, a tu mamá también. Y yo sentía que tu vibra, dice, era muy bonita tu energía, dice, me transmitías tu energía, tu pues ahí la vibra que me transmites, y no me equivoqué, dice, mi suegra me lo confirmó, que son muy buenas personas, dice, ustedes, pues muchísimas gracias, le digo, gracias, y así es, yo sigo aquí, miren, mandándoles sus saludos, pues alegrándoles el momento también a ustedes, porque al fin de cuentas yo para eso estoy aquí, para ponerles canciones, para ambientarlos también, pues para platicar con ustedes también, chismecitos grupales. Pero también lo que hay, hombre, ya saben. Así que yo voy a seguir aquí con ustedes, consintiéndolos con sus canciones. Y también esa gente bonita que se sigue comunicando conmigo. Güerita, ya va a ser la carnita asada, dice. ¿Cómo? Vázquez, mira. Ay, ay, ay. ¿Dónde va a ser la carnita asada, Para comerme un taquito, pues. Ay, no, qué bárbaro. A Doña Norma que se comunica, güerita, aquí la sigo escuchando, dice Doña Norma. Gracias, Doña Norma. Y pues nuevamente le mando un saludote también a Denise Estrada, que se comunica conmigo casi siempre también. Y a Lucy, hasta allá, hasta las colinas. Lucy, le mando un saludo, gracias por seguir pendiente también. Muy linda persona también, Lucy. Y vamos a irnos de una vez con más música, con este tema que se llama nada más y nada menos, es el amor, es el amor. ¡Qué bárbaro! Nos vamos con este tema y ya son las 11 de la mañana con 27 minutos. Tengo un amigo, un amiguito incógnita que se comunica conmigo desde las colinas, pero ya no me sé su nombre porque me lo cambia cada ratito, pues. Así que, amigo secreto, te mando un saludo.

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3: varios materiales dejó choque de vehículos contra otro estacionado en la avenida 8 a la altura de la calle 14 en la colonia Centro.
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4: Continuamos 11 de la mañana ya con 38 minutos. Y seguimos con más. ¿Qué pasó? Se asustaron con la alerta sísmica. Fíjense que estaba viendo que me empezó a sonar el teléfono y dije, ¿qué pasó? Nada más que como me había entrado una llamada, como que se enlazó la llamada con la alerta sísmica y no sonó bien mi teléfono. Pero pues ahí varios me dijeron, güerita, me asusté con la alerta sísmica. Me dijeron, es que ya habían mencionado que el día de hoy a las 11 de la mañana iba a haber la alerta sísmica, así que pues tranquilos, es una alerta, ¿no? Es un simulacro, así que pues hay que estar tranquilitos, porque ya miré, como que me habían mandado un mensajito y como que se había saturado ahí el WhatsAppito. Ya sabemos que de repente pues muy llenito el WhatsApp, ¿verdad? Así que pues no se preocupen. Y también tenemos, de una vez nos vamos a ir con más saludos, con un saludito para nada más y nada menos, para Carlita y para Ariana, que también están escuchando ahí en las colinas de parte de su abuelita Lucy Arciga. Pues sí, quedó el saludo. Hermosas y bonitas, les mando un saludote con muchísimo cariño de parte de su amiga la güerita. Así que pues ahí está. Y a ver, güerita, vamos a hacer unos ricos chicharrones aquí en San Francisco. ¿Pero qué? ¿Cómo que carne asada? ¿Cómo que chicharrones? Oye, pues mucha comedera. Ah, es que es sábado, ¿verdad? Se vale, es sábado. Es sabadito, hombre. De todo se vale. Y pues aprovechando que sabadito, le voy a mandar un saludote a mis amiguitos de ahí del Cachetón, tan bonitos y tan lindos, bien amables todos, y también a Dorita, muy linda, les mando el saludote. Y pues ya saben que siempre y de repente, no todo el tiempo, pero de repente los visito, así que pues a ver qué día les echo una vueltecita para allá. Y ¿cómo andamos? Con este guía calorcito el día de hoy, con el estado del tiempo, 31 grados centígrados con sensación térmica de 41 grados, pero está bueno el calor, hombre. Ahora sí que eche una, ya le doy permiso, ya es mediodía casi, ya se vale, ahorita ya no le hace tanto daño. Tenemos llamadita, buenas. ¿Qué onda, Alberto? ¿Qué onda?
5: Aquí todavía que comer así, joder, ese costillo con...
4: Oye, ¿estás comiendo chicharrones con frijolitos? Ay, qué rico, mira qué envidia, pues. Oye, Alberto, ¿qué onda? ¿Te asustaste con la alerta sísmica del teléfono?
5: Ah, sí, ya quise ayudar, sí.
4: ¿Ya quería salir corriendo? ¿Eh? ¿Ya quería salir corriendo?
5: Sí, pero que hay...
4: No pasa nada, hombre. ¿Alguna rolita que quieras oír, amigo?
5: No, ahorita ponga el paraguayo.
4: El paraguayo, la acabamos de poner ahorita justamente en el paraguayo.
5: Ponga la Shona.
4: ¿La Shona? Ahí te la vamos a mandar, pues. Saludos.
5: Ándale,
4: pues. Ahí le mando el saludo a mi amiguísimo Alberto. ¿Qué onda, mi amigazazo? Güerito ya dijo, dice, iré por más, dice aquí enfrente, por tres charolitas. ¡Ay, ay, ay! No les digo, luz verde. Ahora sí que avancen. Están con eso, ¿no? Nomás viendo a ver a qué horas les doy el pitazo de que les doy chancita, pues. Pero ya se vale, hombre, ya es mediodía. Nos vamos con este tema que se llama De Todas y de Nadie, de los dos carnales. Y también continuamos con otro tema que se llama nada más y nada menos, Más Cabrona que Bonita, de Diana Corzo. 11 de la mañana con 41 minutos. Y recuerden que estamos en lo más nuevecito aquí de FM 105.

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2: con lesiones en distintas partes del cuerpo, resultó un hombre luego de ser atropellado cuando intentaba cruzar el bulevar Las Villas.
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2: La lluvia volvió a poner a Empalme frente a una realidad que durante años aparece cada temporada, porque existen sectores vulnerables a las inundaciones y problemas de infraestructura que requieren soluciones permanentes, más allá de atender cada emergencia. El acumulado de 164.5 milímetros de lluvia en apenas 9 horas representa una precipitación extraordinaria. Calles cubiertas de agua, viviendas afectadas, familias preocupadas y sectores enteros bajo vigilancia muestran la dimensión de un fenómeno que puso a prueba nuevamente la capacidad de respuesta de autoridades y cuerpos de emergencia. Debe reconocerse la reacción inmediata de Protección Civil Municipal, encabezada por Martín Moreno Gurrola. Activó protocolos desde que comenzaron los avisos relacionados con la baja presión en el Golfo de California. Se realizaron recorridos, se mantuvo vigilante en puntos considerados peligrosos y, con apoyo de la Secretaría de Marina, fueron atendidas familias afectadas. 15 personas de la colonia Moderna tuvieron que ser evacuadas ante el aumento considerable del nivel del agua y trasladadas con familiares. Bella Vista y Pesqueira permanecieron bajo monitoreo por el riesgo adicional que representan los escurrimientos procedentes de la sierra y los valles. También fue un acto responsable suspender el baile popular de la Plaza Independencia, el Tinaco, y posteriormente cancelar el desfile por el aniversario de la independencia y las clases ayer. Frente a una contingencia de esta magnitud, cualquier celebración pasa a segundo término. Primero está la seguridad, pero pasada la emergencia inmediata, comienza otra responsabilidad. Las lluvias llegaron justo al cumplirse 2 años de la actual administración municipal y en el arranque de la última etapa del gobierno encabezado por Luis Fuentes Aguilar. El ayuntamiento tiene ahora una obligación muy concreta: evaluar daños, apoyar a quienes perdieron bienes, rehabilitar infraestructura, reparar vialidades y responder con rapidez a las familias afectadas. Eso es lo urgente. Después tendrá que venir lo que importa: revisar por qué determinados sectores continúan inundándose y qué debe hacerse para disminuir esos riesgos. Empalme necesita una revisión seria de sus cauces naturales, canales, drenajes pluviales y zonas de desfogue. Durante años, el crecimiento urbano modificó el comportamiento natural del agua. La construcción de fraccionamientos, calles, diferentes obras cerró, redujo o alteró cauces por donde históricamente corrían los escurrimientos. El agua, sin embargo, conserva memoria territorial, busca salida y encuentra construcciones, bardas, viviendas o vialidades donde antes tenía paso, termina acumulándose o desviándose hacia otros sectores. Por eso, abrir y recuperar cauces en las colonias consideradas de riesgo debe convertirse en una prioridad de esta última etapa de gobierno. Será necesario identificar qué puede corregirse, qué infraestructura debe construirse, cuáles canales requieren ampliación o limpieza y dónde las decisiones urbanísticas tomadas durante décadas terminaron aumentando la vulnerabilidad de las familias. Tampoco todo puede resolverse

0: desde el municipio. Existen obras que requieren recursos estatales o federales y coordinación entre dependencias. Precisamente por eso, corresponde al ayuntamiento elaborar proyectos, gestionar presupuestos y colocar el problema sobre la mesa antes de la siguiente temporada de lluvias. Una precipitación de 164.5 milímetros en 9 horas puede superar cualquier capacidad ordinaria de infraestructura. Esa circunstancia explica parte de las afectaciones, pero tampoco debe convertirse en argumento para dejar pendientes las soluciones posibles. Empalme acaba de entrar en el último tramo de esta administración. Después de 2 años de gobierno, la etapa que comienza debe ser de cumplimiento. Primero, atender a las familias, después, reparar lo perdido y, enseguida, corregir aquello que durante años se dejó crecer. Porque Protección Civil puede evacuar personas, Marina puede auxiliar durante una emergencia y los cuerpos de seguridad pueden cerrar calles peligrosas. Todo eso salva vidas y merece reconocimiento, pero la verdadera prevención comienza mucho antes de que caiga la primera gota. Comienza recuperando cauces, limpiando canales, planeando correctamente el crecimiento urbano y evitando que una obra de hoy se convierta en la inundación de mañana. La lluvia de estas horas dejó daños y preocupación. También dejó una advertencia imposible de ignorar. Ahora corresponde transformar esa advertencia en obras, prevención y respuestas.
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0: Con algunas lesiones resultó un motociclista luego de participar en un choque en carretera internacional salida norte de Guaymas.
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Buenas tardes, amigos nuestros de su noticiero Expresión Popular. Soy su amigo y servidor Manuel Rábago Parra. Yo le quiero invitar a que me acompañe este sábado 19 de septiembre. Estamos en el día número 262. Faltan 103 días para que concluya este año 2026. Estamos por finalizar la semana número 38 para comenzar la semana número 39. Son las 12 del mediodía con 24 minutos. La frase del día de hoy: quien se levanta es aún más fuerte que aquel que no ha caído. Vamos llegando del municipio de Empalme. En estos momentos, las autoridades estatales, en apoyo a la comunidad, a las autoridades del municipio de Empalme, presente la directora general de DIF Sonora. Le acompaña, por supuesto, la directora, la presidenta del sistema DIF municipal, la señora Xochitl María de Fuentes. A ver, permítame tantito, quiero checar por acá. Por acá el nombre de la directora del Sistema para el Desarrollo Integral de la Familia. Es la doctora Diana Cecilia Zazueta Almada. Se encuentra en estos momentos recorriendo las colonias costeras del municipio de Empalme. Ahí estuvimos, en donde también personal de la unidad de la Coordinación Estatal de Protección Civil se encuentra también evaluando los daños. Personal de Conagua, el Ejército Mexicano aplicando el plan DN3. El presidente municipal Luis Fuentes Aguilar. Por supuesto que le traemos los detalles de este trabajo que se está llevando a cabo precisamente allá en el municipio de Empalme, Sonora. Se trabaja en equipo por un Guaymas más limpio. Este día, personal de servicios públicos, infraestructura urbana y del programa de empleo temporal realiza de manera coordinada una jornada de limpieza desde la calle 25 sobre la avenida Cerdán hasta la entrada de Asipona sobre el bulevar Porfirio Hernández. Ahí estuvo la presidenta municipal Carla Córdoba González. Una intensa campaña de limpieza se lleva a cabo precisamente esta mañana acá en el sector oriente de Guaymas. Por supuesto que le tenemos los detalles. La Coordinación Estatal de Protección Civil continúa llevando a cabo el censo de familias damnificadas después de esta torrencial lluvia que afectó el municipio de Empalme, Sonora. Destaca el presidente Luis Fuentes Aguilar el respaldo una vez más del gobernador del estado, Alfonso Durazo Montaño, que ha instruido a diversas dependencias del gobierno estatal estar en el municipio de Empalme apoyando a las familias damnificadas.

12 del mediodía con 28 minutos. Les comparto el pronóstico del clima para hoy. Continuarán los efectos del monzón mexicano. Ocasionarán el desarrollo de varios núcleos de tormenta límite sobre las zonas serranas allá con el estado de Chihuahua, propiciando lluvias de moderadas a fuertes. A su paso podrían dejar acumulados de precipitaciones de 15 a 25 milímetros, rachas de viento intensas y descargas eléctricas. Se mantiene un ambiente caluroso sobre municipios que comprenden el noroeste y centro del estado. Durante la tarde se espera que los valores máximos oscilen entre los 40 a los 43 grados centígrados. En específico, el puerto de Guaymas amaneció con una temperatura mínima de 26 grados, con una humedad relativa del 85%, se espera un valor máximo de 34 grados. Se podrían presentar vientos promedios de 10 kilómetros por hora, con rachas de hasta 60 kilómetros por hora, cielo despejado y 0% de probabilidad de precipitación. La Coordinación Estatal de Protección Civil nos confirma que aún se mantiene vigilancia una onda tropical localizada al sur del suroeste de México, la cual genera actualmente lluvias y tormentas de manera desorganizada sobre el Océano Pacífico. Las condiciones atmosféricas se presentan favorables para su desarrollo gradual, con una probabilidad alta de formación ciclónica del 80% durante los próximos 7 días, mientras el sistema se desplaza gradualmente hacia el noroeste y posteriormente podría presentar un giro hacia el norte frente a las costas del suroeste del país. Por el momento, la probabilidad de desarrollo durante las próximas 48 horas es baja, cercana al 0%. Se mantendrá monitoreo permanente de su evolución y trayectoria. 12 del mediodía con 30 minutos. Rápidamente vámonos a las condiciones meteorológicas para el puerto de Guaymas. En su último aviso para este día sábado 19 de septiembre, en el de las 6 de la mañana, el estado operacional del puerto abierto a la navegación para todo tipo de embarcaciones. Lluvia 0%. Cielo despejado, temperatura máxima 34 grados, temperatura mínima 25 grados. Dirección del viento norte, intensidad de viento 5 nudos, rachas nudos 8, oleaje en pie, 1 pie, humedad relativa al 81%, código de bandera azul, condiciones para la navegación favorables para todo tipo de embarcaciones. Se recomienda a la comunidad marítima estar pendientes de los avisos emitidos por Capitanía de Puerto. 12 del mediodía con 31 minutos. Acompáñeme a la primera pausa. Enseguida regreso para darle a conocer el acontecer regional. Pero antes yo le recuerdo la línea telefónica 622-2202-86. 622-165-7866. Espero su participación. 12 del mediodía con 31 minutos. Pausa. Regreso.

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3: en Guaymas se suma ayuntamiento a simulacro nacional. La Unidad Municipal de Protección Civil realizó un ejercicio de evaluación de Palacio Municipal al simular un sismo.
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0: 12 del mediodía con 36 minutos. Esta mañana se registró un aparatoso accidente tras una volcadura de una inmensa grúa que se utiliza para obras de construcción allá en el Boulevard Tetacawi de San Carlos. Esta mañana de sábado, una grúa utilizada para actividades de construcción y maniobras pesadas volcó sobre el Boulevard Tetacawi. El accidente ocurrió en las inmediaciones del Hotel Saguari y de otro complejo habitacional en construcción, una zona de curva, por lo que inmediatamente se activó precisamente el servicio médico de urgencias por parte de paramédicos de Cruz Roja Mexicana, Delegación San Carlos. También estuvieron elementos del Departamento de Bomberos Voluntarios de San Carlos, Tránsito Municipal, Seguridad Pública, elementos del Departamento de Tránsito Municipal. En estos momentos ya usted puede observar justamente el momento que fue pues grabado en video, cuando se registró precisamente este aparatoso accidente. ¿Qué fue lo que pasó? ¿Qué es lo que nos explican? Y que aquí, que está detenido por daños, pero el operador de esta grúa evitó una tragedia. Aquí traigo los datos del operador de esta grúa. Es el señor, permítame tantito. Aquí tengo los datos. Es Ernesto. Es el nombre del operador de la grúa de la compañía MSG del Valle de Guaymas. Nos informan que muy temprano llegó primeramente un tráiler que se colocó precisamente en la obra de construcción de unos departamentos que se encuentran en el camino, en la prolongación del Boulevard Tetacawi, justamente en el camino donde está la curva. Llegó un tráiler y estaba por acomodarse precisamente la grúa utilizada para actividades de construcción. Todo parece indicar que tuvo afectación con los frenos de aire. Este tipo de unidades tiene un sistema parecido al de los trailers, el freno de aire. Me comentan que son unas inmensas bolas de hule, por describirlas así. Hubo fallas en el freno, en las bombas de aire, y estaba el declive, por lo que inmediatamente, al tener esta falla mecánica, la pesada unidad inició su marcha en retroceso. Quienes conocen San Carlos saben muy bien en dónde está esta torre, complejo que se está construyendo en San Carlos, Nuevo Guaymas. Está el declive, están una tienda Oxxo y están varios establecimientos comerciales. Pero además está el paso de vehículos y peatones, que esta situación se pudo tornar en una situación crítica. El operador de la grúa maniobró para que la grúa no se fuera derecho y que no agarrara más viada. En retroceso, se quedó sin frenos. ¿Qué fue lo que pasó? Y la pericia del señor Ernesto, con el propósito de evitar que agarrara más vuelo la grúa y tratar de evitar que llegara a la zona donde se encontraba los locales comerciales, maniobró y se dirigió el volante hacia la izquierda con el propósito de llegar al área, pues es un acotamiento ahí, pero es un acotamiento que divide los dos carriles de circulación sobre el camino para subir, para dirigirse al Esterito o para el camino al mirador escénico para que usted se ubique. Pues, ¿qué fue lo que pasó? Que con la viada, la grúa subió la guarnición y como está a un desnivel, es como se registró la volcadura. Ahí pues no hay, inclusive no hay ni plantas, hay zacate, hay maleza. Hubo daños en dos señalamientos, en el señalamiento de alto y en otro señalamiento de la zona ahí. Pero afortunadamente no hubo personas lesionadas. El conductor resultó solamente con golpes leves en diferentes partes del cuerpo, pero sí fue su reacción, pero sí lo que él realizó en esta grúa evitó una tragedia al registrarse este aparatoso accidente al volcar una grúa utilizada para obras de construcción sobre el bulevar Tetacawi. Buenas tardes. Muy buenas tardes, a la orden.
1: Por favor, dígame. Por favor, un servicio social.
0: Dígame, a la orden, ¿de qué se trata?
1: Que falleció mi esposa, mi señora. La tenemos aquí en la funeraria de aquí de la avenida 6, frente a la iglesia.
0: Ok, de acuerdo. ¿Funerales? ¿Cuál era el nombre de su esposa?
1: Ramona Miranda Cota.
0: Ok, ¿funerales?
1: Mañana a las 10 de la mañana, aquí mismo enfrente de la funeraria, a las 10 de la mañana.
0: De acuerdo.
1: Para llevarla al panteón de Guaymas Norte.
0: De acuerdo. Le mandamos un abrazo solidario.
1: Le habla el oficial Oscar Campos.
0: Sí, ya le reconocimos la voz oficial. Le mandamos un fuerte abrazo, un abrazo solidario. Y aquí vamos a estar atentos.
1: Muchas gracias, Margarito.
0: Igualmente, oficial, a la orden. Servicio Social de la FM 105, nuestras condolencias al oficial Campos. 12 del mediodía con 44 minutos, vamos a avanzar, por supuesto, aquí en su noticiero Expresión Popular. Atiendo con gusto la llamada telefónica. Buenas tardes. A ver, ahorita, pues dijo que por la avenida 6, ahorita checamos el nombre, ¿de acuerdo? Ándele pues, gracias, claro que sí. 12 del mediodía con 44 minutos en estos momentos. Voy a checar antes la información. A ver. Sí, buenas tardes. ¿Mande?
2: El tandeo de la SEA lo tendrá para hoy.
0: Fíjese que durante sábado y domingo no nos los mandan.
2: Ah, ok.
0: O sea, pues sí debe de haber. Más bien, sí hay distribución de agua potable. Pero, desafortunadamente, pues no trabajan, no trabaja el área administrativa.
2: Ah, ok.
0: ¿De dónde nos está escuchando usted?
2: De la calle 16.
0: ¿No tienen agua ustedes en esos momentos?
2: No.
0: ¿Regularmente qué día les toca?
2: Nos toca martes, jueves y sábado.
0: Los sábados, y pues ahorita ya son las 12:45 y no les ha llegado agua.
2: No, llega muy temprano los sábados.
0: ¿Y no llegó?
2: No llegó. No llegó y quería saber si tenía el tandeo para ver si llegaba.
0: A ver si llegaba en la tarde, sí. Déjeme preguntar, pero regularmente los sábados no nos los envían.
2: Ah, ok, pues ¿sí? Muchas gracias. Aquí lo escucho.
0: Claro que sí. A la orden. 12 del mediodía con 46 minutos. 12 del mediodía con 46 minutos, avanzamos, por supuesto, aquí en su noticiero Expresión Popular. Me voy a ir, les comento sobre los semáforos, Nos están reportando en estos momentos. Semáforo del Obelisco no está funcionando, Manuel. A ver si nos ayudas y me envían la fotografía. Hay varios semáforos que se les se circuitaron las tarjetas. Tengo entendido que ya se mandaron a adquirir las tarjetas digitales, las tarjetas para los semáforos. Pero vamos a checar con el Departamento de Tránsito para checar a ver cuándo van a llegar las tarjetas, porque son varios semáforos que se quedaron simplemente algunos apagados. En el caso del semáforo del Obelisco, pues está prendiendo y apagando, prendiendo y apagando. Y desafortunadamente, una vez más, ¿verdad?, queda demostrado que aquí en Guaymas, el alto de cortesía haga de cuenta que, pues, que no existe. Por ejemplo, en Empalme. En Empalme existe la cultura del conductor empalmense, que aunque no existan los altos en físico, si llega un motociclista, llega un automovilista, un transportista, a una esquina, se hace alto. ¿Y quién avanza? Pues avanza primero el primer automóvil que llegó a la intersección. Pero aquí en Guaymas, no existe esa cultura, la cultura de cortesía, de alto de cortesía. Sí, buenas tardes. Buenas tardes. ¿Se escucha muy despacito la gente? A ver, checamos ahorita aquí el problema técnico, ¿de acuerdo? Claro que sí, porque yo los escucho bien, pero bueno, en mi monitor pudiera estar bien, pero ahorita checamos. Voy a adelantar la pausa, ¿qué le parece? Voy a adelantar la pausa de las 12:50 para atender esta falla técnica. 12 del mediodía con 48 minutos. Pausa, regreso.

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0: 12 del mediodía con 55 minutos. Avanzamos, por supuesto, en su noticiero Expresión Popular. Esta mañana estuvimos en el municipio de Empalme, Sonora. Tuvimos la oportunidad de platicar de nueva cuenta con el alcalde Luis Fuentes Aguilar. Se encuentra en campo, se encuentra recorriendo los sectores afectados, se tiene el apoyo del gobierno estatal. Esta mañana ya se llevan, ya llegó equipo de desasolve, equipo de desagüe de la Comisión Nacional del Agua, porque se va a trabajar precisamente en el retiro de agua pluvial que todavía se encuentra en arroyos, en vialidades, pero principalmente en la escuela Mosqueira Matute y en el preescolar de Analabra Riojas. Nos lo explica el presidente municipal Luis Fuentes Aguilar. Escuchemos. Luis Fuentes Aguilar, del municipio de Empalme, pues continúan los trabajos, ahora sí que de atención a los efectos que dejó esta tormenta.
1: Así es, precisamente, Manuelito, se andan haciendo trabajos aquí en lo que es la escuela Héctor Mosqueira Matute, donde prácticamente pues está inundado. Ya se hicieron el arroyo que, y ahorita con las bombas que nos trae con agua, se va a tratar de sacar todo este arroyo, a sacarlo por un lado del arroyo que va al Cedel del Mar. Se tiene la precaución de que no vaya a afectar hogares, ¿no? Lo que estamos viendo. De ahí nos trasladaremos al kinder Diana Laura, donde también está inundado, también se va a bombear el agua hacia unas alcantarillas y sacarla por el desagüe que va por un lado del Cedel del Mar, que desemboca precisamente al mismo mar. Todo el tiempo que tenemos problemas de la naturaleza en estos aspectos, pues estas dos escuelas son las que resultan, ¿no?, con problemas de inundación. Agradezco de veras el apoyo que nos ha dado el señor gobernador, de toda la maquinaria, al ejército mexicano que aquí anda trabajando, aplicando el plan DN3. La mera verdad, fue bastante agua, fueron 164.5 milímetros de agua lo que nos cayó. Están los estragos todavía de la lluvia. Ahorita DIF, en coordinación con DIF estatal, se andan entregando despensas en lo que es esta parte que resultó más afectada. Las colonias siempre aledañas al mar, ¿no?, son las que donde tenemos más problemas. Se irán al valle, tengo entendido, el día de hoy también, a tratar de dar estos apoyos, ¿no? Estamos trabajando, la Junta Local de Caminos, al parecer, me informan, ya anda trabajando también en el área rural.
0: Aunado a esto, continúa junto con diversas dependencias del ayuntamiento, dependencias del gobierno estatal, en el registro de damnificados. Ayer platicaba el secretario de Bienestar, Rojo, que se está haciendo todo lo posible, después del censo, beneficiar a las familias damnificadas.
1: Así es, precisamente Protección Civil Estatal vino y hizo un censo, al igual, a la par con Desarrollo Social de aquí del municipio, para ver las necesidades que hay. Vienen supervisando pues que en realidad las viviendas que sufrieron daños, como en los techos, la gente que se inundó, se les va a otorgar un apoyo en láminas, en polines, en impermeabilizantes. Eso es lo que se anda viendo. Te quiero informar también de que viene maquinaria pesada, ¿sí?, por parte del señor gobernador, donde se estará dando el desagüe de la carretera México 15 hacia el mar. Sí, okay. Yo creo que ahí pues se van a meter bulldozers para darle la salida. Si hoy hicieron gran trabajo, hicieron los arroyos, habíamos hecho la limpieza en tiempo y forma, gracias a la Secretaría de Marina, que nos estuvo apoyando en ese aspecto. Se le quiere dar esa limpieza hacia allá. ¿Por qué? Porque se esperan más lluvias, en fin, entonces no queremos andar a última hora las carreras, esto es de manera preventiva, ¿no?, lo que se está haciendo. Yo agradezco sinceramente todo el apoyo que se nos ha brindado, que es lo que estamos esperando en algunas calles, que se oree un poquito. Okay. Sí, no podemos meter, en donde se ha podido hemos estado metiendo tierra base y hemos estado metiendo la maquinaria, la motoconformadora, la retro, pero hay calles que en realidad tienen todavía mucha agua, que pues de nada serviría meter la motoconformadora. Entonces decidimos esperar de aquí a lunes para que esas calles ya con esa agua pues se evapore, ¿sí? Y estemos en condiciones tanto del área rural como el área urbana de trabajar. También en el área rural se tiene contemplado a partir de lunes meterla como motoconformadora en algunas comunidades ahí que salieron afectadas.
0: Perfecto, muchas gracias. 12 del mediodía con 57 minutos es el presidente municipal Luis Fuentes Aguilar, quien está todavía recorriendo las zonas afectadas, precisamente buscando la forma de cómo apoyar en lo que es a las familias damnificadas precisamente después de estas torrenciales lluvias. También esta mañana se tiene el respaldo por indicaciones del gobernador del estado, Alfonso Durazo Montaño. Se tiene la presencia de DIF Sonora. Nada más que déjenme checar por acá. A ver, déjenme checar. Control V. Ahorita le voy a ampliar esta información. A ver, ¿qué está pasando? Bueno, atiendo la llamada mientras. Buenas tardes. Mande, buenas tardes. Ajá.
2: Ya nos estaba haciendo falta agua.
0: Sí.
2: Y usted tomó mi número para ver si nos podían traer un poco de agua. Y pues estamos esperando todos los vecinos.
0: A través de pipas, pero no fueron.
2: No fueron. Y lo que pasa es que ahorita, por ejemplo, si ayer marcamos porque estábamos desesperados ya que no teníamos agua, todo el día de hoy no creo que lo arregle. Mañana no trabajan. Entonces, ¿hasta cuándo, pues? No, nosotros, okay, sí, todavía no se arregla eso porque tampoco sé cuál es el problema, ni sé si se están moviendo. Entonces, okay, estamos esperando los vecinos aquí con nuestros tambos de agua como podamos para poder lavar los trastos, echarle al baño, y ni eso, pues, y mañana no creo que vayan a trabajar, imagínense.
0: ¿No les han dicho el problema? ¿No ha ido la CEA?
2: No hemos, aquí estamos en el rebombeo para ver si nadie ha pasado, nadie.
0: ¿Qué sector es?
2: Aquí en la guarida del tigre.
0: En la guarida del tigre. Regularmente, ¿qué día les toca el agua a ustedes?
2: Todos los días menos los domingos, pues por eso sé que mañana ni sus luces.
0: Ok, porque quedaron muy formal que iban a enviarles el agua.
2: Sí, aquí estamos nosotros esperando, la verdad, no hemos no salimos ni nada por lo mismo, porque no podemos ni bañarnos.
0: Bueno.
2: Ya, pues lo que están diciendo los vecinos es que si de plano no nos traen, de perdiz que nos traigan, o sea, la pipa, no sé qué es, pues vamos a tener que hacer un plantón, cerrar aquí la calle. No queríamos llegar a eso, pero estamos desesperados.
0: ¿Cómo cuántas familias son?
2: Pues somos un chorro, oigan, somos un montón, imagínense. Y ahorita también están diciendo que a la 20 tampoco tiene. O sea, es mucha gente.
0: Ok.
2: Y queremos ver eso, pues queremos ver evidencia de que se estén moviendo.
0: Ajá. Bueno. Aquí estoy volviendo a tomar nota, pues hoy, pues descansan, pero yo desconozco si hay alguna situación de monitoreo durante los fines de semana, que yo confío que sí, la verdad. Ajá. Yo confío que sí, que ojalá que nos estén escuchando la Comisión Nacional Estatal del Agua, pues para que les pongan una solución a la problemática que tienen ustedes.
2: Ok, está bien, muy bien.
0: De acuerdo.
2: Ok, ajá.
0: Aquí voy a estar atento.
2: Ok, muchas gracias, muy amable.
0: A la orden, 1:01 p.m. Sí, acá tengo el reporte. A ver, Guarida del Tigre. ¿Dónde está? Sí, por acá anoté yo su número. Y quedaron muy formalmente de la CEA que iban a acudir de perdida en el suministro de agua potable. Aquí está. la señora Gloria Saavedra Suárez, que me inclusive me pasó su número telefónico, fue a las 12 del mediodía con 37 minutos y nos informa que no llegó nadie del organismo operador del agua potable. Muy bien, ahorita vamos a checar a ver qué es lo que, en qué le podemos ayudar. 1:02, atiendo rapidito la llamada. Sí, buenas tardes. Se nos fue la llamada. Radio Tianguis, regreso.
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0: Adelante, Radio Tianguis.
1: Sí, buenas tardes. Se venden dos mangas, una de 16 pies, una de 25 pies, un motor de 50 caballos. 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Buenas tardes.

0: 1:05 en Empalme se encuentra la directora general del Sistema para el Desarrollo Integral de la Familia, la doctora, la doctora Diana Cecilia Zazueta Almada, quien nos explica precisamente la labor que se está llevando a cabo, una jornada que va a cubrir la zona urbana y rural de los sectores afectados por las recientes lluvias en el municipio de Empalme, Sonora. 1:05. Escuchemos. Para el apoyo de DIF Sonora, en esta ocasión en el municipio de Empalme.
1: Por instrucciones del gobernador constitucional del estado de Sonora, el doctor Alfonso Durazo Montaño, hemos reforzado un trabajo territorial en el municipio de Empalme en coordinación con el gobierno municipal. Con nosotros se encuentra nuestro alcalde, nuestra presidenta y diversas instancias, tanto el gobierno federal, estatal y municipal. ¿Cuál es nuestro objetivo? Llevar apoyo de la asistencia social a las personas y familias que sufrieron daños en las recientes lluvias. Hoy va a ser un despliegue de aproximados 700 paquetes alimentarios de nuestro programa Alimentemos Sonora, Hambre Cero, y es un recorrido territorial. El gobernador del estado, el doctor Alfonso Durazo Montaño, tiene muy claro que trabajamos día y noche para el bienestar de las y de los sonorenses, y los servidores públicos del gobierno del estado reforzamos un trabajo territorial. Acompáñenos a todo este recorrido en el transcurso del día como una de las primeras visitas en coordinación con las diferentes instancias.
0: Te comentaba ahorita en su mensaje, toda persona con chaleco rosa, si hay alguna inquietud de la ciudadanía, independientemente de las afectaciones, DIF Sonora está atento para escuchar cualquier necesidad.
1: Claro, en este visita territorial no solamente se habla por el tema de DIF Sonora, la distribución de paquetes alimentarios. La ciudadanía de Empalme puede tener acercamiento con las y los servidores de todas las instancias del gobierno del estado, pero en exclusivo del sistema DIF Sonora, para poder ver cualquier tema en asistencia social, medicamentos, estudios, personas en alto grado de vulnerabilidad, para poder brindar así una atención integral. Pero recordemos también que en este recorrido viene con nosotros en un trabajo coordinado Protección Civil del gobierno del estado. Con ellos también se puede hacer el acercamiento correspondiente para dar seguimiento a las necesidades que tenemos en el municipio de Empalme.
0: Muchas gracias.
1: A ustedes, hasta luego.
0: Es la directora general del sistema DIF, la doctora Diana Cecilia Zazueta Almada. También en el municipio de Empalme, recorriendo estas situaciones de las zonas afectadas, personal de la Coordinación Estatal de Protección Civil. Vamos a escuchar al subdirector, permítame tantito, de Desastres y Emergencias. Y emergencias en Sonora, ahorita, a ver, bueno, ya se fue la llamada, en Sonora, a ver, de la Coordinación Estatal de Protección Civil. Aquí está, a ver, atiendo la llamada. Sí, buenas tardes. Mande, buenas tardes, a la orden.
2: Señora Marilina, que le había dicho a usted que tenía un problema con una vecina de la colonia Las Colinas.
0: Sí, a ver, recuérdeme, ¿de qué se trata?
2: Que se trata de que en control urbano no me... Ya pagué la solicitud que me habían dicho para poder construir.
0: Ah, sí, recuerdo el caso, ¿ok? ¿Qué ha pasado con esta situación?
2: Pues no me han hablado, usted me dijo que le volviera a hablar si no me hablaba. Uh-huh. Y no, pues no me han hablado, entonces como le digo, pues yo pagué y pues no tiene por qué meterse a la vecina en cosas que ya pagué yo.
0: Pero la vecina, ¿qué le dice?
2: Mire, del control urbano se lavaron las manos y me dijeron que no... que ellos ya no podrían hacer nada, que ellos se lavaban las manos y ellos dejaban todo y que me fuera al C4. Me fui al C4 y en el C4 la licenciada me dijo, todo tiene bien, me dijo, no sé por qué le hace eso a la señora. En el la Cusco... señora no paga luz, no paga agua. Bueno, no pagaba, ahorita ya yo creo que ya se movió y todo. Porque ella se metió ahí y pues...
0: ella invadió, no. ella más invadió, que... ella invadió, invadió la, invadió su...
2: Sí, o sea que ella no pagaba nada de eso hasta ahora que tuve ese problema con ella. Entonces pues yo me moví y ella se movió, como ella es esposa de un tránsito. Uh-huh. Entonces ese día fueron las patrullas y todo eso, me pararon a los trabajadores porque es una cochera la que quiero hacer ahí.
0: Okay.
2: Y la arena ya se me perdió todo, pues con las lluvias y todo eso, y los carros que ella me pone enfrente y todo. Entonces, pues no es posible, pues yo pagué casi 3,000 pesos en control urbano. No me devolvieron dinero, no me devolvieron nada, y no entiendo yo por qué hacen eso. Si ya les pagué, y aparte, es mi lugar. Entonces ella no debería de hacer eso, ni tampoco en control urbano, nomás porque es tránsito, le hacen caso, pues no sé.
0: ¿Sabe el nombre del tránsito?
2: El número.
0: El nombre,
2: sí. Es Carlos. Carlos, pues el apellido no lo sé, pero sí, el de la esposa de ella, de él, sí.
0: ¿Cómo se llama
2: Lidia Borges?
0: ¿Cómo se llama la señora?
2: Lidia Borges.
0: Lidia.
2: Sí.
0: Lidia Borges. Okay. ¿Usted, cuál es la dirección de usted?
2: ¿La dirección?
0: Sí.
2: Es calle Colinas.
0: Calle Colinas.
2: Avenida Colina del Viento.
0: Avenida Colina del Viento.
2: Número 9A.
0: Número 9A. Usted está en la parte de abajo.
2: De arriba.
0: En la parte de arriba.
2: Sí.
0: Usted está en segundo piso.
2: Sí.
0: Y ella está abajo.
2: Sí.
0: Okay. Ella está abajo y no le deja continuar con esta construcción.
2: No, y luego pues es una cochera, no es un cuarto, no es nada, pues es una cochera donde yo quiero meter mi carro.
0: Uh-huh. Y a ella le perjudica
2: Pues es que ella, bueno,
0: sí, le escucho con atención.
2: Lo que ella pensaba que iba yo a hacer un cuarto, pero yo le dije que no era un cuarto, era una cochera, que entienda que es una cochera, que yo quería levantar unos 3-4 hileras de ladrillos a los lados. Y las columnas, que son 4 columnas.
0: Uh-huh.
2: Y ella dice que ella no quiere. Entonces, digo yo, no entiendo yo por qué. Es mi lugar, es mi derecho. Ella tiene un tinaco allá arriba en el techo. Y agarró la parte de atrás, donde puso un minisplit, que me está agarrando parte mía. Y pues yo no hice nada.
0: Pues quíteselos.
2: Pues sí, pero...
0: No, así de sencillo, ¿verdad? Si estaba utilizando su pared y el tinaco está en la parte de su techo y ella no le está permitiendo armar una cochera, pues oiga, pues quíteselo, ¿verdad? O sea, es la problemática de vecinos cuando se tiene este tipo de infraestructura, ¿verdad? Pero bueno, ¿me recuerda su nombre, el de usted?
2: María Elina Olivo Galván.
0: María Elina.
2: María Lima.
0: María.
2: Lina.
0: Lira.
2: Lina.
0: Lima, ok. María Elina.
2: Olivo Galván.
0: Olivo Galván. ¿Me recuerda su número telefónico? Si bien es cierto, ya me lo dio, pero ¿me lo recuerda?
2: 622.
0: Ajá.
2: 138.
0: Sí.
2: 78-93.
0: Ok. De acuerdo, señora María Elina. Vamos a, de nueva cuenta, no hay titular de control urbano. El director de infraestructura urbana y ecología, que es el ingeniero Víctor Partida, perdón, es el responsable ahorita de control urbano. Lo vamos a ir a buscar, lo vamos a ir a buscar el lunes. Ahorita ya anduvo, fíjese que anduvo muy temprano acá en el sector.

0: La verdad no sé moverle mucho el teléfono.
1: Ah, ok. Bueno.
0: Pero los tengo en papeles, todas las fotos donde ella me ha obstruido, donde fueron las patrullas, y desde que es tránsito, no tenía por qué haber ido tránsito para allá.
1: Ahí es abuso de autoridad, ¿eh? Usted puede venir con esa documentación que tiene, con la hora, la fecha en la que estuvo los elementos de tránsito. Usted puede venir a asuntos internos de la Contraloría Municipal. ¿Sí? Y poner la queja en contra de esos elementos que están abusando del poder.
0: Sí,
1: es una situación de control urbano, no tiene nada que ver tema de vialidad.
0: Así es.
1: ¿Sí? Entonces, usted puede ejercer su derecho de poner una queja ante asuntos internos.
0: Muy bien.
1: De acuerdo. Pero bueno, sí. yo me voy a comunicar con usted el lunes. El lunes me voy a llevar esta tarea para checar a ver cómo está la situación, qué información tiene en la Dirección de Asuntos Internos, y si está interviniendo elementos de tránsito, están usurpando funciones o hay un abuso de autoridad, para que para que usted tenga precisamente, si usted tiene el derecho de realizar esta construcción, para que salga adelante, ¿de acuerdo?
0: Sí, está bien.
1: Ándale,
0: gracias. Pues. Lo que pasa es que también, pues, yo tengo todas las fotos, tengo los permisos, tengo todo. Y cuando me mandaron al C4, fui para allá y la licenciada me dijo, ¿tiene todo bien? Me dijo, usted, me dijo, no sé por qué hicieron esto. Pero ahora que ya fui con ella, ella me dijo, no, pues fíjese que no se va a poder, vamos a tener que durar otro tiempo. Ya llevo más de 6 meses.
1: ¿Qué licenciada fue?
0: La verdad no sé cómo, no me acuerdo cómo se llama, pero es la única que está ahí, en el C4.
1: ¿En el juzgado calificador?
0: Sí, ahí.
1: Ok, de acuerdo, yo lo investigo a ver qué abogada fue, ¿de acuerdo?
0: Sí, está bien.
1: Ándale.
0: Muchas gracias.
1: De nada, a la orden, 1:18 p.m. Pausa. Editorial, regreso.

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2: Durante mucho tiempo nos hicieron creer que triunfar significaba tener más, una casa más grande, un automóvil más nuevo, ropa costosa, viajes, reconocimientos, dinero suficiente para comprar aquello que alguna vez miramos desde lejos. Crecimos persiguiendo metas convencidos de que, al alcanzarlas, finalmente sentiríamos esa satisfacción prometida. Después pasan los años y comenzamos a desear cosas mucho más pequeñas, como dormir tranquilos, despertar con salud, tomar una taza de café con calma, sentarnos a conversar con alguien querido, regresar a casa después de trabajar y sentir que precisamente ahí queremos estar. Entonces, comprendemos que quizá estuvimos buscando el lujo en lugares equivocados, porque lujo también es abrir el refrigerador y encontrar comida, poder pagar los recibos, tener una cama limpia, caminar por nuestra propia cuenta, respirar sin dificultad, dormir con la conciencia tranquila, recibir una llamada de seres queridos, tener amigos a quienes podemos llamar en un momento difícil. Son cosas tan cotidianas que terminamos creyendo que estarán disponibles para siempre, y precisamente por eso dejamos de agradecerlas. Nos acostumbramos tanto a lo bueno que solamente reconocemos su valor al perderlo. Extrañamos la salud después de enfermarnos. Valoramos la compañía después de una ausencia. Recordamos aquella casa pequeña después de mudarnos. Añoramos las reuniones familiares después de que algunas sillas quedan vacías. La vida sencilla posee una riqueza difícil de presumir en fotografías. Consiste en llegar cansado y encontrar un hogar, preparar algo de comer, quitarnos los zapatos, preguntar cómo estuvo el día, reír por cualquier tontería, dormir sabiendo que las personas que amamos están bien. Parece poco, en realidad puede ser muchísimo. Con los años, también aprendemos que la paz cuesta. Cuesta alejarse de discusiones innecesarias, dejar de competir, renunciar a impresionar, poner límites y entender que nuestra existencia pierde sentido si la convertimos permanentemente en una carrera contra los demás. Siempre encontraremos a alguien con más dinero, más éxito, una casa mejor, un automóvil más reciente o vacaciones más espectaculares. Competir contra eso es condenarnos a sentir que siempre nos falta algo. Tal vez madurar consiste precisamente en cambiar la pregunta. En lugar de preguntarnos cuánto tenemos, preguntarnos cuánto disfrutamos de lo que tenemos. Porque puede existir abundancia material, acompañada de una enorme insatisfacción, mientras una mesa sencilla, compartida entre personas que se quieren, pueden convertirse en uno de esos recuerdos que llevamos toda la vida. También hemos confundido felicidad con acontecimientos extraordinarios. Esperamos el gran viaje, la celebración, el ascenso, la compra importante, el momento perfecto. Mientras esperamos, transcurren cientos de días comunes que también eran nuestra vida. Ese desayuno rápido antes de salir, la llamada de mamá, el mensaje de un amigo, la caminata de siempre, la canción que escuchamos camino al trabajo, el café de cada mañana. Eso también era felicidad, solamente que quizá estábamos demasiado ocupados buscando otra cosa para reconocerla. Llegará una edad en la que muchas de las cosas que hoy consideramos ordinarias se convertirán en recuerdos extraordinarios. Extrañaremos personas, lugares, rutinas y versiones de nosotros mismos. Entonces, posiblemente, daríamos cualquier cosa por regresar durante 5 minutos a uno de esos días que, alguna vez, calificamos como aburridos. Por eso vale la pena mirar alrededor. Quizá nuestra vida dista mucho de ser perfecta. Probablemente existan cuentas pendientes, preocupaciones, problemas familiares, sueños aplazados y dificultades que resolver. Pero también puede existir razones para sentirnos afortunados. tener a una persona que pregunta si llegamos bien, la familia esperando, alguien con quien compartir la mesa, un techo, trabajo, salud, una nueva mañana. La riqueza real podría estar mucho más cerca de lo que imaginamos. Llega un momento en que uno deja de querer impresionar al mundo y empieza simplemente a querer vivir bien, dormir tranquilo, querer y sentirse querido, tener tiempo, conservar la salud, volver a casa y descubrir, después de tantos años, persiguiendo cosas enormes, que algunos de los mayores privilegios de la vida siempre tuvieron apariencia de cosas pequeñas. Quizá eso sea finalmente lujo, una vida sencilla que tengamos la sabiduría de reconocer y disfrutar.
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0: 1:27. Buenas tardes. Mande. Sí.
1: Que se está encargando el control urbano.
0: Así es.
1: De ecología. Yo puse un reporte, Manuel, ya tiene tiempo, ¿sí? Ahí en ecología, por una vecina, igual que esta señora. La señora me tira basura para adentro de mi patio. No tiene barda de separación. Los terrenos aquí por la avenida 6, antes de llegar a la escuela de Limangulo, unos quedamos abajo y otros quedaron arriba. Entonces, esta señora quedó arriba y mi terreno quedó abajo. De su terreno hacia el mío, me avienta todo tipo de basura. Todo lo que te puedas imaginar. Hasta cuchillos, cucharas, ropa, vasos, pelotas, cajas de basura, de todo. Hasta el grado de que tenían una perra cruzada con una raza pitbull.
0: Ajá.
1: Yo tengo perros y tengo gatos.
0: Sí.
1: Mis gatos andan en mi terreno, adentro. No se van a la calle, ni mis perros tampoco. Pues la perra se brincó y mató a mi gata.
0: Pero
1: le arrancó la cabeza. Tengo video donde la perra va arrastrando a mi gata. Le hablé a la patrulla, vino la patrulla. No quisieron levantar IPH porque la gente del Ministerio Público, el licenciado Sarpuchen, les dijo que no.
0: Que ¿por qué?
1: Eso me pidió arreglar en el juzgadito acá en la comandancia de la zona norte. Que porque no era maltrato animal. ¿Sí? El terreno de ellos es pequeño para haber tenido en ese momento una perra parida y dos perros más. Es muy pequeño el lugar de donde estaban ellos.
0: Uh-huh.
1: Los ahorita ya no están. De vez en cuando traen un perro negro y se brinca para mi casa. Se sigue brincando. Tengo evidencia, lo tengo documentado por fechas. ¿Por qué? Porque yo fui a ecología y puse el reporte y tengo el número de reporte, que es el 70058.
0: ¿70? ¿70? 058.
1: Sí. Entonces, la señorita de ahí vinieron a ver lo de la basura. Porque no nomás es eso, ni lo del perro tampoco, sino que esta señora no cuenta con drenaje. No sé desde hace cuánto tiempo, porque ella sí tenía drenaje. Y hacen sus necesidades, y lavan los platos, y en la noche, a las 11 de la noche, que también la tengo por video, los desechan en la calle. Solamente a mí me afecta, no le afecta a nadie más. El agua sucia corre hasta por toda la orilla de la calle, pero lo que es de mi casa. Y ahí se estanca, ahí se seca. Sí, la señora vino, la señorita de ahí de ecología vino, y le preguntó, oiga, ¿qué es? No, ya tengo drenaje. Pero nunca supervisaron que realmente así fuera. Sí, la señora hizo una ¿cómo se llama? Una tapa nueva a lo del drenaje, pero no funciona. Ella sigue depositando sus desechos en la noche. Y ellos en ecología me dijeron, ya lo cerramos el asunto, porque nosotros fuimos a supervisar y efectivamente la señora cuenta con drenaje. Nunca vinieron a la hora que yo les dije. Es cierto, a lo mejor y son, ¿cómo le llaman? En horas inhábiles, porque es a las 11 de la noche que la señora lo tira. En una de las ocasiones que yo venía de la tienda Soriana acompañada de mi menor hija, la señora estaba con su nieta, que también es menor de edad, y la niña le dijo, no estés tirando a la calle las cosas, abuela. Y ella dijo, a mí nadie tiene por qué decirme nada, y tú crees que a mí no me da vergüenza, pero no tengo dónde echarlo. Pero nadie me tiene que decir nada. Y en ese momento iba pasando yo. Eran las 11 de la noche. Entonces, ¿qué es lo que tengo que hacer? Ya fui a la comandancia, ¿sí? En la comandancia me pidieron un video. Hice la hoja que me pidieron que llenara con la licenciada que está ahí. Me pidió que llevara la memoria. No la he llevado, ¿sí? Pero dime tú, si el encargado de ecología es el que debe de poner cartas en el asunto y nada más por el hecho de mandar a una persona y que le diga que ya cerró ahí, ya le dio carpetazo. ¿Qué puedo hacer?
0: Se supone que para eso está la dependencia. Se supone que para eso está en el organigrama del ayuntamiento la dirección de ecología para checar este tipo de situaciones.
1: Exactamente, por eso te repito, ellos nomás vinieron y vieron que la señora puso una tapa nueva y ya, ah, la señora ya tiene la tapa nueva, ya no hay problema, ya no tenemos nada que hacer ahí. Aparte de que me dijo que era una señora pobre, que no tenía dinero o recursos, porque creo que debe el agua a la señora para pagarlo. Entonces yo te hago una pregunta a ti y se los hago a ellos. Porque ella es una señora pobre o escasos recursos, yo tengo que soportar los malos olores y su basura. Creo que es muy delgada la línea de donde empieza su derecho o donde termina su derecho y empieza el mío. Y tenemos que empezar a respetar.
0: Bueno, me ayuda por favor con su nombre, el de usted.
1: Sí, me lo pones fuera del aire, por
0: a
1: favor.
0: A ver, sí, claro que sí. 1:34 PM, permítame tantito, ¿le parece? Me voy a ir a la pausa, ¿le parece? Sí, permítame tantito, 1:34 PM, pausa, regreso.
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3: con lesiones en distintas partes del cuerpo, resultó un hombre luego de ser atropellado cuando intentaba cruzar el bulevar Las Villas.
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4: La lluvia volvió a poner a Empalme frente a una realidad que durante años aparece cada temporada, porque existen sectores vulnerables a las inundaciones y problemas de infraestructura que requieren soluciones permanentes, más allá de atender cada emergencia. El acumulado de 164.5 milímetros de lluvia en apenas 9 horas representa una precipitación extraordinaria. Calles cubiertas de agua, viviendas afectadas, familias preocupadas y sectores enteros bajo vigilancia muestran la dimensión de un fenómeno que puso a prueba nuevamente la capacidad de respuesta de autoridades y cuerpos de emergencia. Debe reconocerse la reacción inmediata de Protección Civil Municipal, encabezada por Martín Moreno Gurrola. Activó protocolos desde que comenzaron los avisos relacionados con la baja presión en el Golfo de California. Se realizaron recorridos, se mantuvo vigilante en puntos considerados peligrosos y, con apoyo de la Secretaría de Marina, fueron atendidas familias afectadas. 15 personas de la colonia Moderna tuvieron que ser evacuadas ante el aumento considerable del nivel del agua y trasladadas con familiares. Bella Vista y Pesqueira permanecieron bajo monitoreo por el riesgo adicional que representan los escurrimientos procedentes de la sierra y los valles. También fue un acto responsable suspender el baile popular de la Plaza Independencia, el Tinaco, y posteriormente cancelar el desfile por el aniversario de la independencia y las clases ayer. Frente a una contingencia de esta magnitud, cualquier celebración pasa a segundo término. Primero está la seguridad, pero pasada la emergencia inmediata, comienza otra responsabilidad. Las lluvias llegaron justo al cumplirse 2 años de la actual administración municipal y en el arranque de la última etapa del gobierno encabezado por Luis Fuentes Aguilar. El ayuntamiento tiene ahora una obligación muy concreta: evaluar daños, apoyar a quienes perdieron bienes, rehabilitar infraestructura, reparar vialidades y responder con rapidez a las familias afectadas. Eso es lo urgente. Después tendrá que venir lo que importa: revisar por qué determinados sectores continúan inundándose y qué debe hacerse para disminuir esos riesgos. Empalme necesita una revisión seria de sus cauces naturales, canales, drenajes pluviales y zonas de desfogue. Durante años, el crecimiento urbano modificó el comportamiento natural del agua. La construcción de fraccionamientos, calles, diferentes obras cerró, redujo o alteró cauces por donde históricamente corrían los escurrimientos. El agua, sin embargo, conserva memoria territorial, busca salida y encuentra construcciones, bardas, viviendas o vialidades donde antes tenía paso, termina acumulándose o desviándose hacia otros sectores. Por eso, abrir y recuperar cauces en las colonias consideradas de riesgo debe convertirse en una prioridad de esta última etapa de gobierno. Será necesario identificar qué puede corregirse, qué infraestructura debe construirse, cuáles canales requieren ampliación o limpieza y dónde las decisiones urbanísticas tomadas durante décadas terminaron aumentando la vulnerabilidad de las familias. Tampoco todo puede resolverse desde el municipio. Existen obras que requieren recursos estatales o federales y coordinación entre dependencias. Precisamente por eso corresponde al ayuntamiento elaborar proyectos, gestionar presupuestos y colocar el problema sobre la mesa antes de la siguiente temporada de lluvias. Una precipitación de 164.5 milímetros en 9 horas puede superar cualquier capacidad ordinaria de infraestructura. Esa circunstancia explica parte de las afectaciones, pero tampoco debe convertirse en argumento para dejar pendientes las soluciones posibles. Empalme acaba de entrar en el último tramo de esta administración. Después de 2 años de gobierno, la etapa que comienza debe ser de cumplimiento. Primero, atender a las familias, después, reparar lo perdido y, enseguida, corregir aquello que durante años se dejó crecer. Porque Protección Civil puede evacuar personas, Marina puede auxiliar durante una emergencia y los cuerpos de seguridad pueden cerrar calles peligrosas. Todo eso salva vidas y merece reconocimiento, pero la verdadera prevención comienza mucho antes de que caiga la primera gota. Comienza recuperando cauces, limpiando canales, planeando correctamente el crecimiento urbano y evitando que una obra de hoy se convierta en la inundación de mañana. La lluvia de estas horas dejó daños y preocupación. También dejó una advertencia imposible de ignorar. Ahora corresponde transformar esa advertencia en obras, prevención y respuestas.
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5: Una de la tarde con 43 minutos. Personal de la Coordinación Estatal de Protección Civil se encuentra en el municipio de Empalme. Vamos a escuchar al subdirector de Atención de Desastres y Emergencias, Aarón, quien nos explica precisamente lo que se está llevando a cabo en el municipio de Empalme. Pues continúa el trabajo, el respaldo de la Coordinación Estatal de Protección Civil sobre los efectos que dejó esta tormenta.
6: Sí, así es, como bien lo comentas, pues por parte del gobierno del estado, encabezada por el doctor Alfonso Durazo, pues se hace el recorrido de evaluaciones en las zonas vulnerables en el municipio de Empalme, derivado pues de esta tormenta que tuvimos, cual se registraron 160 milímetros, bastante agua para el sector, sin vientos, haciendo la evaluación de los daños, pues se recabaron este listado de personas que fueron afectadas, y asimismo pues por parte de DIF Sonora, de DIF Estatal y DIF Municipal, se hizo entrega de lo que es un paquete alimentario para las personas pues que quedaron vulnerables pues ante el paso de esta tormenta, ¿no? Asimismo pues comentarle pues que se hicieron algunas revisiones en algunas escuelas, las cuales tuvieron algunos daños menores, inundaciones, la cual pues ya se está trabajando de la mano con Conagua y con servicios públicos del municipio de Empalme pues para atenderlo a la brevedad, ¿no?
5: Perfecto, se mantendrá de la tarde con 44 minutos, por supuesto que se atiende cada una de las situaciones en el municipio de Empalme, Sonora. Quiero mandar un saludo muy especial para Jesús Antonio Amarillas González. Él diariamente nos escucha en el noticiero a través de la FM 105, Jesús Antonio Amarillas González. Tuvimos la oportunidad de conocerlo acá en el Instituto Mexicano del Seguro Social, en la calle 10, en el área de diálisis. Ahí que le siga echando muchísimas ganas, precisamente, don Jesús Antonio Amarillas González, que ya esperemos que se encuentre mucho que mejor. Y yo quiero aprovechar también pues agradecer las atenciones del personal médico, del personal de enfermería, del área de diálisis. Ahí estuvo mi señora madre internada estos días. Ya afortunadamente ya la tenemos en casita, y pues un agradecimiento mucho, mucho, muy especial, y que Dios los bendiga siempre al personal médico del Instituto Mexicano del Seguro Social, del área de diálisis, allá en el segundo piso del hospital del IMSS de la calle 10. Sí, buenas tardes. Muy buenas tardes, a la orden.
7: Un aviso social.
5: A ver, adelante, ¿de qué se trata?
7: Se perdieron.
5: Ande.
7: Unas llaves que se perdieron de un carro ayer a las 8 de la mañana.
5: ¿Qué tipo de llaves?
7: Son llaves chip de un Centra. En la mañana iba entrando a trabajar y se me cayeron, están sueltas, no tiene llavero, no tiene nada. A las 8 de la mañana, en una casa de empeño que está por la 20, en la pura esquina. Y ahí cayeron las llaves, entonces ya cuando salí a agarrarlas ya no estaban. Y a ver quién se la haya encontrado, por favor, que avise o hable al 622-131-1730, por favor. Hacen mucha falta esas llaves.
5: 622-131-1730.
7: Sí, por favor, desde ayer de las 8 de la mañana.
5: De acuerdo, muy bien.
7: Muchas gracias y que esté bien.
5: Igualmente, 1:47 PM, Servicio Social de la FM 105, El Poder de la Información. Manuel, quiero reportar una señora ayer que iba a agarrar el camión Independencia. Una señora tiene 4 hijos y el más chiquito descalzo y todos. Bueno, eso no lo voy a mencionar por respeto a los niños. Estaba llorando el bebé y si los estaba callando. Quiero reportar unos documentos. Ok, es distinto, ¿no? Pues a la señora ahí con 4 hijos, pues uno descalzo y los niños en mal aspecto, vamos a decirlo así. ¿De acuerdo? Este es un reporte. El otro reporte dice: buenas tardes, Manuel. Quiero reportar unos documentos que se le perdieron a mi abuela en la parada de camiones de la ruta de Guaymas Norte, a nombre de Alisoa Campos. Voy a leer como dice aquí, ¿eh? Alisoa Campos García. Por favor, que los que la persona que se los encontró, 622-157-7923. Ahí está. Manuel, todavía no sabe si va a haber agua en la calle 16, avenida 19, la colonia Centro. Todavía no. No nos han avisado. Dice: hola, buenas tardes. Escuché que irás con el encargado de ecología. Quiero comunicarme para ver si me puedes ayudar. ¿Cómo hay pendientes, eh? ¿Cómo hay pendientes en el departamento de ecología? Pero bueno, no voy a ir a ecología. Voy a ir con el jefe. Con el jefe de la dirección de ecología. Mándeme su caso. Ya llevo 2. Mándeme su caso, muchos casos. Buenas tardes, me dicen por acá, queremos agua en la colonia Rastro. ¿Desde cuándo no tienen agua en la colonia Rastro? Platíquemelo. Sí, buenas tardes. Buenas tardes. Sí.
8: De ese tubo que se rompió y no han dicho nada.
5: ¿Dónde se rompió el tubo?
8: Pues acá para la Fátima, pero ya lo arreglaron. Más no sé por qué no haya agua todavía. Y estoy escuchando la radio desde que empezó, pero no han dicho nada. Han dicho.
5: Lo que pasa es que ya comentamos, el tubo efectivamente ya se solucionó. Ajá. ¿Verdad? Pero la falta de agua, pues hay falta de agua en diversos sectores. ¿Usted tiene falta de agua?
8: ¿Dónde?
5: ¿Usted tiene falta de agua?
8: Sí, pues todo no hay agua.
5: Uh-huh. ¿Qué dirección es?
8: Aquí por el centro.
5: Para el centro. Ok. De acuerdo. También les comenté que el fin de semana no nos envían el programa de distribución de agua potable. Se le cortó. ¿De acuerdo? Buenas tardes, Manuel, me echaron agua a la 18, avenida 20, tocaba hoy. De acuerdo, tocamos el tema, ¿verdad? Ahí está. Ok, perfecto, dice, no ha comunicado algo a la cena muralla, estamos sin agua desde el martes, calle 18, avenida 20. Buenas tardes, ¿qué pasa con el agua, Manuel, de la llave en la calle 25? Tenemos toda la semana sin agua. Agua en la 25 tampoco hay agua, nos indican. Buenas tardes, Manuel. Le comunico que aquí en Ranchitos Campestres, San Carlos, las avenidas están llenas de zanjas, de piedras. No se puede transitar. La carretera a Lomas del Mar está llena de tierra. Gracias. Y me envían una fotografía. Es una palma que cayó a una construcción, ¿eh? Buenas tardes, para felicitar a Gerardo Figueroa, Gabriel y a todo grupo de rescate acuático. Felicidades a todos los bomberos de Guaymas. Efectivamente, nos sumamos a este reconocimiento. Buenas tardes. Muy buenas tardes, a la orden.
9: Sí, mira, soy la persona que te habló la semana pasada respecto al cobro del DAP aquí en Empalme, Sonora.
5: Sí.
9: Me dijiste que tenía cita con el nuevo superintendente en Guaymas, estos días, primeros días de esta semana que está terminando. Y no tuve chance de hablar, que no estaba aquí, quería saber si se hizo y qué pasó.
5: Fíjese que me la suspendió porque se vino el tema de la tormenta. Teníamos precisamente un día después de la tormenta, tenía la comunicación, tenía la cita con él, por ende, y lo entiendo, nos pospuso el encuentro. Yo confío que ya la próxima semana haya condiciones ya para ver al superintendente. Sí me comentaron del área de comunicación social de la Comisión Federal de Electricidad que les diera oportunidad, y lo vuelvo a repetir, lo entiendo porque realmente pues hubo y se tiene todavía bastante trabajo.
9: Bueno, te hice otra pregunta, a ver si sabías el cobro que se le hace a las personas pensionadas sobre el recibo del agua allá en Guaymas. Aquí nomás hacen el 10 y el 10 por pronto pago, y si te vence un día, como si tuvieras costales de dinero, ya no te respetan el descuento.
5: Ok, pues déjeme checar con Damaris Ponce, a ver cómo está la situación de... ¿Pero es cobro o descuento?
9: El descuento, pues...
5: Okay. El descuento, sí. Bueno, son programas que se tienen, pero déjeme checar con Damaris Ponce cuál es el descuento. Acá ya no lo confirmaron, efectivamente, como dice usted, se tiene el 50% para pensionados, jubilados y personas con discapacidad. Déjeme checar con Damaris Ponce cómo está el tabulador allá en la hacienda de Empalme, ¿le parece?
9: Sí, nomás que aquí, a ver si te dije bien, es el 10% por pronto pago, el 10% por pensionado.
5: Déjeme checar, voy a anotar aquí y ya a ver, Damaris, a ver qué es lo que nos dice.
9: Otra preguntita nomás y ya.
5: Dígame.
9: ¿Los servidores de la nación que andan ahí en los bancos de bienestar no deben de traer identificación?
5: ¿Chaleco? Y su gafet.
9: Si no tenga gafet aquí.
5: Bueno, déjeme checarlo también.
9: Y a ver con quién, si tú puedes hablar o qué, o por qué no ponen un guardia de seguridad, porque todos quieren cobrar al mismo tiempo y nomás les dicen y no dejan pasar ni al que le toca, ni a discapacitados, ni a personas muy que apenas pueden caminar, y ahí se hacen bola en la subidita. A ver. ¿Por qué no pondrán eso?
5: Perfecto, muy bien.
9: ¿Sí?
5: Claro que sí.
9: A ver, cuando lo comentas, igual, te voy a molestar un día de esto preguntándote eso también. Porque...
5: Sí, sí, claro que sí. Las veces que sea necesario, aquí estamos atentos.
9: Perfecto, muchísimas gracias.
5: A la orden, me dejó bastante tarea, ¿eh? Me dejó bastante tarea, pero ahí la vamos... nos la vamos a ir poco a poquito. Atiende la llamada para despedirme. Buenas tardes. Dígame.
10: ¿Sabes tú de una zanja que abrieron allá por la colonia San Bernardo?
5: Costa Azul, sí.
10: A espaldas del panteón.
5: Sí.
10: Nos tocó ayer ver a una muchacha que venía bajando en su carro y está la zanja de lado a lado. Es peligroso, pues. Está de lado a lado la zanja y ahí la dejaron. Le han echado tierra, pero con la lluvia eso, o sea, se ha aplanado mucho la tierra. Y nos tocó ver ayer una reventada de un neumático de una muchacha que venía bajando. De allá, como que venía de allá de aquel lado de la Costa Azul. Y al llegar ahí, pues cayó en la zanja esa. Pero está de lado a lado, está muy peligroso. Y muchos pues venimos con, bueno, los que ya sabemos o ya le bajamos, ¿no? Pero hay muchos que no saben y se vienen con toda la velocidad y ya ha estado a punto de suceder una desgracia, no sé qué, a quién corresponda, ¿no?
5: Hay 30... ¿Cuándo ocurrió lo de la reventada del neumático?
10: Ayer nos tocó, le ayudamos a la muchacha ahí en lo que pudimos y le ayudamos a cambiar la llanta, se reventó.
5: Perfecto. Voy a tocar la puerta con el director de Infraestructura Urbana y Ecología para ver qué información tienen ellos. Tengo entendido que es de una empresa constructora particular. De acuerdo, pero sí está muy complicado el tema. Ya ha habido varios accidentes en esta zanja, acceso al Boulevard San Bernardo sobre el Boulevard Costa Sur, pero toco la puerta con el ingeniero Partida, ¿le parece?
10: Como te digo, pues los que ya circulamos por ahí ya sabemos pues dónde está y tenemos que bajar la velocidad, pero hay muchos que no saben. Yo creo que esta muchacha no sabía, pues, y como que se le la dio caro, pues, con el... con el golpe ese, y le aventó la llanta, y como pudimos le ayudamos. Está muy peligroso esa zanja, está de lado a lado, pues, de orilla a orilla está. Ahí para ver si a quien corresponda.
5: Claro que sí, me lo llevo de tarea también.
10: Ok, gracias, Manuel.
5: A la orden, de esta manera me despido. Soy su amigo y servidor Manuel Rábago Parra. Cuídese mucho. Yo le quiero agradecer, como cada fin de semana, su paciencia, su atención, pero sobre todo su acompañamiento. Una semana de aprendizaje, una semana de éxito, una semana que nos deja el aprendizaje que la naturaleza de un momento a otro nos puede llegar, y nos puede llegar con fuerzas, ¿verdad? Así que hay que estar atentos. Les mando un fuerte abrazo, cuídense mucho, y si va a salir a carretera, tomar las debidas precauciones. Si va a la playa, si va a algún lugar con alberca, hay que cuidar a nuestros niños, hay que cuidar a nuestros menores de edad. Si nuestros hijos menores van a estar en la alberca, en alguna playa, en Empalme, San Carlos, Miramar, aquí no, hay que no perderlos de vista. Falta solamente un solo descuido para que una actividad recreativa se vuelva en tragedia. Y eso es lo que no queremos. 1:59 PM. Me despido. Servidor Manuel Rábago Parra. Muy buenas tardes.

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Amigos, amigas, excelente tarde de 19 de septiembre. Estamos en el Radio Tianguis de las 2 de la tarde, 22-202-86, teléfono en cabina. Anda buscando empleado o empleada, anda ofreciendo algún servicio en particular, plomería, electricidad, entre otros servicios, o tiene alguna cosita que quiere vender, hágalo totalmente gratis. 22-202-86.

0: 3 pantalones de dama. Buenas tardes. Llamar al 622-172-5837. Gracias.
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Amigos, amigas, ¿qué tal? ¿Cómo estamos? Excelente, excelente día, excelente sabadrín, sábado rico y sabroso, hoy 19 de septiembre. ¿Cómo andamos en este, pues ya arrancando un día sabatino, en donde pues ya muchos empiezan a agarrar la jarra, otros empiezan a programar lo que van a hacer, todo lo que es estas horas del fin de semana? Muchos ahorita, recuerde, estamos en la hora de la papa y muchas personas están preparando todo para la comida. ¿Qué va a hacer, oiga? ¿Un pozolito? ¿Algún menudito? ¿Qué les parece? ¿Una carnita asada? ¿Alguna sopita en caldo? ¿Algunas flautas?

frutas, unas gorditas. Oigan, por cierto, se reporta el tremendísimo Coque Alcántar. Me dice que viene para Guaymas. Dice que va a echarse unos mariscos. ¡Unos mariscos! Claro que sí. Por acá nos dicen, Master, te escuchamos en Ampliación Independencia. ¿Podrás complacernos con algo de Alfredo Olivas? La más nuevecita, no seas malito. Claro, la de Mayday. Por ahí sacó otra, ¿verdad? Sacó otra. Saludos, amigo Cuco Corrales. Doña Nidia, ¿qué tal? Ahí en Empalme. La tremenda Jessica ya se reporta. Dice que va a lavar otra vez porque le quedó bastante. En este fin de semana se va a aventar un chapuzón ahí a la lavadora, dice. Amigos, amigas, le repetimos y le recordamos. 22-202-86, teléfono en cabina. Y el 622-165-7866. Que, por cierto, el día de hoy, 19 de septiembre, se conmemora en México el Día Nacional de Protección Civil, instituido en memoria de las víctimas de los graves terremotos ocurridos allá por el año de 1985 y también 2017. Bueno, recuerde que se hizo un simulacro el día de hoy, ¿verdad? A las 11 de la mañana nos sonó a todos, a la mayoría, lo que es nuestro teléfono móvil, teléfono celular móvil, y pues es pues un ejercicio de prevención y simulacro en todo el país, pues para fomentar la cultura de la autoprotección. Fíjense también, un evento internacional dedicado a celebrar a un famoso personaje de un cómics. Hoy 19 de septiembre, a nivel internacional, Día de Batman, oiga, ¿cómo la ve? ¡Hombre! Vienen llegando los Tucanes de Tijuana, oiga. Esto se titula Las Heladas. 2 de la tarde con 21 minutos. ¿Qué anda comiendo?

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0: Amigos, amigas, 2:30 p.m. en el puerto de Guaymas y por supuesto tenemos una temperatura de 33 grados Celsius. Oigan, por cierto, me están mandando foto y varias personas, miren nada más qué chulada, un cevichito de sierra, qué ricura, ¿verdad? Aprovecho.
1: Esta noche voy a salir.
0: En Villasarina nada más, mira unos pescaditos, unas sierritas fritas.
1: Amigo.
0: Con lo que vienen siendo sus respectivas tortillitas calientitas, su salsa mexicana, no puede faltar, ¿verdad? Doña Norma, ahí en Niza, escuchándonos, claro que sí, excelente. Mari López se reporta también, tremendísimo, tremendísimo. Oigan, por cierto, en Hermosillo, Sonora, nos mandan una foto y están degustando una parrillada, aprovecho, excelente, con todo y salchicha española, dicen. Oiga, se reportan de Empalme también. Me dicen, Master, estamos echándonos unas chocolatas con mucho clamatito y bien salseadas. Provecho, unas gorditas. Mira nada más, qué chulada, con su lechuguita. Y por supuesto, no puede faltar mucha media crema. Gracias, provecho, puro antojo, oiga, la verdad que sí. En este 19 de septiembre del 2026, oiga, claro, por supuesto. Y me dicen, Master, te estamos escuchando en San Luis Potosí, mándanos algo de Tropicalísimo Apache. Ándale pues. Amigos, amigas, estamos en las más pesadas de la 105. Viene llegando Banda Carnaval, Cascabel, perdón, mire, ya le ando cambiando el nombre. Banda Cascabel, oiga, Bacanora, el pueblo que enamora.

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Amigos, amigas, 2 de la tarde con 41 minutos en el puerto de Guaymas. Fíjense, pues, como sabemos, ya hoy 19 de septiembre, pues prácticamente podemos recordar lo que viene siendo el acontecimiento, y como lo comenté al inicio del programa, ¿verdad? Ya por el año de 1985, pero recuerden que hay una coincidencia impactante, podremosle decir así, ¿verdad? La coincidencia más impactante entre los terremotos que ha habido, ¿no? Y más aquí en México. Recuerden que en el año 2017, aquí mismo también en México, precisamente un 19 de septiembre, fíjense, el mismo día 19 de septiembre del 2017, la coincidencia más impactante entre estos dos terremotos del 85 y 2017 aquí en México, pues es de que ocurrieron obviamente pues el mismo día, pero con una diferencia de 32 años, y pues estaríamos hablando que el terremoto del 85 fue como eso de las 7 horas 19 minutos. Mientras tanto, tengo aquí los datos en donde en el 2017 se registra el mismo día, pero pues horas después, ¿no? Por supuesto, del simulacro que se dio como a la 1:20, 1 de la tarde con 20 minutos aproximadamente. Bueno, pues los dos sismos provocaron daños gravísimos, el colapso de numerosos edificios y una profunda conmoción, pues totalmente en México, totalmente en lo social y pues sobre todo ahí en la capital de la República Mexicana. Amigos y amigas, pues un 19 de septiembre, pues realmente no solamente para decir, bueno, pues un terremoto, para quienes lo han vivido saben que no es nada sencillo ni nada fácil, ¿verdad? Me dicen, Master, te escuchamos acá en Santa Ana, saludos. En Empalme, Sonora, se reportan ahí de la Jordan, en la Moderna y en los Palmares, ¿por qué no? Un saludo muy especial. Me dicen, mándanos algo de Grupo Firme, te estamos escuchando en Hermosillo. Claro que sí, Master. Mañana vas a estar en la mañana. Sí, mañana voy a acompañarlos como todos los domingos, de 6 de la mañana a 10 de la mañana en Tercia de Reyes. Pero mientras tanto, estamos en la hora de la papa, estamos en las más pesadas de la 105. Vámonos con esta rolita de Banda Triguera. Esto se titula ¿Quién es usted? Se va nada más ni menos que hasta la San Vicente, oiga. 622-165-7866, teléfono en cabina. Síguete comunicando. ¿Qué andas comiendo? A don Pepe Barrera, que ya se comunica. Saludos.

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5: Amigos, amigas, 2 de la tarde con 52 minutos en el puerto de Guaymas, 33 grados centígrados. Viene llegando Luis Picos. Esto se titula Mírame a los ojos.

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3: Gracias. Amigos, amigas, son las 3 de la tarde con 2 minutos en el puerto de Guaymas. Estamos en Radio Tianguis. Muy buenas tardes, anúnciese.
4: Hola, buenas tardes. Tengo 3 pantalones de dama y ropa de niña variada de 18 meses a 6 años. Llamar al 622-172-5837. Gracias.
3: Así de sencillo, anunciarse totalmente gratis en la radio, en Radio Tianguis, amigos y amigas, cada hora a la hora, de lunes a sábado, de 8 de la mañana, cada hora a la hora, 8, 9, 10, 11, 12, hasta la 1 de la tarde, a usted le ponemos la disposición del 22-202-86, y le recordamos, también puede mandar mensaje de audio al 622-165-7866.

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Amigos, amigas, 3 de la tarde con 19 minutos. Viene llegando nada más ni menos que Javier Rosas y La Brisa. Esto se llama Lucerito. A la gente que se reporta de San Carlos, sector Ranchito, saludos. Dicen que están haciendo un pescadito a la talla. ¿Cómo es el pescadito a la talla?

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Amigos, amigas, 3 de la tarde con 28 minutos en el puerto de Guaymas. Quiero comentarles que tenemos una temperatura de 33 grados Celsius. Oigan, por cierto, me están reportando y desde muy temprano también acerca del problema y del añejo problema que siempre hemos vivido gran parte de Guaymas o todo Guaymas. No es privativo de Guaymas en todas partes, ¿verdad? Pero pues a ver, echándole el gritito a la Comisión Estatal del Agua, todo lo que respecta al sector de la muralla, sector Guarida del Tigre, calle 19, todo esto que está acá por arriba, pues no tienen agua, ya tienen 4 días, oigan. Bueno, pues tengo entendido, pues también por la mañana se hizo lo que es el comentario, el reporte, pero la CEA, a ver qué onda, a ver los técnicos, qué razón dan, porque la verdad que sí, echándole el grito, y cada rato a muchas personas aquí en el WhatsApp nos mandan mensajes, es que es un vital elemento, vital líquido, ¿verdad? Y pues ahora sí, que no se claven en la maroma del piojo galáctico, mándenle el agua, oiga, tantita de perdida, pero pues con presión. Y pues por lo menos unas 10 horas, oiga, para que llenen sus tinacos, sus aljibes, entre otras cosas. Es que sí, a la CEA, un gritito para que eche agua a la muralla, sector Guarida del Tigre, calle 19 y todo lo que respecta en este sector, oiga. Me dices, Master, te estamos escuchando en la calle 27. Saludos, provechito. Me ponen una foto, están degustando un pozolito y ya un recalentado, me están diciendo que lo hicieron el día 15 y pues todavía les queda. Hicieron una olla marca Acme, de las grandotas. Ahí en Empalme también se reportan, amigos. Me dicen, Master, mándanos algo de los Tigres del Norte. Ya pusimos una de los Tigres del Norte, cómo no, ¿verdad? ¡Qué barbaridad! Oigan, por cierto, quiero comentarles, la siguiente canción está a cargo de la agrupación Duelo. Pero fíjense, el grupo Duelo fue nominado a los Latin Grammy 2026 en la categoría Mejor Álbum de Música Norteña por su, pues digámosle así, ¿no?, la producción discográfica titulada Gravedad. Fíjense que hace poco sacaron una rola, está buenísima la verdad, de hecho a mí me gustó mucho, se titula Suerte. ¿Y qué creen? Aquí la tenemos. Y

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7: Amigos, amigas, 3 de la tarde con 52 minutos en el puerto de Guaymas. Vamos a darle salida y, por supuesto, despedir las más pesadas de la 105. ¿Cómo no? Oigan, por cierto, me están pidiendo algo de la banda El Recodo. Claro que sí, se lo vamos a mandar ahorita. Pero hay una cosilla ahí que me llama mucho la atención de la banda El Recodo. Ya prácticamente ayer 18 de septiembre, arranca lo que es una gira por todo lo que viene siendo por Europa, pues Banda El Recodo. Fíjense, arrancando con nada más ni menos que con el aniversario número 90, oiga. O sea, ya Banda El Recodo dice, a ver, inicio mi festejo de 90 años de banda. Y la arrancamos acá, es la décima gira que hacen por Europa, tengo entendido. Y pues el día de ayer, 18 de septiembre, pues ya inició todo, oiga. Fíjense, países y ciudades que se contemplan son 9 fechas, ¿eh? Incluye Dublín, Londres, Sevilla, Madrid, Ámsterdam y Múnich. Bueno, pues prácticamente hasta el 1 de octubre van a terminar ahí en Zurich, tengo entendido. No, hombre, mi banda El Recodo, ahora sí que 90 aniversario, va a estar buenero, oiga. Por supuesto que sí. De manera paralela, la agrupación cuenta con una exhibición especial en el Museo del Grammy, ahí en Los Ángeles, con objetos históricos, uniformes, instrumentos, pues el cual pues va a estar abierto hasta el 31 de diciembre del 2026, oiga. La madre de todas las bandas, ¿verdad? Mientras tanto, vamos a complacer esto de Ed Muñoz, La Nena. Y por supuesto, amigos, vamos a despedir las más pesadas. Estaré con ustedes de 4 a 6 en Trancazos Gruperos, oiga. Vaya anotando en un papelito a ver qué trancazo grupero quiere escuchar, a quién se lo quiere mandar.
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5: Amigos, amigas, son las 4 de la tarde en punto. Estamos en el 105.3 de la FM, donde le ponemos a su disposición un espacio para que se anuncie totalmente gratis. Anúnciese, anuncie lo que anda vendiendo, lo que anda buscando, algún servicio en especial que anda ofreciendo. Totalmente gratis, 22-202-86. Y el 622-165-7866, disponible para sus mensajes de audio. Este es el penúltimo Radio Tianguis. Muy buenas tardes, anúnciese.
6: Muy buenas tardes. Se venden dos pangas, una de 16 pies, una de 25 pies, un motor Mercury de 50 caballos. Hablar, por favor, al 622-152-1235. Bonita tarde.

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Amigos, amigas, ¿qué tal? ¿Cómo estamos? Excelente tarde, ya de regreso estamos con ustedes ahora en Trancazos Gruperos, oiga. Así es, por acá nos están cayendo bastantes peticiones, bastantes sugerencias de Trancazos Gruperos, oiga. 33 grados centígrados o 33 grados Celsius, dijo el otro, ¿verdad? Actualízate, me dijeron. Ahora son Celsius, ¿qué es eso? Oigan, este 19 de septiembre se reportan de San Luis Potosí el tremendísimo... Mira nada más, el hermano del Chepo, que por cierto le anda ahí en Miramar, el tremendísimo Jorgito, el Jorjais, nos dice, mándanos algo de los rieleros del norte, no seas malito, el columpio, obviamente, sin agramón, ¿verdad? Y en la San Vicente me dicen, mándanos algo de Chuy Vega, no seas malito. Y estamos echándonos unas heladas y, por supuesto, degustando unos ricos tacos de caguamanta. Y luego, ¿qué creen? Me mandan foto, luego con su limoncito y toda la cosa, con unas cervecitas, pero bien elodias, oiga. 22-202-86, teléfono en cabina, 622-165-7866, para que te comuniques y pidas tu trancazo grupero. Hasta la San Vicente se va Chuy Vega, señoras y señores. La última vuelta. 4 de la tarde con 12 minutos en el puerto de Guaymas.

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Amigos, amigas, con más música, más trancazos gruperos para ustedes. Oigan, por cierto, me dicen, Master, te estamos escuchando en Baja California. Mándanos algo de los Tiranos del Norte. Ese trancazo grupero se lo quiero dedicar a mi hermana. Y eso que no está dolida, pero le gusta mucho De la Tierra al Cielo. Esa es la rolita de los Tiranos del Norte. Ahorita se la mandamos con mucho gusto. El tremendísimo Penguin. ¿Qué onda, Master? Ahora sí, el tremendísimo Pepe, Josecito, que se reporta nada más de Ocotillo 1, quiere algo de los Cardenales de Nuevo León. Ese trancazo grupero se lo vamos a mandar con mucho gusto. Saludos desde Oakland, California, de parte de Martín Ramírez, pura Yucatán. Saludos a Doña Celia, barrio Yucatán. Un saludo para Alonso, el Tigre, y Martín Ramírez, acá desde Oakland, California. Eso es todo, Master, claro que sí. Uf, a papá le pongo por ahí echándose un botecito, viene el odio. Oiga, es que las que están pidiendo están pero como para destapar una y otra y otra y otra, ¿sí o no, eh? Luego más con esta de compré una cantina de los Cardenales. Amigos, amigas, ustedes hacen la programación, pídanla y la complacemos. 22-202-86, teléfono en cabina. 4 de la tarde con 26 minutos, trancazos gruperos.

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7: Amigos, amigas, desde Guaymas, Sonora, México, para todo el mundo, a través del www.fm105.com.mx y, por supuesto, en Alexa. Así nada más pídale, Alexa, sintoniza FM105, la madre de todas, dígale, y le va a poner lo mejor de lo mejor de la música. Música salvajemente grupera. 4:42 PM, estamos en trancazos gruperos. Tenemos 33 grados Celsius, ricos y sabrosos, como para estar de tapando una y otra, ya. Yo me refiero a los refrescos, ¿eh? No se vaya por ahí. Me dices, Master, te estamos escuchando en la Jordan, aquí en Empalme, Sonora. Mándanos algo de Grupo Laberinto con Edet Muñoz. Si es el Mikima, mucho mejor. Claro que sí, ese trancazo grupero, ahorita lo notamos y lo buscamos y lo mandamos. Se reportan también de Hermosillo. Me dicen, Master, mándanos algo de Grupo Bronco, que no quede huella. Quiero dedicarle y mandar ese trancazo grupero a mi hermano, que siempre le gusta estar escuchando la 105 en Guaymas. Nosotros nacimos en Monterrey, ahí en Apodaca. Fíjense nada más qué cosas. De ahí es grupo, la agrupación Bronco, ¿verdad? De Apodaca.
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7: Oigan, por cierto, en una entrevista que le hicieron al líder de Bronco, a Lupe Esparza, estaba comentando que en uno de los conciertos, de tantos conciertos o presentaciones que han tenido, pues les tiraron con muchas cosas, ¿no? O sea, nos han tirado muchas cosas, pero lo que más queda como anécdota es que una vez en un concierto nos tiraron con una víbora, sí. Con una víbora les tiraron. Lupe Esparza, no recuerda muy bien el acontecimiento, dónde fue, pero sí, claramente dice que lo tomaron de mucha broma, porque una víbora, o sea, de las víboras buenas, no crean que es de plástico, de las así que venenosas, sin agramón. Amigos, amigas, que no quede huella de Grupo Bronco.

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6: Amigos, amigas, viene llegando la sombra del Chaca por debajo de la mesa. 4 de la tarde con 51 minutos. Este trancazo grupero se va hasta la colonia petrolera.